palpitar agitadamente en base a el amor. Así de que este es el mejor programa. Recuerde la emisora que ustedes sintonizar a cualquier hora todos los días es la 1600, porque es acá donde este su servidor hace acto de presencia en diferentes horarios. Pues como ustedes ven, los diferentes programadores a veces me brindan el honor de poder suplirlos cuando ellos por uno u otro motivo, por algún caso, pues me llaman y yo hago acto de presencia. Así de que ya saben, esta es la mejor estación. Siempre este programa comandado allá en la consola principal, nuestro sonriente, efectivo, dinámico, activo y decidido, nuestro ingeniero Mohamed allá en la consola principal, en el Master Room. Por supuesto, al micrófono su servidor amigo Roberto Velázquez, esperando que estén disfrutando la programación. Nos vamos a ir con esta piececita que nos habían, que se sale del contexto de lo romántico, pero ya el caballero nos pidió esta y después nos vamos con lo romántico. Siempre acá, Terra de la WVUNR 1600 AM, Radio Internacional en Boston.

Pues ahí queda complacido nuestro amiguito ahí con esa piececita musical aquí a través de su estación estelar. 1600, y ahora comenzamos en este segmento donde usted le nacerá nuevamente la inspiración. Recuerdo, yo pongo la música, es usted quien decide el lugar y la persona que debe traer a su mente en ese viaje imaginario en el tiempo y la distancia que estos acordes y estas letras le hagan recordar algo, algo de lo bueno, siempre haciéndole saber de que todo aquello que viva, vívalo con intensidad, de manera que recordarlo valga la pena. No sé. Vamos para la madre patria España con esto que dice así.

Entonces ahí pasaba Camilo VI con esa tremenda interpretación, Todo por Nada, de la pluma y voz de Camilo VI para España y el mundo. Pues qué magnífico legado nos dejará ese magnífico cantautor. Hasta el cielo las plegarias y el agradecimiento por habernos dejado ese gran legado. Recuerden nuestra línea de contacto, el 617-350-9931. El agradecimiento a cada uno de ustedes por permitirme ser parte de ustedes, ya sea que ustedes estén en su lugar de trabajo, vaya en su medio de transporte, o ya se encuentren en la comodidad y la quietud de su hogar disfrutando de esa jornada laboral en la cual con orgullo y con sacrificio cumplió la jornada de este día para poder ya estar en la tranquilidad de su hogar disfrutando. Y para mí un verdadero placer el saber que usted está cada jueves pegadito a esta su estación, a este programa, para sentirse nuevamente ilusionado, nuevamente ilusionado. Siempre nos quedamos en España con esto que dice así.

0: ¿Usted vio la línea? Hágamelo saber.
1: Roberto, soy yo nuevamente.
0: ¿Perdón?
1: Soy yo nuevamente, le digo. Tal vez me logra complacer con una canción de Petro, en lo que llego a mi casa.
0: ¿De quién?
1: ¿De Petro?
0: ¿Petro?
1: Ajá.
0: ¿Cuál es?
1: Es la de un argentino que justamente hoy cumplía años de muerto.
0: De usted dice. No sabe cómo se llama la canción.
1: Uno que tiene una canción que dice mi viejo.
0: De Piero.
1: De Piero, Petro, le digo yo.
0: Ay, mi madre.
1: Pero andaba cerca, don Roberto.
0: No, pues yo no sé qué tan distante estará. Permite. Sí. Pues bueno. Sí, no.
1: Es lo que llego a mi casa.
0: Sí. No, sí, cuéntame.
1: Voy aquí oyendo música.
0: Ah, entonces mejor venga a buscarme porque... Sí. Imagínese. Ay, ay, ay. No, pues yo dije, Petro, dice Petro.
1: Y si
0: dice,
1: no, una de Leodán o una de Camilo VI.
0: Ya le puse. Puede, ya le puse
1: que usted una... tenga las manos.
0: Ah, lo que tengo en la mano es... unas uñas que ya están todas quebradas, pero ay, imagínense. Bueno, ya ve, Mojo, siga disfrutando. ¿Qué tal le parece quererte a ti?
1: Quererte a ti.
0: Ah, se la sabe,
1: sí,
0: ¿verdad?
1: Está bonita, sí, bueno, sí, está muy bonita.
0: Yo sé que usted está más bonita que ella, pero bueno.
1: Bueno, gracias por el cumplido.
0: Ya ve que adiviné, ¿verdad? Bueno, cuando en lo que mando al ingeniero, que él, mire que el otro día se reventó las pezuñas por ir corriendo a buscarme. A

0: y tengo, bueno, tantos años que yo fui a buscar la partida y me dijeron, no, ya partidas de 100 años ya no se encuentran, ya, bueno, no había sentido que irlo a buscar, me dijo, al museo. Entonces,
1: Ni
0: bueno,
1: tanto así, yo lo conozco.
0: no, no me conoce, que va, y su, usted supiera la edad que tengo. No, bueno, siga disfrutando, pues entonces aquí le va,
1: Bien,
0: ya,
1: gracias.
0: para servirle, cuídese, feliz
1: Okay.
0: noche,
1: Gracias.
0: bueno.

0: Hoy pasó de la República Dominicana Ángela Carrasco con quererte a ti. Siempre complaciendo peticiones y esperando que usted esté disfrutando de esta su programación. Usted que está todavía en su lugar de trabajo. Usted que me acompaña en su medio de transporte. O si está disfrutando en la comodidad y la quietud de su hogar. Para mí, un enorme placer estar reconduciendo esta nave. Recuerdo, esta es música selecta para un público selecto. Usted, uno de ellos. Seguimos complaciendo peticiones a través de esta su estación estelar. Dígamelo usted en la línea.
1: Don Roberto, a ver si me pudiera complacer con una de las excelentes melodías para mí, del maestro Manzanero. Adoro.
0: Armando Manzanero, vamos a ver si la encontramos, si no, vamos a ver si el ingeniero sale corriendo otra vez, porque todavía
1: Ahí nomás listo con las pezuñas, dígale,
0: tiene la
1: porque
0: pezuña reventada del otro día, me dijo, por culpa suya, me dijo, pero bueno, aquí tratamos de complacer. Si
1: ande pues.
0: la encontramos, con el mayor del gusto, si no, para mí, siga disfrutando con Nino Bravo y esto que dice así.
1: Gracias, don.
0: Bueno.

Ahí pasaba Nino Bravo con esa magnífica interpretación, todo esto a través de su estación estelar, siempre bajo la supervisión en la consola master, nuestro ingeniero Mohamed, y al micrófono su servidor y amigo Roberto Velázquez, esperando que sigan ustedes disfrutando de esta hermosa programación. A ver si usted recuerda el nombre de esta piececita musical y quién la interpreta. Vámonos y me llama.

Pues ahí pasaba María Conchita Alonso con esa magnífica interpretación, Acaríciame. Y ahora para la damita de la sonrisa, aquí va Piero. Esto prácticamente es un himno. A nosotros los que pasamos por desapercibidos y pues siendo un pilar importante en el hogar para el desenvolvimiento y desarrollo de nuestros hijos, pero que desafortunadamente pues siempre pasamos a ese plano completamente ignorados, pues serán nuestros hijos los que nos juzgarán si fuimos o no buenos padres. Bueno, esta canción es como un himno para nosotros y siempre suena para el Día del Padre. Disfrútela.

Pues ahí quedaba complacida la damita con ese eterno tema de Piero, que desde que salió fue un éxito y en el tiempo siempre lo recordamos, ¿no? Qué letra más inmensa, qué tristeza a veces nos produce, pero bueno. Cómo no recordar cuando, en mi caso, cuando mis hijos pequeños, sí, como los tomaba de la mano, yo era el héroe para ellos. No había nada ni nadie más importante en el mundo que quien guiaba junto a ellos sus pasos, los sostenía en su comenzar en el equilibrio. Y ahora en el tiempo, pues yo naufrago solo como una barca sin timón, o podría ser lo contrario, como un capitán con una barca vacía. Mas sin embargo, trato de refugiarme en mi fe en Dios y ahí ir pudiendo subsistir. 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Usted sigue disfrutando con esto que dice así.

Así es, ahí pasaba José Luis Perales con Quisiera decir tu nombre. ¿A cuánto no nos pasa, no? Y o nos ha pasado, ya sea en el caso de las mujeres o en el caso de los hombres, porque de igual manera ambos tenemos sentimientos y, pues, cuando nos pasa algo así, pues triste y duele, pero tenemos que aceptar la realidad. El único programa que tiene la potestad de atravesar las barreras del tiempo a través de estos acordes y estas notas musicales, usted nuevamente vuelva a sentir esa emoción. Tome las alas de la ilusión y haga ese viaje imaginario. Usted transportarse a algún lugar o hacer que a su mente venga a ese lugar, esa persona, esos momentos vividos. Recuerde, 1600 AM Radio Internacional, siempre allá en la consola principal, en el Master Room, nuestro ingeniero Mohamed y al micrófono su servidor Roberto Velázquez, que le recuerda esta piececita musical.

0: Dígamelo usted en la línea.
1: Sí, buenas noches, don Roberto.
0: Buenas noches, dígame.
1: Sí, podría complacerme con una canción.
0: ¿Cuál quisiera escuchar?
1: Una de Armando Manzanero, que dice, adoro.
0: ¿Adoro?
1: Sí.
0: Vaya, pues, pero no me adora a mí, ¿va?
1: Adoro, sí.
0: Oh, ¿me adora a mí? Ah, bueno, qué bien, entonces.
1: Adoro la calle, que nacida.
0: Va, está bien, cómo no, con gusto.
1: Y dice la canción.
0: Bueno, vamos a ver si es cierto.
1: Bueno, que quiere decir mucho, que pasa una feliz noche.
0: Tiene que demostrarme que me adora, de verdad. Bueno,
1: okay.
0: Bueno.

Así es, ahí pasaba del Brasil Roberto Carlos con ¿Qué será de ti? Vamos haciendo todo lo posible por cumplir peticiones, el tiempo avanza. Nos solicitaron esto, ¿qué dice así? Siempre les hago saber que recordar este conjunto es recordar a la madre de primer hijo, Dios en gloria la tenga, Ana Lucía, hasta el cielo, el recuerdo y el cariño que es de siempre. Agradecimiento por haberme regalado la primera oportunidad de ser padre a mis 17 años.

Así es, en el tiempo y la nostalgia nos invade, la nostalgia a través de estos acordes, de estas letras, y por qué no esos momentos que vivimos y que nos hicieron suspirar, nos hicieron emocionar a tan corta edad en ese tiempo, pero después descubrimos lo maravilloso que es el amor. Nuevamente hasta el cielo, gracias Ana Lucía. Seguimos por acá, después de esta piececita nos vamos. Y estoy tardecita aquí, ya no creo que salga. Vamos a ver si me trajeron. Sí, vamos a complacer, ya nos habían solicitado por segunda vez a Armando Manzanero con esto que dice así.

Pues ahí quedaban complacidos quienes, la damita que me llamó de último y pues ya me la habían pedido con anterioridad, pues siempre hacemos todo lo posible por ver de complacerlos. Les comunico que desafortunadamente el tiempo nos ha llevado al final. Lógico, todo principio tiene un final. Desafortunadamente estamos culminando la programación de este día. Jueves 8 de octubre del año 2026, siempre haciéndolo saber que ha sido un gran honor el que ustedes me hayan sintonizado. A nombre de nuestro ingeniero Mohamed en la consola principal, su servidor y amigo Roberto Velázquez se despide como siempre con la satisfacción del deber cumplido y hasta una próxima ocasión, si así Dios nos lo permite, no sin antes desearles que el Dios Todopoderoso derrame una lluvia de bendiciones sobre sus hogares y que siempre en su corazón prolifere esa luz de la amistad, ese brillo, el cual nos permita ser más condescendientes, ser más empáticos con aquel que necesita. Tratemos más de dar que de recibir. Si alguna vez hacemos un favor, que se nos olvide. Pero si nos hacen uno, que nunca se nos olvide, lo tengamos siempre presente. Demos gracias a nuestro Padre Creador, que es el que nos permite estar acá en el jueves a jueves. Saludando también a mi amigo Edgar de la Cruz, que hace sintonía, pues ya tardecita, pero ya sabe, mi estimado Edgar, un placer tenerlo entre mi círculo de amistades. El enorme placer, a nombre de nuestro ingeniero y su servidor Roberto Velázquez, hasta una próxima ocasión. Feliz y bendecida noche para cada uno de ustedes.

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Bueno, son las siete, no, hombre, las 5:07, ya comencé mal el día. 5:07 minutos, hombre, casi 8 ya. Gracias por estar en la fiel sintonía del Amanecer Ranchero, pues a usted que pues ya está acompañándome desde antes de que comience la programación. Hombre, yo les agradezco por estar siempre con la 1600 AM Radio Internacional y le agradezco a Dios también por pues darme pues ya terminando la semana, miren, otra semana más que estamos terminando, así que pues le agradezco a Dios por poder venir a estar aquí con todos ustedes todas las mañanitas. Mire, gracias, hombre, por acompañarme y ayudarme a hacer la programación. Saluditos allá a la gente que ya se comunicó con yo, un saludito para Wilmer Pérez, que fue el primero que se comunicó, pues me pidió la canción Los Mandados con Don Vicente, ya le complací, ¿verdad? Saluditos también para Doña Rosa, que nos escucha allá en Lynn, pues gracias Doña Rosa por escucharnos, para el negro Blas también, que ya nos pidió algo del Dueto América, saluditos para Claudia también, que está en sintonía, para Margot, también para Carlos Betancourt. Saluditos para esta gente que ya se comunicaron, hombre, gracias por estar siempre acompañándome y ayudarme a hacer la programación, mire, desde tempranito, ¿no? Bueno, y también saludando a taxistas, troqueros, a toda esta gente que andan en la calle manejando. Saludos también, hombre, gracias por llevarme ahí con ustedes. Manejen con cuidado, hombre, y vayan tranquilitos, no vayan allí pues a lo loco, ¿va? Porque pueden hacer una trastada, ¿va? Que saludos también para usted que está en su casita allí panza arriba escuchándome, también gracias por la sintonía. Y lo mismo pues para usted que está trabajando, ya sea pues allá en el aeropuerto, en algún hotel, en algún hospital, o está enfermito, pues yo les deseo pronta recuperación. Para usted que está privado de la libertad también, en cualquier parte, gracias por la sintonía, man. Y lo mismo, pues, para usted que me escucha fuera de aquí, de Massachusetts, en cualquier parte, pues, por medio del internet, hombre, gracias por estar siempre con el Amanecer Ranchero, man. La temperatura la tenemos en los 54 grados, está la temperatura, así que dice que pues para today vamos a tener el día, va a estar así, hoy viernes. Dice que va a estar soleadito el día, va a estar sunny con temperatura pues en los 67 y bajando los 47. Así que para que este día lo disfrutemos, mire, va a estar bonito, va a estar soleado y con temperatura fresca. El sol va a salir por ahí como a eso de las 6:50, faltando pues unos 10 minutos para las 7 va a salir el sol y pues se va a zampar a las 6:11 minutos, a ver que pues ese pues tempranito, algo tarde va a salir el sol y se va a zampar pues algo tardecito también, ya se va recuperando el tiempo, ¿no? Bueno, y ya para el día de mañana lo vamos a tener pues volado, va a estar así para mañana sábado. Vamos a tener un día pues mostly sunny, va a estar así más soleado que con nubes, ¿va? Pero van a haber unas poquitas nubes, según dice aquí, ¿va? Va a estar con temperatura pues en los 63 y bajando a los 45. Ese va a ser para el día sábado, mañana, ¿va? Y acordándolo de mañana, sábado, están invitados a la parroquia Inmaculada Concepción, los está invitando para este festival de la hispanidad. Esto va a ser mañana, sábado, comenzando desde las 10 de la mañana en adelante hasta las 4 de la tarde, ¿va? Allá en la Pioneer Carter School, la dirección es 5159 Summer Street en Everett. Que vaya pues mañana con toda la familia, ahí va a haber comida de México, de Colombia, de Guatemala, de Honduras, de El Salvador, Perú, de varias partes, van a haber juegos familiares también, música en vivo, la van a pasar galán en esta feria de la hispanidad, pues que va a ser mañana sábado, comenzando desde las 10 de la mañana hasta las 4 de la tarde, yo estoy invitado ahí. Yo les voy a estar cantando por ahí como eso de la 1 de la tarde, ya nos vemos primero Dios, hombre, si Dios quiere vamos a estar pues con ustedes mañana sábado, en esta pues feria de la hispanidad de que los invita la parroquia Inmaculada Concepción de Ebre. Que saluditos y gracias a esta linda gente que por tomarme en cuenta también.
Ya para el día domingo vamos a tener el día, va a estar el domingo, dice que va a estar pues nubladito, sunne, no sunne, dice cloudy, el volado, estaba leyendo el otro, lo de arriba, va a estar cloudy el día domingo con temperatura pues en los 63 y bajando a los 55, y el día Monday dice que va a haber por la mañana AM shower, un 62% de lluvia por la mañana el día lunes, con temperatura pues en los 63 bajando a los 53 grados. Va, ahí está la temperatura pues de parte de su amanecer ranchero. Gracias por acompañarme siempre pues y ayudarme a hacer la programación a ustedes. Chula de gente que me acompaña todas las mañanas. Va, qué bonito. Dele, primo, comienza. Se quedan viendo a ver que les hiciera señas, querían esto, hombre, déjenle, hombre, aviéntense.

Bueno, las 5:17, ya 5:17, gracias a usted que sigue comunicándose con Yombe para esta gente. Man. Saludos para Daisy que está en sintonía, saluditos y bendiciones, hombre, gracias por escucharme, lo mismo un saludo para el primo Cacho. Dice que saludos para todos, dice el primo Cacho, pues deseándoles un buen fin de semana también. Y pues, y dice que tiene problemas el internet otra vez. Dice, vamos a ver si es cierto. El primo Cacho me está poniendo el dedo cada rato. Bueno, nadie me ha dicho nada. Así que gracias por la sintonía. Vamos a chequearlo. Pues. Saludos para Huber también, que ya va de camino para el trabajo. Buen fin de semana para esta linda gente. Gracias por acompañarme también, Huber, que me escucha todas las mañanas, miren.

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Echar un traguito de café, espere que me está secando el güergüero. Ay, Dios. 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Bueno, pues gracias por la sintonía. Vamos a complacer a Carlitos, que nos pidió este versito. Así que pues, con Sonia, dije que canta él con la Sonia, es que Sonia y Carlos se llama el dúo, dije que es un dúo de dos. Aquí le va, primito, gracias, hombre.

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0: Bueno, son las 5 ya con 5 y media, ya 5 con 30 minutos. Hombre, gracias por estar en la sintonía. Un saludito para Beto, saludito también para Rosa, que nos dice, póngame el corrido de Juanito, me dice, y saludos para todos desde Lin, nos dice Rosa. Así que gracias, Rosita, por la sintonía también. Saludo de parte del Negro Blas para el Primo Cacho, también saludándolo. El Primo Cacho también lo saluda, gracias por estar en la fiel sintonía. Que pues. Déjame ver si tenemos más saludos aquí. Ya me toca estar esculcando el teléfono ahí para hallarle los. No, ya no hay más aquí. Vamos a echar otro traguito de café. Yo no sé, una secadera de me dijo una señora ayer que me vio. Tenía días de no verme. Espera, me voy a echar un traguito de café. Me dice, quizás esté enamorado. Usted me dice, está bien, lo veo más delgado, me dice. Y bueno, yo no sé, yo uso el mismo hoyo, uso siempre, va. Es que, es que ustedes son infelices, no el mismo hoyo del cincho, pues vaya, el mismo hoyo del cincho uso siempre, vaya, y digo yo, ¿será que esto se me está, la cara se me está haciendo pechita? Porque ya las chichas ya se me cayeron, y la panza me ha crecido, quizás por eso es que me miro quizás así medio demacrado, así todo infeliz, ¿verdad? Pero bueno, ahí nos vamos a ver mañana, primero Dios, allí en esta feria, allí en Évere. Sí, porque vengo de lejos. Me niega. Sí, saluditos, tenemos aquí, me han mandado un saludo aquí el primo, vamos a ver qué me dice el primo aquí en este saludito.
1: Buenos días, primito, buenos días. Aquí estamos siempre, primo, enchuflados, escuchando. Saludos, bendiciones, primo, para todos, primo, los que lo escuchan.
0: Vale, gracias, primo.
1: Igual para ustedes. Que sea un día hermoso nuevamente hoy. Sí. Feliz día, primo.
0: Bueno, ahí nos vemos mañana, primito. Gracias, hombre. 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Bueno, pues vamos a poner este volado, vas a ver a quién estaban atorando y vas a ver con qué la atoraban, porque la canción se llama El Atorón, que se oían unos ruidos, unos pujidos, y qué le estarán haciendo a esta mujer, decía allí. Algo así dice la canción. Vaya, saludito, un saludito para Beto, gracias por la sintonía. Va. Después seguimos con el corrido de Juanito. Bueno.

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Bueno, son las 5:44 ya, 5:44, así que pues gracias por estar en la fiel sintonía del Amanecer Ranchero, ¿eh? Saluditos para Teresita Díaz, que nos está escuchando pues allá en Fall River, gracias, hombre, por la sintonía. También al primo Nelson, que va, Nelson López, va de camino para el trabajo, mire, así que saluditos también. Saludos para Cándida, que nos pide, pues, Jesús es mi pastor, ¿verdad? Pues para Vilma Díaz también, que se acaba de comunicar también, gracias, saludos, saludos para su mamá, dice, para Teresita. Gracias por acompañarme, esta linda gente, ¿verdad? En el Amanecer Ranchero, ¿verdad?

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Bueno, son las 6:50, ya, quiero decir las 5:50, así que pues gracias, vamos a complacer pues a doña a Rosy, que nos está escuchando allá pues en Lynn. Aquí le va el corrido de Juanito, que se vino para acá, para los Estados Unidos, y tiene tiempo de no ir a visitar a la familia, así que pues algo así se trata el corrido, vamos.

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Bueno, son las 6:01, ya 6:01. Hombre, gracias por seguir en la sintonía del Amanecer Ranchero. Usted que me acompaña todas las mañanas, de lunes a viernes, mire, les agradezco la sintonía. Aquí estoy de 5 a 7 de la mañana, de lunes a viernes. Y los días domingos de 7 a 10:30 estamos siempre con el Amanecer Ranchero. Es que les agradezco la sintonía y le agradezco a Dios también por darme el chance de poder venir a estar aquí con todos ustedes, man. 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
Bueno, un saludito para David Lemus, que está en sintonía también. Gracias por acompañarnos en el Amanecer Ranchero. También aquí nos dice, primo, muy buenos días. Ahí me saluda mi hijo, Chris, que está cumpliendo 14 años hoy, el cipote. Miren qué bonito. Así que felicidades para Chris. Se llamará Cristóbal, Cristian o Javerman. Pero bueno, saluditos para él, que está de cumpleaños. El saludo va de parte de su mamá, Sandra Domínguez. Miren, qué felicidad. Y de toda la familia también. Y de aquí de parte del Amanecer Ranchero. Ya luego le vamos a poner el Happy Birthday to you al cipote, van. Pues ahorita un saludo así nada más. 14 años está echando. Que pues ahí lo lleva para la escuela. Felicidades, hombre Cris. Te deseamos lo más lindo. Que Diosito, ahorita lo llevan para la escuela, van. Que Diosito te dé mucha salud y que cumplas muchísimos, pero muchísimos años más. Ojalá que estés sacando buenas notas. Ojalá. Hay que, pues, bueno, hay que felicidades. Un saludito para Teresita Díaz. Le vamos a poner su canción. Ella siempre pide una canción de las que yo canto. Es que, pues, gracias, Teresita, por escucharnos. Saludos también para Claudia, que nos escucha de tempranito. Gracias, Claudio, por estar siempre en la fiel sintonía del Amanecer Ranchero. Pues, Claudia, todas estas mujeres que nos han Rosa, pues Claudia, Margot, Daisy, pues Teresita, Cándida, Vilma, todas estas mujeres, saluditos y gracias por estar siempre en la fiel sintonía del Amanecer Ranchero. Vaya.

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0: Bueno, ahí teníamos a Juan Andrés con Está escuchando Amanecer Ranchero. Hay que gracias a mi nieto por tener con esas grabaciones ahí, vamos. Bueno, pues saluditos para también para Elizabeth, que nos sintoniza también. Yo pienso que va a dejar a sus hijos a la escuela también, así que felicidades para ellos, saluditos y bendiciones para este en este fin de semana. Para Elizabeth Ardón, saluditos, gracias por la sintonía. Un saludito de parte de Ricardo Polanco para su esposa, pues que está de cumpleaños hoy, mire, Ceci. Hay que felicidades para Ceci, le deseamos lo más lindo, el saludo va de parte de su esposo, de toda su familia, amigas y pues y amigos también, así que pues y de aquí de parte del Amanecer Ranchero también deseándole lo más lindo pues a Ceci, que está de cumpleaños hoy, el saludo va de parte de su esposo, felicidades a esta linda gente de hasta allá, el saludo hasta... Hasta Vicentinos Product Market, ya nos escuchan, así que gracias por la sintonía. Ay, ay, ay, ay. 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Nada, revisé la batería y nada, hace caso le tocaba y nada, le bajaba y le empujaba y nada. Pero me dice Elizabeth que ya está en el trabajo, dice... Vaya, pues esta linda gente trabajadora, qué bueno que Dios nos tiene con energía. ¿Qué le pasa a mi camión? 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Ay,
3: ni borracha ni desafinada.
0: Entonces... 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Esta gente de viaje, perdón. Espérenme, me voy a echar un traguito de café que se me está secando el galillo.

fregado. Ya me voy a fijar cómo es que hacen los locutores, los otros, que no, ellos no se les oye que le hagan así. A mí me agarra una feyura. 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Bueno, las 6:22, un saludito para Cándida, que está siempre en fiel sintonía del Amanecer Ranchero. Pues le vamos a poner su cancioncita, Cándida. Aquí está Don Leo Dan con esta canción, ¿verdad? Jesús es mi pastor, ¿no? Él es el que nos guía, ¿no?

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0: Bueno, son las 5:30, mire, 5, no, quiero decir las 6:30, desde que comencé, me estoy equivocando con Laura, ¿va? Es que las 6:30 son ya, así que gracias por estar siempre en la fiel sintonía del Amanecer Ranchero, ¿va? Pues también tenemos de cumpleaños, mire, a Sandra de Reyes, ahí que está de cumpleaños, le deseamos lo más lindo, a que Diosito me la colme de mucha salud y que cumpla muchísimos, pero muchísimos años más. El saludo va de parte de su familia, de su esposo, sus hijos, y pues muchas bendiciones le deseamos a esta linda gente, pues le agradecemos también la sintonía y el patrocinio también. Así que Sandra, felicidades, le deseamos lo mejor, que Diosito pues le dé muchos años más de vida para que siga cumpliéndolo, ¿verdad? Y pues disfrutando de esta linda vida que tenemos, ¿verdad? Tenemos aquí otro saludo, déjenme ver qué dice aquí el saludo este. Vamos a ver.
2: Mañana aquí esperen, saliendo.
0: Que esto volado siempre.
2: Muy buenos días, primo Simón, mire, 6:25 de la mañana, aquí saliendo del hotel y escuchándole en el radio aquí en Keiko, miren, que sea así un poco charcharoso radio, pero soy fiel oyente, el chamaquito de Boston.
0: Oh, chica, ¿hasta dónde ha ido a zampar este al motel? Miren allá, y tan lejos que es para que no los vea gente conocida, es que yo que no conozco esos volados. Es que saludito para el chamaquito de Boston. Gracias, primo, por la sintonía. Está siempre acompañándonos. 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Bueno, me dice Sandra que le complazca con la canción La Gran Señora, de Jenny Rivera. Vaya, ya la vamos a buscar, Sandrita. Gracias, hombre. 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Las 6:35, 6:35, hombre, gracias por estar siempre con el Amanecer Ranchero. Y nos abrazábamos y nos besuqueábamos, algo así va la canción, nos ensalivábamos.

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Bueno, ya pues las 6:40, 6:40, hombre, gracias por la sintonía. 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

hay cuartos para la renta, así que si usted anda buscando cuartos, póngase las pilas, mire que ya les voy a dar los números de teléfono, así que busque lápiz y papel, que ya en un ratito pues les damos los números de teléfono para estos cuartos que están para la renta. Hay que pues déjenme ponerles una canción, después de esta canción les vamos a dar los números de teléfono para que les voy a dar tiempo a ustedes, ¿va? Pero vamos a saludar también a esta linda gente que está de cumpleaños hoy en este día, así que cumplieron años o van a cumplir también. Ay, qué felicidades, les deseamos lo más lindo, les deseo yo aquí pues de parte de la manager ranchero lo más lindo y que cumplan muchísimos, pero muchísimos años más. Ay, que para esta linda gente que pues están de cumpleaños hoy en este día, miren, felicidades, va, déjenme ver. Saluditos para Mía Isabel Regalado, así que está de cumpleaños Mía Isabel Regalado. El saludo va de parte de su papá Chepe Free, porque es de apellido Regalado también, va, de su papá Chepe Free, de toda la familia, de su mamá y pues de todos pues amigos. Así que felicidades para Mía Isabel Regalado que está de cumpleaños hoy, miren. También Sandra Domínguez saluda a su hijo Cris, que está de cumpleaños. Felicidades para Cris, que le deseamos lo mejor también de parte del Amanecer Ranchero. Miren, Ricardo Polanco saluda pues a su esposa Ceci, que está de cumpleaños también. Felicidades, le deseamos lo mejor también y pues que cumpla muchísimos, pero muchísimos años más. Sandra de Reyes está cumpliendo años también. El saludo de parte de su familia y aquí de parte del Amanecer Ranchero también para Sandra de Reyes, que está de cumpleaños. Felicidades, le deseamos lo mejor a esta gente que cumplen muchísimos, pero muchísimos años más. Qué bueno, felicidades.

Bueno, me dice don Luis Romero, también me dice, primo, salúdeme pues a mi hija Wendy, que cumple años mañana también. El saludo de parte de don Luis Romero para Wendy, que está de cumpleaños el día de mañana. Felicidades, Wendy, le deseamos lo mejor, el saludo de su papá, de toda la familia, pues, y le deseamos muchas bendiciones también en su cumpleaños, bueno. 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Saludito para Sandra de Reyes, que está de cumpleaños hoy, ¿verdad? 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

Bueno, ahí se me cuidan. Les deseo lo más lindo. Un buen fin de semana. Que la pasen bien. Y pues que Diosito me los bendiga. Y nos oímos primero Dios el domingo. Así que pues ahí nos vemos hoy ahí pues en la feria de la Inmaculada Concepción en Évora. Ahí yo voy a estar cantando pues desde la 1:00 p.m. en adelante. Se me cuidan, oyó. Saludos y bendiciones para todos, hombre. Salud, pues. Con botellita voy a comenzar y con botellita voy a terminar. Hasta juego los chucos, que les dé vergüenza, hombre.

se me suba. Fíjese, no había olvidado saludar pues a Salvador Guerra, a Carlos Murcia y a Omar Pineda también, que siempre me escuchan todas las mañanas. Saluditos para esta linda gente, hombre, gracias, hombre. Hay que Salvador Guerra, Carlos Murcia y Omar Pineda, vaya. Por estarlos dejando de último, se me habían olvidado ya, hombre.

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1: Iniciamos con toda la información en noticias. La cápsula Dragon de la misión Crew 12 se desacopló con éxito de la Estación Espacial Internacional con sus cuatro integrantes a bordo, iniciando el trayecto de regreso hacia las costas de California. La tripulación culmina así casi 8 meses de investigación científica y trabajos de mantenimiento orbital antes de ser reemplazada por el equipo entrante. Un ciberataque al sistema judicial de Arizona expuso los datos de más de 1 millón de personas tras un fallo de seguridad iniciado por un correo electrónico malicioso. Los atacantes accedieron a registros de multas, órdenes de protección e informes familiares, aunque las autoridades confirmaron que detuvieron la filtración rápidamente y que ningún caso judicial sufrió retrasos ni alteraciones. Esta información es traída a ti por nuevanews.com. Soy Karina Zambrano, hasta la próxima.
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0: Ya déjelo ir. Ya déjelo ir. Ya déjelo ir. Que descanse en paz.
1: Hola, buenos días para todos. ¿Cómo amanecieron? Muy bien. Estoy muy feliz porque hoy es viernes.
2: Bien, con inglés. Un cafecito, Paulina. ¿Me invitas?
1: Ay, ya tengo hambre.
3: ¡Quítate de allí, cipote!

0: A los de Baldor. A los camioneros de Baldor. Siempre me encuentro como 5 o 6 camiones de Baldor. Ahí en
1: a los carpinteros, hermano. Están trabajando ahorita con este frito, hermano. Este frito,
0: a los carpinteros esta mañana, nuestro saludo. A los ruferos. No, ruferos. O sí, todavía siguen, Edgar, los ruferos. No, no.
1: ¿Sabes qué, Carlos? A los muchachos nos mandaron ayer el saludito también para Hernán Godoy y toda su banda que están trabajando afuera haciendo un deck. Saludito para todos. Para Macanan. Saludos, sí, Macanan. Sí,
0: sí. Bueno. Vaya nuestro saludo. Espero que hayan resuelto el asunto de la internet. ¿Verdad?
1: Ojalá, hermano.
0: Porque estaban preocupados los muchachos allá. Preocupados.
1: Me llamaron después y todo les estaba saliendo descuadrado.
0: No querían trabajar. Y es entendible. No es para menos dejar de escuchar a don Arley Cardona una mañana. Arley.
1: Sí.
0: La desesperación. Para dejar de escuchar al patojo, a don Edgar.
1: Oprimido,
0: viernes, muchachos, viernes social, viernes de fiesta. El viernes es de Radio Internacional. Claro que sí. Gracias a Dios que hoy es viernes. Thank God. It's Friday.
1: Aprendí otro nuevo saludo, Carlitos. Aprendí otro nuevo saludo.
0: Orinagua, Cutinoco.
1: No. Achinyanyeseo.
0: Es en chino, ¿no?
1: Achinyanyeseo. No, coreano, hermano.
0: Ah.
1: Ayer me fui a un restaurante coreano aquí en la ciudad de Holston. Ajá. Y la verdad me quedé sorprendido.
0: Achinyanyeseo.
1: Achinyanyeseo.
0: No, la comida coreana es rica.
1: Hermano, me dijo un noodles.
0: Bueno, aunque yo no lo he probado, pero he visto ahí. Están preparando en internet.
1: Justo le contaba la historia a la niña que me estaba atendiendo, por qué el gusto y cómo puedo comer con palillos.
0: Sí.
1: La versatilidad, y le expliqué que un amigo coreano, en los años 90, que fue el que me sacó de trabajar en restaurantes, tirando periódicos, limpiando edificios, me llevó a trabajar en construcción. Y fue un coreano, Kim Jong-un.
0: Ese no es el dictador aquel que está mandando, quiere mandar misiles.
1: Este es un buen Kim.
0: Sí. Kim Jong-un.
1: Sí.
0: No. Con ese nombre.
1: No, el Un no era Un, era con Y.
0: Kim Jong-un.
1: Sí, muy buena onda.
0: 9 de octubre, muchachos. 83 días para finalizar el año. Hoy es el Día Mundial del Correo. Día del cartero hoy. Y del empleado postal. Así que para todos los carteros, empleados postales, hoy felicidades, es su día. Hoy es el Día Mundial del Huevo. Ah, mire, el huevo.
1: Oye, ¿quiere su huevo?
0: El Día Mundial del Huevo es hoy, patojo. ¿Cuántos huevos, patojo, al día se come usted?
2: Ya, un par. Bueno, ¿qué le digo? ¿Un par?
0: 5, 6, 7, 8.
2: No, le 10, bajé, 12. Antes me comía más.
0: ¿Cuántos metí antes?
2: 4 me comía, pero ahora le bajé a 3.
0: Pero es que ahora son chiquitos los huevos, pato. Chiquititos.
2: Sí, también.
0: Con 6, yo creo que...
1: ¿Cómo le gusta comerse los huevitos? Estrellados.
2: Póngale, ayer vine de trabajar en la intemperie. Gracias a Dios, estamos trabajando afuera.
0: Suena lejos, pato. Acérquese un poquito más al micrófono. Por favor. Lejos,
2: hermano, y habían frijolitos recién hechos, ahora, Carlos. Qué rico.
0: Sí.
2: Y me hice frijoles, 3 huevitos.
0: Como dice Arley Cardona, frijoles, huevito frito.
2: ¡Ah, qué rico!
1: Frijoles.
2: ¡Ay, qué rico, Carlos!
0: Comió sabroso ayer.
2: Esa es una cena de Dios, de millonario.
0: Quesito, ay, mantequilla le puso. Una tortillita.
2: Y no tortilla.
1: Solo le faltó plátano maduro.
2: Cero tortilla.
0: Sí. Pancito. Cero
1: tortilla. ¿Madurito?
0: Edgar, qué feo suena. Nada. Edgar, pégese ese micrófono. Edgar, pégese.
3: No aprende, hombre. Sí, loro no viejo no aprende a hablar, hombre.
0: Mico viejo no aprende a hablar. ¿Qué? Maroma nueva.
1: Maduritos.
0: Ahí
1: Madurito,
0: sí.
1: Ahora no, sí, no. Maduritos.
0: Sí, ahí sí. Ahí
1: no,
0: sí.
1: No, Maduritos, ¿no le echaste Madurito? Ah, bueno.
2: No.
0: Me mandaron.
1: Pero no cuento que a Mario Pérez. A Mario Pérez sí le gustan los maduritos, patojo. Mario Pérez le gustan los maduritos y los cremitas, huevitos, frijolitos, revueltos.
0: ¿Qué hay de la vida de Mario Pérez, hombre? Hace tiempo que no sé de Mario Pérez.
1: Aquí me lo encontré aquí en Olson el día de ayer en un restaurante La Mama, que solía trabajar también yo.
0: Sí.
1: Me lo encontré, ahí puse una fotito.
0: Sí, hombre.
1: Sí, hermano, si yo parezco encerrado aquí, hermano.
3: Ayer me con tres testículos, hombre.
1: Ayer me rebelé, hermano, me cambié, me bañé, agarré mi bastón, dos bastones y empecé a caminar por todas las calles, tomé un bus.
0: Ahí atropellaron a uno ayer y se dieron a la fuga. Sí, ahí por Brighton. Ahí en Brighton. Tengan cuidado, Edgar. Tengan cuidado.
1: Sí, no, yo cuando

0: Washington.
1: Ah.
0: En Nueva York, perdón. Ayer estuve en la audiencia de Cilia Flores, que viene pidiendo una reclusión domiciliaria.
2: No,
0: tiene
2: pues,
0: problemas
2: qué belleza,
0: del pechito, ¿no? Me duele
2: sí.
0: el pecho, tengo problemas cardíacos,
2: no,
0: señor,
2: la hipertensión.
0: Pues, yo no puedo seguir aquí. Y deme la oportunidad de un apartamento lujoso,
2: no,
0: amoblado en Nueva York, y yo ahí pago mi condena. Ay,
2: en
0: señor,
2: Manhattan.
0: Pues, en Manhattan, con una buena vista. No se preocupe, señor juez.
2: Frente a la casa de John Lennon.
1: Es que los gringos le pusieron un cargo nuevo, órale. Tortura.
0: Sí, claro.
1: Vamos a ver lo que dice el señor aquí. Déjeme ponerlo. Vamos a ver. Ah, pero es que es este Instagram.
2: Tras de gordo hinchado, ay, amá.
3: Prisión domiciliaria para Cilia Flores seguirá en la cárcel de Brooklyn. Es lo que acaba de decidir el juez del caso en una audiencia a la que hemos asistido. Y ojo, porque le ha dicho que no, que nada de irse a un apartamento en Manhattan como ella solicitaba, tendrá que seguir encarcelada en la prisión del distrito de Brooklyn. Los argumentos que da el magistrado para tomar esta decisión, pues ojo, la gravedad de los cargos que enfrenta Cilia Flores, que son gravísimos, tan graves, ha dicho el juez, que podría pasar el resto de su vida en la cárcel. Otro de los argumentos, que existe riesgo de fuga porque ella sigue teniendo importantes contactos en Venezuela y grandes fondos a los que puede acceder para escapar de la justicia si le da prisión provisional. Por eso seguirá entre rejas los cargos que ella enfrenta: narcoterrorismo, también conspiración para poseer armas ilegales, tráfico de drogas y uno nuevo del que han hablado en la audiencia: tortura. Por la gravedad de esos cargos, el magistrado ha dicho: no puedo permitir que ella tenga prisión domiciliaria, así que seguirá entre rejas. La hemos visto cabizbaja en esta audiencia. Cilia Flores, señores, estaba hoy cabizbaja, sobre todo después de recibir esta noticia. Y ojo, porque en el interior de la sede judicial había entre el público dos enviados del régimen, dos miembros de la misión del régimen de Venezuela ante las Naciones Unidas, a los que ella, Cilia Flores, reconoció al salir y les dedicó un saludo con la mano. Pero la noticia es que no hay casa por cárcel, Cilia Flores seguirá en prisión.
4: ¡Joder, tío! ¡Joder, tío! ¡Este tío es Betty español!
1: Vale,
5: Blayombe. ¡Betty la fea!
1: Bueno, ahí está. Ahí está. Es lo que está pasando.
0: Ay, señor juez, un apartamento en Manhattan. Yo le prometo que yo no me muevo, ni siquiera el ascensor. Déjeme, porque me duele el pecho. Yo siento como que si tuviera problemas cardíacos.
2: No, yo necesito caminar, hacer ejercicio ahí en el Park Central Park. Usted va a ver y me va a portar bien. No, hermano. Esa gente, ¿cuánta gente tienen todavía presas ahí en su país? ¿Ah? ¿Cuánta gente todavía tienen presas ahí?
0: No, todavía un montón, hermano.
1: Ese es el problema. Ese es el problema, que tanta bulla, tanto escándalo, tanta bulla, y la cosa sigue igual.
6: Me gusta lo del nuevo
1: sigue
6: caso,
1: igual.
6: Carlos,
1: sigue igual.
6: De tortura.
1: Sigue igual.
6: Me gusta lo de tortura.
0: ¿Cómo así que te gusta lo de tortura?
7: Como así te gusta la
1: Este patón es sádico, hombre. Este patón es un sádico. Eso es lo que es de patón, un sádico. ¿Cómo que le va a gustar la tortura?
6: Me gusta ese nuevo caso que le pusieron. Me gusta este nuevo cargo que le pusieron. Me gusta.
0: Aclare, porque ayer nos tocó aclarar lo de ese señor. Usted sabe que hay que aclarar, hablar clarito.
6: Sí. No. Me gusta lo de ese nuevo cargo de que le pusieron a Cilia y de que la van a dejar encerrada, todo esto, porque les contaba de José Gustavo Arocha Pérez, que fue torturado por el régimen venezolano y hoy.
1: El régimen que aún sigue.
6: Que aún sigue. Y ese régimen lo torturó y él cuenta que estuvo en la tumba, le llaman, Carlos, que tiene como 5 pisos bajo tierra. Él estuvo ahí torturado, pudo escapar y gracias a Dios hoy José Gustavo está acá.
1: Si a usted le gusta lo de la tortura, le voy a tirar una que le va a encantar.
2: Ay, a ver, suéltela.
1: Sí, le va a encantar a usted. El Pentágono anuncia que transmitirá en vivo el fusilamiento del autor de la masacre aquella que hablábamos el otro día. Cuando el patojo dijo, está bien que lo exterminen.
0: No, pero eso es circense ya.
1: Ah, pero ¿qué vamos a hacer? Ya lo acaba de anunciar aquel señor, ¿cómo se llama? Hexton. Pete.

0: Epstein.
1: Pete Hedseth.
0: Ese señor acaba de anunciar, lo anunció ayer. Vamos a transmitir en vivo cuando lo matemos. Oiga bien. Oiga bien, Pato. Al Pato que le gusta la tortura. Ahí está, Pato.
1: A Corea del Norte, a China, esos regímenes
0: en vivo y en directo, a todo color. Vamos a tener la oportunidad de presenciar cómo matan a este señor frente a un pelotón de fusilamiento.
2: No, hombre, no,
0: que es así como lo oye usted, Patojo.
3: Oiga, se me hace común y porque Carlos, usted que es más tiene más años que yo, un poquito más años que yo. ¿Usted se recuerda
2: de... recuerde eso, que eso te da dolor de cabeza?
3: Un poquito, hermano.
0: No, a mí me gusta que me lo recuerde.
3: No, de Ríos Montt.
0: Yo he envejecido de manera digna. Ajá, dígame.
3: ¿Se acuerda de Ríos Montt, del general Ríos Montt en Guatemala?
0: No lo recuerdo, pero recuérdeme usted.
3: Yo vagamente me recuerdo que él fusilaba a los que tenían pena de muerte.
0: Pero no
3: fusilaba.
0: Lo hacía en frente a la televisión, ahí que todo el país viera.
3: Claro. Sí, Carlos, sí, por eso.
0: En la televisión.
3: Sí, por eso España, tengo muy vago ese.
0: ¿Será cierto lo que dice Patojo? Porque Patojo tiene recuerdos falsos a veces.
3: Por eso España.
0: No es el caso del Patojo, pero usted sabe que hay personas que fuman marihuana que tienen recuerdos falsos.
2: Sí,
0: eso lo dio a conocer también, un estudio.
2: No, el Patojito es muy sano en eso.
0: No, por eso le digo, no es el caso de Patojo, pero le digo yo, un estudio. Lo que arroja el estudio es que hay personas que fuman marihuana que tienen recuerdos falsos. Y dice, yo me acuerdo de tal cosa, y se lo cuentan a usted como que, ¿te acuerdas tal cosa? Pero solamente eso es producto de su mente y de la misma marihuana. Entonces la gente a veces dice, me acuerdo de tal cosa, pero no sucedió nunca. Sino que es la marihuana. No es el caso del Patojo, porque Patojo yo sé que no usa nada de esto. Pero ese es un recuerdo, Patojo. Yo nunca había escuchado que televisaran un fusilamiento de esto.
2: Aquí en el pueblo tampoco, por más cruel que haya sido.
0: En Guatemala.
1: De que mataba.
0: No, de que mataba gente, sí, claro que mataba.
1: Sí, sí, mataba.
0: No, mire. En Honduras había uno que se llamaba Caría, de apellido Caría. Si agarraba a un ladrón ahí en la calle, él había dado orden que ahí mismo lo fusilaran. Así era la cosa con este señor, apellido Carías. Él decía, si usted va por la calle y atrapan, escuchan que hay un ladrón, agárrenlo y ahí mismo lo fusilan. Pónganle en la pared y fusílenlo, mátenlo. Así decía el hombre. Un país sano en esos años, porque la gente tenía miedo, ¿no? El delincuente lo pensaba, uy, si me agarran, hasta aquí llegué. Entonces les daba miedo. Era un país muy sano, muy tranquilo. Pero era el hombre un sádico. Ese hombre era sádico. Entonces, lo que estamos viendo en este momento, yo no sé si esto es un show o qué será, pero acaba de anunciar el Pentágono que él lo van a transmitir en vivo. El fusilamiento, dice la nota, en una decisión sin precedentes en la historia de Estados Unidos. El Pentágono anunció ayer jueves que transmitirá en vivo el fusilamiento de Nidal Malik Hassan, un ex psiquiatra del ejército condenado a muerte por asesinar a 13 personas durante un ataque en una base militar en Texas en el 2009. La ejecución autorizada esta semana por el presidente Donald Trump, oiga bien, Patojo, provida Donald Trump.
1: Claro.
0: Sí, él es provida. Patojo, él es provida. El hombre dijo, sí, fusílenlo, sí, mátenlo. No. Está prevista para el próximo 3 de diciembre, Patojo. Yo le voy a conseguir la hora para que usted se siente frente a su televisor,
1: sí,
0: y sea testigo de este espectáculo.
2: No, hombre, no, pues sabe María, qué invitación.
0: No, hombre. Hombre, mire, el próximo 3 de diciembre.
1: Eso, no, hombre, qué barbaridad,
0: y de man, concretarse, hombre, será la primera realizada por las Fuerzas Armadas Estadounidenses desde 1961. Es eso, será ejecutado por un pelotón de fusilamiento como debe ser. Y nos aseguraremos de que la gente pueda presenciarlo. Que esto sea público.
1: ¿Por qué? ¿Para qué?
0: Dijo
1: Pete. ¿Por qué? ¿Para qué?
0: Exit.
3: Carlos.
0: No, yo no sé para qué. Ahí habrá que preguntarle a ellos.
2: Para eso lo muestran para dejar un precedente clarito. La autoridad. Para decirle a la gente. El que se ponga con estas cosas, mire lo que le espera. Eso lo hacen gobiernos para amedrentar a la gente. Pero, para generar principio de autoridad.
1: Oiga, si ya lo están haciendo.
2: No,
1: ya lo
2: para
1: están
2: decirle haciendo a la aquí, gente, esto no es un juez.
1: Arley, ayer balearon a un muchacho allá en el Bronx, cerca donde vive mi hermano, imagínate.
0: Es cierto, ahí le metieron a un dominicano un balazo a los de ICE, ayer
1: en Nueva York. Y hay un relajo ahorita allá en Nueva York.
0: Ahí en Nueva York le metieron un balazo a los de ICE a un dominicano. Toma, ¡pau!
1: Atrás tenía...
0: Hola, buenos días, dígame.
4: Hola, ¿cómo
0: buenos
4: días, muchachos.
0: ¿Cómo están ustedes hoy?
4: Saludarlos.
5: Bien,
4: hombre. Feliz viernes, Medellín.
5: En 1900.
4: Feliz viernes, Arley, Carlos.
0: Feliz viernes para todos ahí. En 1910, ¿qué pasó, amigo? Dice usted.
4: Ese pató. Espera, hombre.
0: En 1996, ¿qué pasó?
5: El 13 de septiembre fueron los últimos fusilados en Guatemala.
0: El 13 de septiembre, los últimos fusilados en Guatemala.
5: Sí, fueron dos y fue en vivo.
0: ¿En vivo en la televisión?
5: Sí.
0: O sea que el pató tiene razón, el pató Gilmar, que Gilmar dice que es mentira. Sí. ¿Ah?
1: Yo tenía 1903. No había televisión ahí, hermano.
5: No, 1993.
0: 93, hombre, qué tres.
5: 96.
0: 1996, dos fusilamientos en Guatemala y lo transmitieron en vivo y a todo color. ¿En qué canal lo transmitieron? ¿En Guatevisión?
5: Canal 13
0: y Canal 7. Gilmar dice que no, que eso es mentira, dijo.
5: 1996.
4: No, yo ya estaba en este país cuando pasaría eso, no sé.
5: El 13 de septiembre fue eso, yo tenía 13 años.
0: ¿Cuánto tenía usted?
5: 13 años.
0: ¿Y usted lo vio?
5: Sí. Sí, yo lo vi.
0: Sádico usted, ¿no?
5: A mí el cafecito Pérez.
1: Enfermo.
0: Sí, hombre, enfermo. Que voy a querer yo ir a ver cuando le pegan un tiro a un pobre hombre.
1: Sí, hombre.
0: Pero no tan pobre, es, porque están presos por algo.
1: Te distorsiona la mente esa vaina, ¿no?
0: Es para que uno duerma, hombre, siendo un chamaquito yo. Yo una vez fui a ver un muerto, yo no sé por qué la gente, hay un muerto y uno el chamaco va a ver. Yo fui a ver, yo tuve como 2 semanas que no dormía. Yo vi aquel muerto ahí canteado en el piso. Ay,
3: o sea, yo por eso, casi no voy, Carlos.
0: Sí, no. No, y uno de niño.
2: No, y mire, usted sobre todo que es tan llorón, patojo. Usted no aguanta una cosa.
0: No, uno de niño no es conveniente.
2: Es
0: mire.
2: Como yo, hermano, yo no soy capaz de ver eso, patojo.
4: Muy sensible.
0: ¿Quién, patojo?
4: Muy sensible, patojo, parece lechuga ya.
0: Mire, yo...
4: No se apura con la información.
0: Oiga, patojo. Mire, yo una vez cuando era niño, vi que mataron un chancho.
1: Aquí lechuga romana. Traumado,
0: hombre, para tiempos de Navidad. Yo vi que le pegaron con un tubo en la frente.
4: Pura lechuga chapita.
0: Ay, eso me dejó traumado a mí también. Eso me dejó traumado. No digamos que agarren a alguien a fusilarlo y pa, y uno está viendo en vivo.
2: No,
0: eso.
2: No.
4: Oiga, eso es sádico. Es bueno que haya disciplina, el gobierno que actúe y todo, pero en mi opinión, eso de que sea televisado y así público,
0: eso es demasiado,
4: es un trauma para específicamente en este país.
0: Sí, correcto, no estamos acostumbrados a eso.
1: ¿Cómo estamos ahorita, hermano?
4: Una generación
1: con
4: de cristal,
1: todo lo que está pasando ahora, hermano.
0: Mire, eso, es que eso lo hemos visto allá, como dice Edgar, en la dictadura. En la dictadura lo hemos visto, Kim Jong-un le mete un fusil. Mire, Kim Jong-un es un fusil, que un misil. Un misil le manda enfrente en un estadio.
4: Ellos están diciendo la noticia, discúlpenme, ellos están diciendo la noticia que van a televisar, etcétera, etcétera, pero ¿por qué no dicen? Nosotros estamos especulando por qué es que lo van a hacer, pero ¿por qué ellos no explican el por qué? Solo dicen, lo vamos a fusilar. ¿Por qué entonces nos dejan a nosotros aquí de este lado especulando?
0: Mire, pero es que eso es lo que menos importa.
4: Eso es lo que menos importa,
0: por qué lo van a hacer. Eso a mí no me interesa saber por qué. Porque vamos al hecho de que lo van a hacer.
4: Ellos no se ponen a pensar el daño psicológico que le van a causar a la mayoría de la juventud en este país. Porque esta juventud no está acostumbrada a estar viendo esa
0: clase. No, ni yo tampoco, hombre. Yo soy un viejo, pero no estoy acostumbrado a eso.
4: Sí, pero
0: yo nunca en mi vida lo he visto. Además, ni lo voy a ver. A mí no me interesa ver eso.
4: Pero nosotros venimos de países. Yo no lo voy a ver. A mí no me interesa ver.
0: Por eso, el patojo está, que el patojo lo quiere ver. Dice que... No, yo lo que me dijo, que le consigue el canal. ¿Dónde va a ser? ¿A qué hora?
4: De la tortura, dice.
1: No, hombre,
0: el patojo. Ay, la tortura, qué bonita, dice.
4: No, hombre.
5: ¿Quieres saber por qué lo mataron?
0: ¿Por qué?
5: Porque estos dos muchachos estaban metidos en una banda que se llama Los Pasacos.
0: ¿Los qué?
5: estos pasacos.
0: Agarre, su teléfono suena feo hoy, no sé qué le está
3: bueno,
0: pasando.
3: Bueno, rapidito,
0: los fue casacos,
3: violación y asesinato de una niña acá, los de cuatro años.
0: Casacos.
5: Sí, ya, ya. Ya, ya
3: lo dejo Álvarez todo. García, esa niña.
0: Violaron a una niña.
3: El 19 de abril.
0: Ajá. Violaron a una niña.
3: Violaron a una niña. Fuera de la granja penal Canadá fue donde.
0: Está bien, mire, está bien la pena de muerte, pero sí, lo que yo no estoy de acuerdo es televisarla, hacerlo en vivo.
4: Eso es, en eso es lo que yo estoy en contra también, televisarlo, ¿para qué?
0: Porque no pena de muerte aquí en Estados Unidos, hay estados que lo permiten, sí, la ley, ¿sí me entiende? Sí. Pero nunca hemos escuchado que lo van a televisar.
4: No, está bien que le van a dar plomo, que le den plomo, pero ¿para qué televisarlo?
0: El castigo, eso no, ¿no? Puede ser. Sí, no, es el castigo, no. Pero ya televisarlo yo, eso ya es como simplemente que
4: ya, okay, está muerto, se fue fusilado, etcétera, ya, okay, pero pasemos la página, pero no televisar, eso es un trauma para la población.
3: Eso, Carlos, el fusilamiento de estas dos personas en Guate ocurrió el 13 de septiembre, como ya lo decía el amigo, en el 96, y la primera ejecución oficial por fusilamiento en el país desde 1983.
0: Mire, yo no estaba tan mal. Pero fusilamiento está bien, pero lo que yo no entiendo es que lo hayan televisado en Guatemala también.
3: Sí, sí.
0: En vivo.
3: Sí.
1: Uh-huh. Por eso que el pueblo como es, brother, esa vaina te enferma, mano, esa vaina no lo deja cualquiera
0: eso
1: normal.
0: Eso es de enfermos. Eso es de enfermos, definitivamente son enfermos.
3: La
0: son
3: polémica enfermos. Generada por la transmisión, lo que ustedes están hablando, lo que estamos hablando, y la forma en que se consumió, en que se consumó la ejecución de que llevó el Congreso de Guatemala a cambiar el método legal de la pena de muerte por la inyección letal. Entonces ya cambió de ejecución a inyección letal.
0: Ah, la mujer, dicen que la mujer Arley, la que la inyectaron el otro día, ya está caminando. Ya empezó a caminar hacia alrededor del cuarto.
1: Esa mujer tiene pacto con el diablo, sí, hermano. Hombre. Pacto con el diablo de tener esa mujer, hermano. O le echaron agüita.
0: Y oiga bien lo que... Oiga bien, estaba conectada a un respirador artificial y la iban a desconectar a la mujer. Ya desconectarla. Dijeron, no, esta mujer tiene daño cerebral, no va a reaccionar. Hay que desconectarla. Mire, y a desconectarla y la mujer abre los ojos y empieza a hablar.
1: Peló los ojos. I'm here.
4: Oye, dices que esa mujer puede tener un pacto con el diablo porque logró vivir. ¿Y qué tal si es lo opuesto? Si tiene que Dios la quiere.
0: Sí, tanto correcto, también vivir, puede ¿sabes? Ser. Sí, puede ser también.
1: Puede ser.
0: No le toca.
1: Ella no le toca. Claro, ¿a dónde vamos a ir? Claro, ¿a dónde vamos puede haberse arrepentido.
0: Este no es tu momento. Tu momento no ha llegado todavía.
4: La próxima anticristo ahí.
0: Pero si es que usted no cree en Dios, ¿para qué? Ay, habla de Dios,
2: no
0: si usted no cree en Dios.
2: Cuento, hombre,
4: no, porque es que como yo sé de que de todo cree. Porque oiga, Edgar dice que fue el diablo.
0: No, pues
2: yo no he dicho hombre, que, no
1: yo no le he aseverado, hermano.
0: Porque puede ser que Dios dijo, no le toca todavía. Yo he escuchado
4: no
0: historias.
4: Claro.
0: Este no es tu momento, tienes que volver. Y regresa.
4: Tienes que llevar la palabra.
0: Yo he escuchado historias, Arley, usted ha escuchado historias de esas también.
2: Claro que sí.
0: De gente que ha muerto y cuando regresan ellos vienen contando lo que ellos vieron, lo que vivieron.
2: Cuando entran al túnel le dicen, cuando le van a entrar al túnel.
0: No es tu momento.
2: Le dicen, no es tu momento.
0: No es tu momento, tienes que regresar. Tienes que regresar y regresa.
2: Porque hay cosas por hacer.
0: Hay una misión, correcto, hay una misión todavía pendiente.
4: Bueno, muchachos, los sigo escuchando ahí, feliz día.
0: Bueno, que le vaya bien.
2: Ver, no, okay, okay. Tiró la granada y salió corriendo.
1: No tome mucho, hermano, no beba mucho hoy.
0: Hola.
1: No beba.
6: Aló, buenos días, don Carlos.
0: ¿Cómo está, amigo? ¿Cómo se siente hoy?
6: Gracias.
0: Tranquilo.
6: Súper, súper.
0: Bueno, me alegro.
6: Feliz de amanecer.
0: Porque hoy es viernes, a mí me encantan los viernes, amigo. Yo no sé
6: sí,
0: por
6: claro.
0: qué.
6: Sí,
0: hombre. Qué felicidad
6: el
0: cuando llega viernes.
6: Día de la semana.
0: Definitivamente. Definitivamente.
6: Sí, absolutamente.
0: Sí, sí.
6: Continuando con el tema, don Carlos.
0: Yo ¿cuál creo de todo?
6: De Pick Hexet.
0: Ajá.
6: Ese es un,
1: el ministro de guerra.
6: Sí, eso es un psicópata, prácticamente que no tiene
1: claro.
6: no tiene experiencia en nada, porque ni aún el
0: es que acuérdense que él es presentador de televisión, él salió de Fox
6: claro,
0: News, de Fox,
6: claro,
0: canal Fox
6: sí,
0: News.
6: Ni aún el republicano senador de Carolina del Norte, Pam Piles, acaba de decir que se arrepiente de haber dado el voto para que eligieran a esa persona como el director de las Fuerzas Armadas de este país. Y sí, tiene razón, don Carlos, yo vi esa noticia que dice que lo van a live stream esa ejecución.
0: No, es que va a ser en vivo. 3 de noviembre, Patojo, apunte la fecha, hermano. Diciembre, 3 de diciembre, como un regalo navideño, me imagino ellos quieren darle esto al pueblo.
2: Después de
0: Acción de Gracias, Arley, imagínese usted.
6: Sí, claro.
0: La semana después de Acción de Gracias.
6: Me imagino que David ya tiene sus palomitas ya listas, ¿no? Para ver ese...
0: Bueno, David, hombre, no sé, pero... Pero el Patojo, sí, que lo mató.
2: Quédese tranquilo, hombre, señor, hombre. No le eche sal a la herida, hombre.
0: Este Patojo, hombre, debe estar pensando en esas cosas sádicas, hombre.
1: Ese dúo tiene sus cosas, hermano.
0: Este Patojo, hombre, lo voy a ver ni... Ay, de la tortura me gusta. La tortura...
7: No. Tal vez solo...
6: Tenemos que preguntarnos...
7: Tal vez, Carlos, sonó un poco feo porque dije, a mí me gusta lo de la tortura, pero me gusta el que le hayan puesto.
8: Ah, claro. Pues, hombre, joder, si no lo dices, ¿cómo vamos a saber nosotros?
7: Y al dictador de Maduro.
0: Sí.
7: Lo de,
0: usted lo que le gusta es los cargos que le han puesto. Todos,
7: exacto.
0: El cargo de tortura. Pero es que usted dijo, ay, la tortura a mí me encanta, dijo.
7: No.
0: Entonces usted tiene que decir, nada que ver. Los cargos de tortura, estoy de acuerdo, sí, y me gusta. Por eso es que salió el señor español hablando después que Arley mandó.
8: Pues hombre, los van a meter preso a los dos.
0: Qué terrible, Arley. Qué terrible, ¿no?
2: Sí, es que, Patojito, hay que darle un ordenamiento.
0: No, por eso yo pensé que era que le gustaba la tortura, el Patojo, ¿cómo es que le gusta la tortura?
2: Es mejor que digas, Carlos, estoy de acuerdo.
0: De acuerdo,
2: en que esos cargos se le adicionen a esta familia.
0: Pero no que diga, a mí me encanta la tortura. Uy,
2: ah, sí, porque...
1: Uy, ¿qué pasó aquí?
0: Por eso le traje la noticia esta. Pero bueno, entonces, amigo, usted 3 de diciembre, dice, va a estar frente a su televisor, viendo...
6: No, yo jamás en mi vida... Doctor.
0: Ah, usted dijo que no, yo pensé que había dicho que sí.
6: No, por supuesto que no. No, la pregunta que nos tenemos que hacer es...
0: ¿Cuál?
6: ¿Estamos viviendo en Estados Unidos?
0: Sí, bueno, sí. No, sí, sí. Claro que sí estamos viviendo en Estados Unidos. ¿Usted tiene dudas? ¿Dónde siente usted que estamos viviendo? ¿Dónde cree? Más o menos.
6: Yo prácticamente siento que estoy viviendo en Corea del Norte.
0: ¿El Corea del Norte, piensa usted?
6: Corea del Norte.
2: No diga eso, hombre, tranquilo. No, cuide esas palabras, hombre, tranquilo.
6: Trump en noviembre... Si esto no cambia en noviembre, seguiremos viendo cosas peores todavía. Es impresionante.
0: Eso es cierto, mire. Lo que usted acaba de decir es cierto.
2: ¿Cómo van las encuestas?
0: Si no se le cambia el rumbo a esta vaina, como dicen los dominicanos, nos esperan dos años terribles.
2: ¿Cómo van las encuestas?
7: Carlos, terribles. Mandan un mensaje acá. Dígale a Carlos que diga que Trump es pro vida. Este que va a fusilar es un matador. ¿Cuántos bebés han matado?
0: Que iba a ser Trump pro vida y no le mandó un misil a una escuela llena de niños allá en Irán.
1: Claro.
0: ¿Saben cuántas niñas murieron ahí? ¿Saben cuántas niñas murieron ahí en esa escuela? Dígale al que le está, al perverso que le está escribiendo ahí. Eso es ser pro vida.
9: 164.
0: ¿Cuántos murieron?
9: 164.
0: Bueno, dígale al perverso que le escribe ahí, Patojo. Le mandó un misil a una escuela allá. ¿Usted sabe cuánta gente ha muerto a manos de ICE que el señor Provida los ha mandado a las calles? Dígale al perverso ese que le escribió ahí. Ayer, ¿cuándo fue? Ayer o antier le pegaron un tiro a un dominicano.
1: Ayer así.
0: Eso es ser Provida, claro que sí.
6: Y con un niño de 5 años atrás en el vehículo.
0: Imagínese usted, le pegan el tiro al niño. Qué terrible,
6: ¿no? No, es terrible. De verdad que estamos fuera de control.
0: Mire, allá en ¿dónde? En Chicago fue que mataron a la primera persona, ¿no? Queda muchacha.
1: Sí.
9: René Wood.
0: Esa mismita. La familia le metió demanda al Estado, al gobierno, por la muerte de esa muchacha. Lo lamentable aquí es que quienes van a pagar somos nosotros, porque eso se paga con el dinero de nuestros impuestos.
9: No le van a poner cargos al que disparó.
0: No, ¿y qué le van a poner cargo? Mire, todo eso, esa gente están comportando a
2: su
0: manera.
2: ¿Cómo van las encuestas?
0: No, los demócratas van ganando en todas las encuestas. Pero a veces, Arley, no es bueno confiarse de las encuestas.
9: Cabal, don Carlos.
0: Las encuestas a veces dicen una cosa y el resultado es otro. Yo, en realidad, en encuestas no creo mucho.
9: Yo tampoco.
0: Les soy honesto, Arley, yo no creo mucho en encuestas. Porque todo depende en la región, el estado, en la ciudad donde las hagan.
2: Ahora con la inteligencia artificial muchas cosas sí.
0: No, y que si van a preguntarle solo a los demócratas, se supone que los demócratas van a decir que los demócratas. Si se van a ciudades republicanas, se supone que los republicanos van a decir republicanos. Eso es lógico. Si hace una encuesta usted aquí en Massachusetts, que es demócrata, ¿quién cree usted que va a ganar en esa encuesta? Los demócratas. Es lógico, ¿no? Vaya a ser a la Florida, que es republicano. Ahí puede haber un empate, quizás. Yo no, en realidad, encuestas yo no creo. Por eso es que no tenemos que dejarnos llevar de las encuestas. Vamos a votar, porque hay gente que se tranquiliza, se acomoda, baja la guardia cuando escucha a los demócratas van ganando en las encuestas y dice, no hace falta mi voto entonces. De todas formas,
1: sí, hombre, no. Tienen que salir a votar, hermano.
0: Salir a votar. De uno en uno los votos suman. De uno en uno, de uno en uno. Van sumando de uno en uno.
2: Pues, señora, ¿cómo señora, está, señora? ¿Qué le duele, mi señora? ¿Qué le pasa? Juan
9: Carlos, muy buenos días. ¿Cómo buenos estás? Días. Acabo de entrar de correr y estaba escuchando lo que estaban hablando. Ajá. Entonces solo le
0: quería... ¿Y cuando va corriendo, doña Beatriz, no lo va escuchando?
2: ¿Cuántos kilómetros hizo doña Beatriz?
1: Con este frío, hermano. Ay,
9: no está tan frío.
0: No está frío. Yo salí a caminar hoy, tempranito.
9: ¿Verdad que no está tan frío? No, una vez que uno empieza a moverse.
0: Sí, ya, sí. Yo una vez que usted va en agilidad, ahí se le quita el frío. Sí. ¿Y usted cuando va no nos va escuchando? ¿Cuando va corriendo?
9: Fíjese que yo sí me llevo el teléfono, pero no me gusta ir escuchando nada, porque me gusta ir atenta, porque sí, me pendiente. Voy cuando está oscuro todavía.
0: Ah, ok.
9: Entonces,
0: sí.
9: Ajá, entonces no me pongo los audífonos, me llevo el teléfono, pero no me pongo los audífonos. No escucho nada, mejor dicho, hasta que llego a la casa.
0: Sí.
9: Pero lo que le quería decir, don Carlos, que mire que... Lo que el señor llamó, que dijo de que se siente que está en Corea del Norte, cabal, eso es lo que estamos haciendo aquí, porque imagínense que estos le dicen comunista a Mandani, y le tendieron la carpeta roja a China,
0: imagínese,
9: que son más comunistas que,
0: sí, es
9: que saber qué, y entonces ellos no quieren a los Estados Unidos, pero lo que le quería decir otra cosa, don Carlos, mire, todas estas cosas que están pasando es por la guerra en Irán, porque no lo pueden controlar. Pero lo principal, ¿sabe a quién deberían de fusilar así en frente de todo el mundo? A Netanyahu.
0: Porque a Netanyahu.
9: Ese es el peor criminal. Hermano. Israel es el peor terrorista del mundo.
0: Bueno, pero no digamos Israel, porque Israel no tiene nada que ver.
9: Eso es un gobierno. El gobierno de Israel.
0: Sí, correcto.
9: El gobierno de Israel y Netanyahu, que vinieron a convencer al anaranjado para que se metiera en la guerra con Irán.
0: Sí, la plaga anaranjada le llaman.
9: La plaga
0: Parlamento europeo, así le llaman.
9: ¿Sabe cómo les deberíamos decir, don Carlos? Los chupacabras.
0: ¿Y eso por qué?
9: Porque usted...
1: Ay, ama.
0: Qué terrible.
9: Trump, mire, don Carlos, Trump todos los días amanece con una cosa nueva para que se nos olvide lo de ayer.
0: No, para que se nos olviden los archivos de Epstein.
9: Exacto, por eso es que él todos los días amanece con algo nuevo. Sí.
0: Pero no se preocupe que si los demócratas agarran todos los archivos de Epstein, se van a hacer públicos. Ya va a ver usted.
1: Él cree que nos vamos a olvidar. El hombre cree que nos vamos a olvidar, que nos va a atarantar con todas las retóricas que él hace.
7: Ahí sí me meto, mi cuchara. Digo, no creo que los demócratas
0: tampoco. Que no, ya va a ver.
7: Aquí todos están involucrados.
0: Que no, todos. Ya va a ver. Esta partecita se la voy a grabar para ponérsela.
9: Los que reciben de dinero de AIPAC están involucrados.
0: Sí.
9: Los políticos que reciben dinero de AIPAC están involucrados. Por eso es que ellos no hablan de Trump. Por eso es que no le dicen nada a Trump. Esa es la razón.
0: Sí, sí.
9: Pero don Arley, solo le quería contestar lo que estaba preguntando de las encuestas. Don Carlos, en Texas está bien cerrada la encuesta.
0: Sí, sí, Talarico, ¿qué se llama? Talarico, va arriba más bien.
9: Talarico y el otro imbécil que... ¿Usted se imagina
0: Paxton,
9: que...
0: apellido Paxton.
9: Le fue infiel a la esposa.
0: Oiga, bien,
9: y entonces papá. Ella dijo que se iba a divorciar.
0: Pero ahora ella apoya ahora a los republicanos.
9: Por cuestiones religiosas. Ella dijo, don Carlos, que se divorciaba por...
0: Pero ahora salió diciendo que voten por el marido. Voten por él, digo.
9: Pero don Carlos,
0: son demonios,
9: dice,
0: ¿cierto?
9: Ay, aunque sean malos,
0: voten
9: hay que defender el partido. Ajá. Eso dijo don Arlín. ¿Usted se imagina eso?
1: Es esa vaina, hermano, por Dios.
0: Son demonios, son demonios. Sí, son demonios.
1: Qué barbaridad, hermano.
0: Anda un montón de demonios sueltos ahí. Es cierto.
1: Se cayeron las Torres Gemelas, se volteó el Titanic, hermano.
9: I'm sorry que le interrumpa. Le quitó la sentencia a un violador y lo hizo que nada más pasara en la cárcel un día.
0: Oiga, hombre.
1: Esa vaina, hermano. Por Dios.
9: Y eso está documentado, don Carlos. Eso no, yo no le estoy inventando que me lo vi en TikTok. Sí, no. Sí. Eso está documentado cuando él llegó
0: a hacer la... Bueno, y no está documentado el ataque al Capitolio y a todos los le dieron, los
1: claro.
0: Impugnaron, a todos los sacaron.
9: Los perdonaron.
1: Hasta billetes claro, les dieron, quiere, hermano, hasta
0: billetes. No, billetes no les dieron, querían darles.
9: Ya, no, eso ya no pasó
0: sí,
9: en el...
0: Sí,
9: no
0: querían darle billetes, pero mire, eso está mire, documentado y todos lo vimos ¿sí? en vivo y en directo en la televisión. ¿Sí? El asalto al Capitolio.
1: ¿Sí? Y mataron ahí a oficiales de policía. No, sí,
0: hubo muerto. Hubo como seis, creo yo, como seis personas muertas.
1: Imagínate, hermano.
0: A raíz de eso.
9: Esos son los que están pro-life, don Carlos.
0: Sí, son los pro-vida, correcto.
9: Estos son sus pro-vida. Mire, nunca dicen, ay, es que yo estoy en contra de eso porque yo soy cristiano, dicen. Pero nunca dicen, ay, yo soy cristiano y ayudo al pobre. Yo soy cristiano y ayudo al inocente.
0: Cristianos no tienen nada, hombre.
9: Ah, eso que
0: no me interesa. Ellos se amparan en el cristianismo, es para hacer maldad.
9: Para hacer maldad.
2: Doña Beatriz, ¿no le interesa montar el club de los veteranos del atletismo en el show? Llevamos a Peñita, llevamos a...
9: Peñita, lo inscribimos a mí.
2: A Martín, le doy la lista a Martín, Peñita, a Miguel también. Miguel es jovencito, pero Miguel, a De La Cruz, al Patojo,
9: ese habla mucha babosada.
0: Ay, Dios mío, hombre, Miguel. A usted asegúrese, Arley, de que va atrás con una pick-up llena de tanques de oxígeno.
1: Sí, no, todos los días iba a ir atrás.
0: una ambulancia, uno no sabe. También una ambulancia.
2: Suazo no quiso aceptar el reto, la vez pasada lo también. Retaron y no quiso.
0: Imagínese a Peñita corriendo. Imagínese a Peñita, alicate corriendo, no, yo no creo.
9: Mire, yo le aseguro que Martín
2: al comandante es, no, al comandante sano, el comandante.
0: No, pero el comandante juega fútbol.
1: Oye, no me dejen afuera Argemiro,
0: a Edgar también. Mire, no, el comandante juega fútbol. Sí, no, el comandante sí está activo.
2: Juega fútbol, entonces se puede meter ahí.
0: Sí, podría. Y señora, ¿y usted?
9: Me gustaría invitarla, que ya no la he escuchado. ¿Cómo se llama la señora que llama a veces?
0: ¿Cuál?
9: No
0: soy.
1: La del gato.
9: Chris.
0: Ah, Chris. Chris, yo no sé si hace. No, hace tiempo. Yo creo que está en Dominicana, creo yo.
9: Oh.
0: Ella se va a veces para Dominicana y regresa y así está. Es viajera ella.
9: Viajera, a ver, sí. Qué bueno.
0: Señora, pero usted, ¿para qué quiere hacer ese club de viejos corriendo atrás de usted?
9: Don Arley, ¿eso que está diciendo?
0: Ah, fue Arley, yo pensé que era usted.
2: No, por salud, hombre, Guillén, para que nuestra gente esté saludable.
0: Después la van,
2: para que la
0: van a
2: gente viva tranquila. Que salgan de esas casas, hermano, que se mantienen con las ventanas cerradas.
0: Mire,
2: que
0: después la van a acusar que por culpa de ella murió un viejo de eso ahí. La van a meter presa después. Bueno. Gracias, mi señora. Muy amable.
9: No, yo lo voy a hacer firme en un papel que diga que es bajo su responsabilidad.
0: Ahí está, insiste. Ella insiste en hacer ese club de viejos. Bueno,
1: usted corre.
2: Hágalo como vea. Como las veteranas, las viejitas de aquí del pueblo donde yo estoy, que todas las mañanas pasan rezando el rosario por todas las calles del pueblo.
1: No, hombre, por Dios.
0: Qué terrible. Bueno, gracias, señora. Tenemos alguien en la otra línea. Gracias, mi señora, muy amable. Gracias por llamarnos. Thank you. En la otra línea le escucho. Good morning.
10: Buenos días, Carlito.
0: ¿Cómo está, mi amigo? ¿Cómo se siente hoy? Tranquilo.
10: Bien, brother. Aquí preparándome para el torrencial de agua que nos viene aquí.
0: Es cierto, hombre. Ahí en la Florida, el huracán Isaías. Mi mujer allá en... Dije que siempre que se recuerde Isaías, dije que es nombre de loco, Isaías. Ahí en el donde ella vivía, había un loco, dice Isaías, y seguía a las mujeres.
2: Yo también me acordé de un perro.
0: Arley, usted también. Hombre, será vida, cierto, hombre. Arley, que si se es nombre de loco.
10: Pero no, hombre, Isaías, no, también
1: por Isaías, hermano.
0: Isaías es bíblico. Sí, no, pues es bíblico. Pero es que ella se recuerda, dice, cuando estaba un loco, dice que seguía a todas las mujeres, todo el mundo seguía. Y era Isaías, se llamaba. Allá habían Isaías y salían corriendo todos.
7: Allá en el pueblo era Michael. Sí.
0: Bueno, no, pero mire, ya está en categoría 2 Isaías. Va a ser mucho daño, más que todo estaba viendo la lluvia,
7: dice,
0: ¿no?
7: Dice que los huracanes tienen nombre de mujer porque se llevan casas, carros.
0: No, porque Isaías es de hombre, de loco. Isaías. No, Isaías.
1: Está buena, Patojo, está buena, tiene razón. La mujer. No, hombre, mujeres porque se llevan carros.
0: No, no, no, pero Isaías es hombre.
1: Dejan quebrado a uno.
0: Se pero, todo, entonces, amigo, estaba viendo ya, Alex, que se están dando evacuaciones ya en el área.
10: Sí, en algunas ciudades sí, ya pusieron ciudades de
0: emergencia. Estado de emergencia, sí.
10: Sí. Sí, entonces aquí donde nosotros en West Palm es más que todo las inundaciones, pero... Digamos,
0: pero para esa área ahí no hay peligro de que vaya a tocar a esa área, ¿no? Más que todo está para el área entre Nueva Orleans.
10: Los vientos, sí.
7: Alex, ¿y cómo se prepara usted en su casa? Discúlpeme que le pregunte, ¿cómo se prepara usted en su casa?
10: Bueno, es que, como te digo, en la casa usualmente, ahí donde yo vivo, en la mera ciudad, yo vivo en el centro de la Florida, entonces... los huracanes raros que lleguen con fuerza, Florida
0: sí, Central. Sí, sí, es que tierra adentro ya pierde mucha fuerza el huracán, cuando entonces, ya toca tierra.
10: Más, okay. Más que todo si vives a la orilla de las playas, entonces ahí sí es el problema.
0: Claro, porque toca directo.
10: Entonces, así como aquí en West Palm es más céntrico, entonces no usualmente no están muy... vulnerables a...
0: Mire, el huracán cuando toca tierra, el huracán, sea categoría 1, 2, 3, toca en esa categoría. En este momento está categoría 2, pero creo que están diciendo que podría tocar tierra categoría 3. Una vez que toca tierra, Patojo, el huracán, como ya no tiene de dónde agarrar combustible, el océano es el combustible, el calor del océano es el combustible de un huracán. Cuando toca tierra, entonces se debilita ahí mismo, baja de un solo. Exacto. Y lo que queda ya es, ya va categoría 1, después a tormenta tropical, depresión, o sea, comienza a bajar ya la intensidad, pero siempre se mantiene esa depresión, sigue avanzando, en este caso, va a seguir avanzando hacia el norte y va a comenzar a girar hacia el este.
2: Aquí está lloviendo.
0: Es decir, va a llegar acá, nosotros vamos a sentir aquí lo que queda, los remanentes, aquí lo vamos a sentir. Lluvia, más que todo, dicen, entre el domingo a el lunes. Se va a sentir acá. Sí, sí. Más o menos es la trayectoria que se prevé que va a tomar el huracán este, ya como ya una depresión posiblemente, ¿no? Pero sí...
10: Más que todo, en Pensacola, en Tallahassee, Daytona, por esos lugares que son ya mar abierto, son las ciudades que están bien vulnerables, que va a haber mucho. Ahora aquí la inundación, sí estamos expuestos a eso, porque...
0: Pero está lloviendo ahí donde está usted, ya está lloviendo.
10: Ya empezó a llover ayer. Y ahorita toda la mañana ha estado lloviendo, y sí. Entonces ya ves calles inundadas, porque Carlito, aquí es como... cuando vas a Honduras, inundaciones.
0: Sí, sí, sí, es que es bien plano, la Florida es
10: bien plano, correcto. Exactamente, sí. El mismo tipo de vida es en
0: sí,
10: el
0: es bien plano.
10: Entonces las calles rapidito, si uno anda,
0: bro, y acuérdate que está muy al nivel del mar también.
10: Exacto, ese es otro problema.
0: Sí, Arley.
10: No,
0: porque es tropical.
10: Te quería dar una opinión, opinión de respecto al oyente que llamó, y con el respeto que Arley se merece, porque todos lo respetamos, pero realmente a eso que vamos a ver, esa transmisión en vivo de que van a fusilar a ese hombre.
0: Usted la va a ver, yo no la voy a ver.
10: No, yo no la voy a ver.
0: Ah, como usted dice eso, que vamos a ver, dice.
10: No, digo que lo van a, porque mucha gente lo va a ver, o sea,
0: sí,
10: pero
0: sí,
10: en el aspecto
0: sí, claro.
10: Que digo yo, que el oyente anterior dijo, no, que no le eche, a ley dice, no le eche más leña al huevo, pero David apoya todas esas cosas. Entonces eso es lo que pasa, que si tú ves, muchos oyentes nos quejamos respecto a la retórica de David, porque David todo lo que ve... que Donald Trump apoya, que dice y hace para David.
2: No, pero yo no creo que David apoye. Alex, yo no creo que David apoye una barbaridad de esa.
0: Sería escucharlo a él mejor, si él lo dijera.
1: Sí, es mejor escucharlo.
0: Porque decir que David lo apoya, no lo apoya y él no está, no es correcto.
10: Conforme a lo que él apoya, o sea, podemos pensar que él está de acuerdo con eso, ¿me entiende? Entonces tendríamos que escuchar de él si realmente, porque...
0: No necesariamente, porque mire, ya hay varios republicanos que alzaron la voz en contra de esto. Ya hay republicanos que han dicho que eso no es correcto.
2: Sí,
0: ya hay muchos que ya están alzando la voz, ¿no? como otras cosas que han hecho. Hay muchos republicanos que no están de acuerdo con la política.
2: Eso es circense, hombre, eso es de circo.
1: Ojalá nuestro hermano David Suazo reflexione y pues eche para atrás.
2: Eso es como cuando en el circo romano soltaban los leones para que se comiera toda esa gente, hermano. No, no, eso no, eso es de circo, eso no, hombre. Sí, está bien que la gente comete errores y que la gente merece castigos, pero tampoco en un escarnio público ponerlos ahí como una joya de la corona, hermano, no, hombre.
0: No, el trauma que puede ocasionar esto a mucha gente, ¿no? Usted sabe que los jóvenes, los niños son curiosos y ellos van a querer ver. Y una vez que lo transmite en televisión, eso después se hace viral, empieza a aparecer por todos lados.
10: Claro, eso no lo duden, eso van a ver muchos jóvenes que lo van a ver, eso realmente, que no te quepa la menor duda, que es más, muchos muchachos que juegan esos juegos de PlayStation y todo eso. Para ellos eso ven, eso es normal, si eso, esos juegos de guerra que hacen hoy en día.
1: También es cierto,
10: esos muchachos, la mayoría que les gusta jugar esos juegos, para ellos lo van a ver normal, ¿me entiendes? Entonces son cosas que sí.
0: O sea, Ale, ¿qué tiempo estamos viendo en Estados Unidos? Yo nunca me imaginé que íbamos a vivir estos tiempos.
1: No, hombre.
0: Yo no imaginé que iba a vivir estos tiempos.
1: Estamos jodidos, hermano.
0: Esto es como apocalíptico. Estamos viviendo una era como apocalíptica.
10: Y yo nunca había visto, jamás en mi vida
0: lo que estamos viendo.
10: Ver a Estados Unidos, sí.
0: Lo que estamos
10: y créeme,
0: viendo,
10: ¿no? Lo que tú dijiste hace un ratito, que si esto no cambia ahorita en noviembre...
0: No, esto va a ser peor.
10: Vienen 2 años.
0: No, vienen 2 años de trauma.
10: Que Arley va a ver que realmente por qué nosotros juzgamos tanto a los republicanos.
0: Miren, vienen 2 años...
10: No porque apoyemos a un solo partido.
0: Terrible, sí. Vienen 2 años infernales, oiga lo que yo le digo. Infernales, si los demócratas no retoman el poder, nos esperan 2 años infernales.
10: Infernales,
0: esto va a ser terrible. Vamos a ver cómo va a ir cayendo uno por uno los negocios, van a ir cerrando sus puertas, la economía se va a seguir hundiendo. No, es que nos esperan 2 años terribles.
10: Que Dios meta su mano, bro, y nos agarre confesados.
0: Dios quiera que sí, realmente... que se cambie el rumbo de esto.
1: Esto de los negocios, andar por la Broadway.
0: Gracias, Ale. Muy amable. Thank you.
1: Esto de los negocios es una realidad. Ayer andando por la Broadway.
10: ¡Carlos!
1: La verdad.
10: ¿Cómo me le va, Carlos?
0: Ah, aquí, Martín. Tranquilo. Llegó Martín,
10: dígame.
0: Papá. Ese Martín sí se va a sentar, dice, enfrente de su televisora.
10: No, no lo creo. Yo no tengo tiempo para ver esas
0: películas. Lo va a ver después en repetición. Lo va a dejar grabando, Martín.
10: Dice. No, tampoco, don Carlos. No, yo no puedo, ¿cómo se llama? Ver que están ejecutando a otra persona. No es cierto que él cometió errores, pero métanlo a la cárcel de por vida y denle en agua y pan.
0: Yo siempre he pensado lo mismo, Martín. El peor castigo, claro. Y lo dije ayer, el peor castigo de un ser humano o de cualquier ser vivo,
1: quitarle
0: a
1: la
0: excepción
1: libertad
0: de las plantas, es quitarle la libertad.
1: Claro.
0: Quitarle su libertad.
10: Que sufra.
0: Meter a un pajarito que anda volando y usted lo atrapa por ahí, lo mete a una jaula. Ese pajarito se muere de tristeza.
10: Se
0: mueren de tristeza. Ahora, si ha nacido en cautiverio, el animal como que se acostumbra.
1: No conoce
0: la libertad, claro, correcto.
1: Claro.
0: Cuando usted no conoce algo, no lo echa de menos. No lo extraña.
2: Esa es una forma de tortura, Guillermo.
0: Pero si anda en libertad, lo agarran y lo meten preso, eso es lo peor, claro, que le puede pasar a un ser vivo, ¿no?
10: Así mismo.
0: Entonces creo yo que el peor castigo es déjelo en la cárcel hasta que llegue su momento, que muera de manera natural o de enfermedad, pero que muera ahí. Ese es un castigo que yo digo, para mí es peor que la muerte.
10: Peor,
0: quitarle la vida, le están haciendo un favor más bien.
10: Sí, le hacen un favor, sí, porque debe sufrir.
0: Sí, es cierto, sí, Martín.
10: Mire, la gente se arrepiente. Mire todos los pandilleros que tiene Bukele allá dándole.
0: Ah, esa gente está sufriendo. Sí, esa gente está sufriendo. Claro que sí.
10: Así es como se hace.
0: Mire al Chapo. Mire al Chapo, Martín. Mire, Patojo, al Chapo. ¿Cómo suplica que lo saquen de ahí, el Chapo? ¿Cómo manda cartas? Que tengan clemencia con él.
1: Ahí está. Claro. No, nada, hermano. Ahí que se quede nomás.
0: Ahí está que se quede. Mire el otro que hizo el atentado aquí en Boston. Ese hombre también dicen que está volviendo loco.
1: Sarnayev, ¿no?
0: Sarnayev. Uh-huh. Sí, Sarnayev. Dicen que ese hombre en la celda donde está se está volviendo loco también. No sé si está ahí mismo donde está el Chapo.
2: Pero en el momento en que dejó ese maletín con explosivos ahí.
0: No lo pensaron.
2: Y no pensó en la vida, correcto, de las personas ni nada.
0: Es lo mismo que está pasando con este Arley que van a fusilar. Claro. Mató militares, 9 creo militares mató él, sangre fría, los agarró ahí. Estaban pasando un chequeo médico, desprotegidos, desarmados, y el hombre entró y pum, pum, pum, a mansalva ahí, mire, pipi, mató a varios. Por eso lo van a fusilar, por esos crímenes que cometió.
1: Y él es un soldado, ¿no?
0: Sí,
1: soldado,
0: sí, era también, sí, también claro. Era militar, sí, era, sí era, sí, también. Ahora,
6: puede hacer que el hombre tenga problemas de demencia.
1: Mentales. Mental. La mayoría de esa gente.
0: Mire, a esa gente les hacen análisis, les hacen pruebas y los psicólogos, siempre los expertos llegan a una conclusión. Y con este, la conclusión no es que él tiene problemas mentales.
6: Ah, pues no.
0: Sí. No han llegado a esa conclusión, ¿no?
7: Bueno. Los reclusos, Martín. Carlos, en el SECOT reciben alimentación básica repetitiva y sin carnes. Oiga. Servida 3 veces al día. Desayuno. Bueno,
1: tan consistente
7: habitualmente en frijoles.
0: Frijoles. Tan rico que son los frijoles.
7: Mezcla de frijoles con arroz.
0: Arroz, sí.
7: Conocido como
0: y un huevito duro, dicen.
7: Arroz, crema, 2 tortillas de maíz y café ralo.
0: Qué rico, ¿no? El no, almuerzo. A veces es rico, pero ya todos el los días almuerzo. Aburre.
7: En lugar del arroz, Carlos.
0: Bájale el volumen ahí, hombre, la otra gente. La gente hay que tener el volumen alto.
6: ¿Ah? Ese debe ser Peñita.
11: No. Che, Carlito.
0: Pibe, ¿qué hace? Pibe, yo digo arrocito, mire. Pasta, un manjar para todos.
7: Carlos, ¿eh? Acompañado de la base de plato, así dice aquí, del plato, a veces se incluye plátano. Sin proteína animal, esto fue lo que más me gustó, sin proteína animal, no se les da carne, pollo ni cerdo, una medida que el gobierno de Nayib Bukele ha señalado que se mantendrá hasta que toda la población salvadoreña tenga acceso a ese tipo de proteína en su dieta diaria.
0: O todos en la cama o todos en el suelo.
7: O todos en el suelo.
0: Mire, qué bueno. Mire, yo le iba a decir, un manjar, Mickey, frijolitos. Hervidos de esos duros, frijolitos.
7: Con huevito.
0: Y un huevo, un huevito duro, o huevo duro, Arley, 2 huevitos duros. arrocito blanco y échame un pedacito de queso.
8: ¡Ay, qué rico!
6: De Carlito, entonces me puedo unir con usted al club de los jubilados.
0: De los viejos. Bueno, Arley quiere ser un club de viejos que salen a correr toda la mañana sí, en un tanque de oxígeno.
2: Sí, hombre, por salud mental, por todo, por claro, salud Martín, física, Miki.
6: Vamos a ir a correr, Mickey, allá
2: claro,
6: por
2: toda
6: la Broadway de
2: Somerville. No necesitan correr, Martín, con una caminatica se puede.
1: Una caminada enérgica.
0: No, media hora por lo menos.
1: Lento,
0: no, caminar media hora a paso rápido.
6: Una caminada y una bolsa de dona.
0: No, tampoco así. No, que le va a meter dona a eso también.
1: Con un café capuchino ahí.
0: Eso ya es mucho romanticismo, meterle donas ya.
6: Checalito, ¿cómo hago entonces? Yo no veo nada. Sí voy a votar por los demócratas, pero ¿qué es lo que ofrecen ellos? No sé. Bueno, sería solo simplemente por buscar la contraria a lo que está pasando con el partido.
2: Mickey, lo que sea que ofrezcan, hombre, pero hay que votar por eso.
1: Hay que sacar a este man, hermano.
0: Los demócratas, ¿qué ofrecen los demócratas? Los demócratas le van a... Mire, todas las leyes que esta gente han implementado, que han hecho tanto daño, todos esos aranceles, todo se va a tumbar, Mickey. Eso va a hacer que la economía mejore. La guerra, esta gente se han metido en esa guerra sin el Congreso. El Congreso tendría que haber autorizado y no lo hicieron. Entonces los demócratas van a parar esa guerra, Mickey, que regresen todos los soldados. El precio de la gasolina, por lo tanto, va a bajar, Mickey. ¿Por qué? Porque la guerra tiene el precio alto de la gasolina. Totalmente. O los precios altos del petróleo. Todo eso, Mickey, viene para abajo también.
6: Ojalá, porque no, yo estoy en primera fila preparándome ya para ir a... Bueno, ya estoy registrado. Y bueno,
0: hay que hacerlo, Mickey. Hay que hacerlo. Y hay gente, mire, hay gente adulta o gente que tiene quizás algún tipo de impedimento físico para salir a votar y es apta para votar, puede votar, pídalo por correo.
6: Como dijiste
0: vos. Pídalo por correo, que le llegue a su casa, tranquilo, usted llena la boleta y que la vaya alguien a depositar al correo o la deposite en las urnas en la ciudad donde usted vive. Pero vote, que es muy importante.
1: ¿Dónde te toca en Somerville, no? ¿En dónde te toca, Mickey? ¿En Somerville?
0: Es importante. El futuro de Estados Unidos está en nuestras manos. De nosotros depende, hay que ir a votar, Mickey, hay que votar, Mickey.
6: Totalmente, Mickey. Totalmente. Sí.
0: Vote, Mickey, vote, vote.
6: Nuestra gente merece nuestro apoyo.
0: Vote, Mickey, vote, vote.
2: Primera condición del Club de los Caminadores.
0: Ya, a hombre, las 5 de la mañana hombre, te quiere matar un viejo, hombre.
6: Llevar
0: no,
6: agua.
0: No, pero te quiere matar un viejo de estos, hombre. ¿Cómo ir a correr a las 5 de la mañana? Déjelo que camine.
2: Pero, hermano, ¿ah? Nosotros los viejitos, porque yo incluyo ahí desde las 4.
0: Va a seguir con lo mismo.
1: No, nosotros venga, los viejitos. Cuando vengas a Boston, tenés que hacerlo.
2: Si yo me voy, yo lo hago cuando voy allá en el verano, estuve caminando ahí en la playa, pero. Nosotros los viejitos, a las 4 de la mañana Arley, empezamos a dar vueltas correr. En la cama, Guillén, a las 5 ya tenemos que estar
0: listos. Eso sí, es mejor dar vuelta alrededor de la cuadra en vez de la cama. Eso
6: yo me
0: sí,
6: voy con Martín en la parte de atrás, viendo cómo van corriendo.
0: Mire, una cosa, correr no se meta a correr.
2: Tiene para que se hidraten. Un tarrito de agua para que se hidraten.
0: No, Arley.
1: Uy, apareció la zanahoria, hermano.
0: No, Arley, no se meta, no se meta.
12: Votar por subirse.
0: Oiga,
12: subirse en una ola equivocada.
0: Oiga, Mickey.
12: Las encuestas no fallan. Las encuestas dan favorito al Partido Republicano.
1: No, sirven, oiga, las hombre, encuestas, Mickey. Hermano, no sirven las encuestas, hermano. Ninguna encuesta sirve.
0: Las encuestas dan a los demócratas como ganadores, pero yo no creo en encuestas. No se dejen llevar por las encuestas.
12: ¿A dónde vayan a votar? ¿A dónde dan los demócratas como ganadores? ¿A dónde
0: en todos lados, hombre, David, hombre, ¿dónde vive usted?
12: En todos los lados.
0: Sí, hasta Fox News.
12: En 4 estados.
0: Nos vemos, Miki. David, hasta Fox News. El canal que usted mira, Fox News.
7: Hasta Fox News. Adivinanza.
12: En 4 estados solamente. En 4.
7: ¿Por qué los peces no estudian, Carlos?
0: ¿Por qué?
12: ¿Cómo?
7: Los peces no estudian.
12: Porque viven debajo del agua, para todo.
7: No, David, porque se le mojaron los cuadernos.
12: Se le mojaron los cuadernos.
0: No, está fácil. Hola. Dígame. Le escucho.
13: Hagan con el cuartel que le ponen a uno en el lomo una bolsa de cemento y al teniente atrás, al trote.
0: Que vayan a correr con una bolsa de cemento en el lomo, dice usted.
1: No, hombre, si de por sí no aguanta uno, imagínate con una bolsa
13: de cemento. Está de alta en el cuartel.
0: Si esta gente a duras penas aguanta con los pantalones.
13: No, y uno come que un programa en el cuartel.
0: A duras penas aguantan con los zapatos y van a salir con...
1: Oiga, con la justa puedo yo con ese bastón no, que me han dado, hermano, y es de aluminio. Qué
0: terrible, hombre.
12: Señora.
14: Buenos días.
0: Tengo un abusador también.
12: Una bolsa.
0: ¿Ah?
14: Don Carlos, últimamente la radio están haciendo concientización para que la gente se registre a votar. Es muy importante también que las personas cuando se registren se aseguren que se registran en el sitio oficial del gobierno, porque hay páginas ahí en la internet. Usted sabe que en la internet hay muchas páginas, muchos ads que le llaman ellos.
0: Ajá, sí,
14: que
0: sí.
14: Dice, registren para votar y capaz se registra y
0: no. En otro lado, sí.
14: En otro lado, la gente tiene que tener mucho cuidado con
0: eso. Lo que tienen que hacer, si lo hacen en internet, la misma página donde se registró, también usted puede entrar para verificar y ahí le dice si está activo o no.
14: Uh-huh. El amigo de David Suazo, Donald Trump, Elon Musk, creó una página tipo así y muchas personas han sido engañadas por eso.
0: ¿Cómo?
14: Sí, inventó una página que se llama VoteSafe. .org. Muchas personas creen que esa página es para registrarse para votar y no es así.
0: ¿Pero eso para qué es?
14: Él lo está haciendo para agarrar información de las personas. Sí. Para información de las personas, sí. Por eso las personas tienen que tener mucho cuidado cuando se registren.
0: Bueno, no sé si Elon Musk lo hizo, pero sí, lo que está diciendo es cierto. Hay que verificar muy bien.
14: Es que estas personas, ellos van a hacer lo que sean para no perder, no dejar el poder.
0: Para robar las elecciones, eso es cierto. Para robar las elecciones. Sí, también, sí. Tiene toda la razón.
2: Pero bueno, por eso es que van ganando las encuestas, según Suazo.
12: Ahora van a robar las elecciones. Todo el que va a perder siempre inventa algo. Ahora van a robar las elecciones. Sí,
0: escuchó lo que dijo De Niro.
14: Él dijo también que le robó las elecciones y perdió. Eso es lo que él dice. Y perdió, ¿no?
12: Ahora van a robar las
0: elecciones. Sí, es cierto. ¿Ah? Hay que tener cuidado. Nosotros tenemos que salir a votar de manera masiva.
12: Si usted es ciudadano,
0: Gracias, amigo.
2: Pregúntale a Suazo el acto sin censo, a ver qué te dice.
0: ¿Ah?
12: todo el correo.
2: Preguntarle a Suazo lo del acto circense del 3 de diciembre, a ver qué dice. Ver,
0: ah, lo que el amigo, ver, lo que el amigo dice, si David, sí, hombre, Suazo está de acuerdo.
12: A ver, ¿con qué?
0: David, ¿usted está de acuerdo? David, David viene escuchando el programa. ¿Usted cree que David no lo está oyendo? Sí. Él está escuchando el programa, sí, desde temprano. Claro. David, no, ¿usted está de acuerdo en eso o no está de acuerdo? ¿En que van a televisar el fusilamiento?
12: No, yo escucho.
0: David.
2: Hable, pues.
0: Hable, hombre.
1: Se hace loco, hermano.
12: ¿Quién?
0: Yo. Usted, hombre, que no, el oyente escucho, quiere saber si usted está de acuerdo.
12: ¿Que mató a los militares?
0: Sí, sí, sí. Ah, no.
12: Pero el tipo no mató como 5 militares.
0: Sí, sí, 9.
2: Sí, hombre, sí, 9. Pero está de acuerdo en que transmitan eso por 9 televisión. Militares.
0: Sí, 9. Pero, que si usted claro, está de acuerdo claro, que lo transmitan claro, en vivo y a todo pero, color.
12: Pero que si mató 9 militares de nuestro país, sí, hay que fusilarlo, sí, hay que cortarlo.
0: Sí, sí, sí, ah, sí, pero esa no es la pregunta. La pregunta es si está de acuerdo
12: hay
0: que lo transmitan claro, en vivo en televisión.
12: No está de acuerdo. ¿Usted está de acuerdo? Mató 9 militares de nuestro país.
0: Sí, eso ya lo sabemos.
12: Lo tiene que ponerlo. Tiene que fusilarlo. Tiene que ponerlo en prime time.
0: Sí,
9: David, si usted anda perdido,
0: está perdido, ¿cierto? No, sí, está perdido.
12: No, perdido, no.
0: Está
12: no,
0: perdido.
7: No, David, la pregunta es si usted
0: anda perdido,
7: quiere estar hermano, de acuerdo con que
9: buenos se días,
0: buenos días,
7: el fusilamiento, nada más.
9: No estoy de acuerdo. No me están preguntando, pero estoy respondiendo.
0: ¿Por qué cree usted que no debería ser televisado?
9: Le voy a decir por qué no, Carlito. Primero que todo, buenos días y perdón que interrumpa a David.
0: No, no, si el programa es así, olvídese, hay que meter el que quiere.
9: Bueno,
12: así es.
9: Claro. No estoy de acuerdo. Yo digo que todo el que incurre en esa violencia tan drástica y vengo de un país, Arley lo sabe, que la vivimos día a día.
0: Sí.
9: No estoy de acuerdo que lo hagan de esa manera. O sea, se llama un escarmiento, pero un escarmiento que es como, es demasiado, no tengo la palabra en ese momento.
0: Pero para que si se trata de escarmiento, no, ya se lo están dando con matarlo. No,
9: no, pero no, es demasiado, no, es como volver a la época anterior, no, es como cuando ponían a la gente en la guillotina y todo el mundo ahí, no.
0: Es cierto, en los tiempos de la brujería, ¿se acuerda? No. La Inquisición. O, de la, o no, de, claro. Aquí en Ceylon, los amarraban en la plaza pública, le metían fuego y toda la gente alrededor viendo.
9: Eso ya es demasiado maquiavélico, sádico.
2: Pero Suazo sí está de acuerdo en que sea inclusive en horario prime.
0: Prime time, dice Suazo, que
9: no,
0: a las 8 de la noche.
9: En horario prime time.
12: Para que miren. Para el que quiera hacerle daño, el que quiera hacer daño de nuevo, espérate, no, esta gente no puede inventar, mira lo que están haciendo.
9: Davidcito, le voy a decir algo.
12: Dime, mi amor.
9: Se creía que con la muerte de Pablo Escobar se iba a acabar el narcotráfico en Colombia, y todo lo contrario, no. Eso no va a servir de escarmiento para que se acabe eso, no, todo lo contrario. Es criminal.
12: Pero se eliminó.
9: Vea, yo le voy a decir una cosa. Esos que están en la cárcel pagando castigo están viviendo el bolsillo de nosotros. Prefiero allá que los torturen con la bulla, con la luz, con el ruido, con la comida, que paguen en vida lo que hicieron.
12: No,
9: eso es hacerles un favor.
0: Yo estoy de acuerdo con usted. Totalmente de acuerdo.
12: Mira, estos tipos van a estar ahí, mira, esos tipos van al sistema carcelario. Hay que darle de todo.
0: Me pregunto yo si David pensara igual. Si hubiesen sido los demócratas que dan la orden, si David pensara igual.
9: Carlito, le quiero responder. No, bueno, sí, esa es opinión, hay que respetarla a David. Y si me preguntan a mí, digo que no. Carlito, le voy a decir algo. Aquí estamos buscando salvar el país, que porque los republicanos están haciendo desmadres, los demócratas hacen la misma miércoles. Le voy a decir qué es lo que pasa. Aquí tiene que surgir alguien que no sea tan político como lo que está pasando en Colombia. Alguien que no venga de la política y que venga a ponerle freno a todo esto, porque yo voté por Obama, porque, ay, wow, la minoría. ¿Y qué hizo Obama? Más desastre. Lo que pasa es que no salieron a la luz del día en su momento y no después.
0: Mire, yo con Obama no vi yo persecución en nuestras ciudades, en nuestros pueblos de ICE.
9: Todo esto es una
0: yo no vi con Obama que arremetieran entre 3, 4, 5 agentes, se le montaran encima una persona. Yo como Obama no, yo no vi que la ICE andaba agarrando a tiros a la gente. Mira, ayer un dominicano con una niñita de 5 años atrás en el carro. Sí, yo no lo vi con Obama ni con Biden, nada de eso.
15: No, yo lo digo en otros aspectos, no solamente no nos vamos a lo del ICE, son muchos aspectos los
0: que... Pero es que el ICE es lo que más está ocasionando daño a nuestra comunidad.
1: No solamente el ICE.
0: Y todo viene en cadena, mire, todo viene en cadena. La economía jodida y el ICE metiéndose en nuestras ciudades, violando los derechos de todo el mundo.
15: Sí, señor.
0: Eso no lo miramos. No venga usted a decir que lo con los demócratas pasaba igual.
15: Y quisieron los demócratas en el gobierno de Biden. Meter gente aquí, meter delincuentes.
0: Es difícil que un trumpista entienda. Es difícil. Claro que sí es trumpista. Claro que sí es trumpista usted.
15: No, yo no di mi voto por Trump. ¿Cómo va a decir usted que yo soy trumpista? ¿Usted por qué va a decir? Porque tengo una opinión diferente.
0: Porque siempre que hablamos del tema usted sale con...

0: que no se
1: Así
0: cometan esos agravios,
2: otro
0: hombre.
2: Mire, no,
1: Cantinflas.
2: uno no puede
1: Llegó
2: promover eso.
1: otro
2: Venga,
1: Cantinflas, llegó.
2: venga, yo le digo otra cosa. Venga, yo digo una cosa. Aquí no hay que, no hay de quién hacer un
0: De que si
2: caso.
0: tienen que meter a Donald
2: Aquí
0: Trump, tienen que
2: se
0: meterlo a
2: necesita
0: Trump.
2: un
0: Hay que meterlo
1: intelectual.
0: preso. A Donald Trump hay que
1: 35
0: meterlo
1: cargos
0: preso por todo lo que ha hecho. Son 34 felonías que tiene Donald Trump pendientes.
3: Todos los asesinatos de todos esos inmigrantes
0: Sí, es cierto.
3: Que ciudadanos americanos.
0: Es cierto.
3: Él es el responsable de todas esas muertes, Donald Trump.
0: Sí, es cierto.
3: Porque él sacó a ICE a las calles a matar gente.
0: Y todavía siguen agraviando a la gente allá afuera.
3: Por supuesto que sí. El que tiene
0: Mire,
3: que
0: no dijeron el
3: terminar en
0: otro
3: la
0: día.
3: cárcel de por vida es Donald Trump.
0: Mire, estaba viendo en la noticia que quieren aumentar a 1,000 personas más, dice que agarre ICE. Esto se va a poner jodido.
4: Los invito al club de los veteranos,
0: sí,
4: hombre, para que se
0: mire, esto
4: calmen,
0: se va a poner
4: hombre,
0: jodido. Si nosotros no rescatamos el país en noviembre, nos esperan 2 años infernales. Mire lo que yo le estoy diciendo.
3: Van a perder todo, ¿no?
0: Mire lo que yo le estoy diciendo. Pónganse las pilas.
3: Van a perder. Los demócratas van a ganar 70 van a ganar los demócratas.
0: Mire, según las encuestas, Rubio es una paliza, una arrastrada
3: una
0: que le van a pegar a los republicanos. Pero le voy a una cosa, yo no
3: ya
0: creo,
3: man,
0: yo me mantengo. Yo no creo,
3: TikTok.
0: Yo no creo en las encuestas. La verdad, yo no creo en las encuestas.
3: Carlos,
0: porque yo quiero que la gente
3: fuerte.
0: No le haga caso a las encuestas y que salga a votar.
3: No, pero,
0: eso es lo que yo
3: la
0: quiero.
3: La encuesta de las casas de apuestas, sí, Carlos.
0: ¿Ah?
3: La encuesta de las casas de apuestas, sí. Usted tiene que creer en eso porque ellos no se equivocan.
0: Yo
4: sí,
0: no
4: se
0: sé.
4: Equivocan, hombre,
0: Rubio, yo no creo.
3: No, las casas de apuestas
1: Rubio,
3: no.
1: Prepara.
0: Es que sabe qué pasa si nosotros.
3: La casa de apuestas dijo que los votos
0: mire,
3: si eliminados, eliminados.
0: Si nosotros nos atenemos a las encuestas, mucha gente se va a acomodar y no va a salir a votar y eso no es lo que queremos. No es lo que buscamos nosotros. Lo que buscamos es incentivar a que vayan a votar. Eso es lo que queremos.
1: Hola, ¿cómo está?
0: Porque mucha gente, Arley, desde que usted le dice, las encuestas van ganando, dicen que van ganando, mucha gente entonces se acomoda. Y dice, no, las encuestas dicen que
4: esas
0: vamos a ganar.
4: Son estrategias.
0: Sí, no hace falta que yo vaya a votar entonces. Claro que sí hace falta, hay que salir a votar. Hay que salir a votar.
4: Ay, Rubio,
0: si queremos rescatar esto, hay que salir a votar. Porque
4: Rubio,
0: si no, estamos jodidos
4: cosa,
0: entonces.
4: Vos sos un hombre hecho y derecho, vos, ¿cómo así que creen en las casas de apuestas y eso es lo que más manipulan, hermano? ¿Cómo así, papá? No jodas.
0: Hola.
4: Rubio.
1: Solamente, oye.
2: Buenos días, señores.
1: Solamente 4 estados.
0: Dígame, estimado.
1: 4 estados van a ganar los demócratas.
0: Oiga lo que dice David Sasso, que solo 4 estados van a ganar los demócratas. ¿Será cierto eso?
2: ¿Ah? Una pregunta para David Sasso.
0: Hágala.
2: Este caballero que ayer le metieron un tiro en Nueva York.
0: Un dominicano fue, sí.
2: Hubiese
0: sí.
2: sido un hermano de Suazo, un primo o un hijo. ¿Cómo te sentirías, Suazo?
1: Pero hay que ver el motivo, hay que ver,
4: pero con una niña atrás, no.
1: ¿Cómo pasó? ¿Qué pasó? ¿Cómo funcionó? ¿Qué pasó? Eso lo
2: Suazo,
1: hay que ver.
2: Te
1: ¿qué
2: quedan
1: fue lo que pasó?
2: 25 días para que recapacites.
0: Oiga,
2: 25 días.
0: Amenaza, cuenta regresiva, papá.
5: Ahí está la amenaza, hermano. Mire.
0: Yo bien. Que temprano oye, que dije que faltaban 83 días para finalizar el año. 83. Este le montó cuenta regresiva a Suazo para el 3 de noviembre.
4: César.
0: Hola.
5: Hola, buenos días. Te puso contra la espada y la pared.
0: Sí, hombre. Ya le montó una cuenta regresiva al hombre. Dígame.
1: No, déjame.
5: Pero ustedes todavía creen que el voto de uno tiene peso.
0: Diga, amigo, le escuchamos.
5: Dígame, me está en el programa, amén. Y se jodió todo.
6: Ustedes piensan que el voto de uno todavía tiene peso.
0: ¿Qué cree usted, amigo? El amigo dice que si creen que el voto tiene peso, dice. ¿Qué cree usted,
7: el voto
0: amigo?
7: De nosotros no tiene peso.
1: Bueno,
7: el voto de nosotros.
6: No, le pregunto a usted si tiene peso, sí o no.
0: No, pero en un país en democracia, yo le voy a contestar, yo por lo menos, yo pienso que sí. Yo no sé los otros amigos míos, pero yo creo que sí.
1: En el presidencial no.
6: Ajá. Ahí es la clave.
1: En el presidencial no. No, en el presidencial no, porque ¿cuál
0: es pero
1: el
0: es que mire, pero es que no estamos en presidenciales, son intermedias para renovar el Congreso.
1: Pero que son colegios electorales.
0: En este momento.
1: Colegios electorales,
0: pero es que no estamos en presidencial, David.
6: No, pero
0: eso, 3 de noviembre son intermedias, el Congreso, el Senado, lo que se va a renovar.
1: Le estoy diciendo, por eso lo que estoy diciendo, que en la presidencial no. En esta sí.
0: Bueno, gracias, mi estimado. La otra línea, le escucho.
5: Buenos días,
0: amigo, ¿cómo está?
5: Bien, Carlos, bien. Saludos a todo el batallón.
0: Saludos.
5: Estaba diciendo que estaba bien.

0: me llegan los trompistas a hablar, la señora, y el otro, y sí, se jodió todo.
1: Sí, sí, se zurran.
0: Pero un saludo
2: sí,
0: a la
2: pero que esto es un programa abierto para opinar y todo eso.
0: En medio término, como dice Carlos, es decir, no tiene que ver nada en eso. ¿Me entiendes?
1: Sí, las presidenciales no hay nada que ver.
0: Sí, hombre.
1: Y el voto sí vale, por lo menos es lo que pienso yo. El voto sí vale. Claro que sí vale.
2: Usted no escuchó lo que yo le dije, pero usted no escuchó lo que yo le dije al caballero. En las presidenciales no, pero en la de los congresos sí. Porque se
1: en las dos, hombre, David, hombre. ¿Para qué vamos a ir a votar?
0: Sí, las dos. Listo para votar, David.
2: Usted no está escuchando.
1: ¿Está listo, amigo, para ir a votar?
0: Listo, Carlos. ¿Sabes quién te está hablando, verdad?
1: No, ¿quién me habla?
0: Metralleta.
1: ¡Eh! Apareció Metralleta, papá. ¿Dónde andaba, Metra? Se había perdido.
0: Estaba por ahí.
1: Se casó, sí, Metra. Es que Metra andaba soltero buscando novia, me acuerdo.
3: Metralleta sí va a venir a visitarme.
0: Fíjate que me luce ahí hasta en el equipo de los viejitos.
1: Debe de un aplauso a Metralleta. Metra va a ir a votar entonces.
0: Metralleta. Claro,
1: ¿votar qué? ¿Demócrata o republicano? ¿Qué va a votar?
0: Mira, demócrata hasta las uñas.
1: ¿Y por qué usted va a votar demócrata?
0: Porque lleva a cabo todo lo que dijiste temprano. Quiero ver un cambio en este país. Bueno. Y que toda esta matazona, mano, llegan al final, ¿entiendes? Y todo el mundo tenga un descanso.
1: Excelente, sí, queremos que ya termine esa guerra.
0: Esa guerra.
1: Sí, queremos entiendo. Que el petróleo baje. Queremos que ya la economía comience a mejorar de verdad. Sí, es cierto. Porque es que el petróleo está muy caro. Está muy caro el petróleo. Y eso encarece mucho la gasolina.
0: Dime.
3: Me trae esta 20 a la 32 de la Shannon Street aquí también dialogamos.
1: Edgar, todo el mundo anda invitando que vayan.
0: Sería bueno, fíjate,
1: ¿qué les tiene ese hombre ahí?
4: De la Cruz, hombre, se está Arley, se pega Arley, de un avión fallando también.
0: Arley, esa es mía, que quiero correr.
1: Terrible.
3: Edgar.
0: Salud.
4: Hay un avión que está fallando de la Cruz.
1: Gracias, Metra.
3: Patojo, yo ya te fui a ver, Patojo. Ya no venga, ya te fui a ver.
1: Nos vemos, Metra. Edgar. Vamos a la pausa. Una llamada, la última.
5: Sí,
1: Edgar. La última. La última, diga.
5: No, que es lamentable lo de David Suazo. Yo creo que eso hay que dejarlo ya atrás de hablarle a él de que reaccione, no lo va a hacer. Porque ese estúpido está totalmente cerrado
2: a la realidad. Pero, ¿por qué es lamentable? Porque yo no pienso igual que usted ¿Por qué es lamentable?
5: Lo que debemos de hacer muchos latinos. Un hispano que vivimos
1: David,
5: aquí.
1: David, pégense al micrófono. Ahí está.
5: Él no ayudarlo, no puedo oír programa de él. Donde quiera que esté David, rechazarlo, la comunidad, lo que están sufriendo.
2: No, hombre, no, no, ese país.
5: Los chinos están golpeados, que la policía, el AI está acabando con la gente, dándole golpes, estrellándolo, a los niños pisoteándolo en la calle, haciendo todas esas barbaridades, que lo ve cualquier gente que tenga un sentido de frente, ve todo eso, porque eso lo televisan, eso sale en todos los canales. Quiere decir que si usted no quiere ver lo que está ahí, es porque no le da la gana, porque eso está claro, eso se está viendo que estamos.
1: ¿Usted no vio ayer en la noticia a unos niños, a un niño de 13 años lo tiraron por allá?
5: Ha superado a Trump, a Adolfo Hitler, el único que lo ha superado es Adolfo Hitler, que mató 6 millones de judíos. Este hombre está mandando a matar y después que pierdan, como van a perder, tú vas a ver la cantidad de muertos y desaparecidos que van a aparecer, que no están contados. Eso es mandado. Él goza con ese presidente, goza con eso. Él lo disfruta cuando lo ve. Para mí, esa debe ser su imagen principal, la matanza y la desaparición de gente. Si este tipo no ve eso, que lo ve cualquier gente, entonces no forcen más con él, que no cambie nada, que siga siendo así. Que era una cucaracha dentro de una de la leche.
1: Bueno, gracias.
3: Ay, amado, por el santo, hermano. Mira, guácala, ya estoy tomando mi café, ya lo bote.
1: Vamos a la pausa. David, tiene derecho a réplica, pero pégese al micrófono, David, que el micrófono como David lo pone allá lejos. Bueno, vamos a la pausa, niño, lo escucho.
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6: Ven. Hey, tenemos que ser agentes de cambio y agentes de paz. Seamos amables. Buenos días, good morning, bon dia, iskarik shalom para usted que nos está escuchando. Shalom, shalom. Dios bendiga al pueblo de Israel, la casa de Dios, donde Dios nació. Seamos amables, siempre pensemos antes, seamos genuinos. Y sobre todo seamos agradecidos. Gracias, papá Dios, por todo este equipo, por toda la gente que llama, por los que quieren el show, por los que no lo quieren, por los que hablan bien de uno, de otro, por el hasta el que habla mal. Bendícelo, Padre. Gracias, Señor Jesús. Un saludo especial para todos los detenidos en las cárceles de Boston, especialmente para aquellos que están injustamente detenidos y tienen que pasar esta noche lejos de sus familias. No están olvidados, están acá en el show de Carlos Guillén. 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Su aliado legal en accidentes, John Peck, Nos vamos a una pausa, nos cambian el día, ya regresamos con más en el show de Carlos Guillén, que lo dice todo.
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1: Pronóstico del tiempo para Boston y sus alrededores. Hoy viernes, soleado, temperatura en 70 grados. Vientos a 9 millas por hora, humedad relativa 52%. El sol se ocultará esta tarde a las 6:11. Esta noche, cielo despejado, temperatura en 59 grados. Mañana sábado, mayormente soleado, temperatura 67 grados. Vientos a 6 millas por hora, humedad relativa 51%. Temperatura actual en Boston, 57 grados. Para el show de Carlos Guillén, el pronóstico del tiempo.
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3: Amigos, ¿qué tal? ¿Cómo están? Qué gusto saludarles. Yo soy Emmy Paulina y les presento lo que los astros dicen para el día de hoy. Aries. No comas cosas de dudoso origen e higiene en la calle, porque en estos días podrías enfermarte del estómago. Tauro. Tu calendario social empieza a llenarse y la vida se presenta agitada. Programa una visita a la peluquería o a una masajista. Géminis. La falta de conducta en la alimentación te ocasionará trastornos de diversa índole. Intenta controlarte. Cáncer. Asesórate con gente idónea antes de firmar cualquier papel. Lee las letras chicas porque allí está la clave de todo. Ten cuidado. Leo. Sabrás elegir cuál es el mejor momento del día para aparecer en público como una estrella luminosa. Te destacarás en el grupo. Virgo. Aprovecha el día para disfrutar de tu pareja. Organiza alguna actividad que sea del agrado de ambos. Visiten algún lugar que les guste. Vamos a pausa. Regreso más adelante con los horóscopos.
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0: Mañana de viernes, y el cuerpo lo sabe, que hoy hay pago para todos los trabajadores. Saludos a Arley, a Suazo, al Exótico, al Patojito y al Duro de la Radio, Carlitos. Un saludo a Nelson en la tiendita. Un saludo a todos los de la compañía LT y a LB en la construcción, Rufero. Se les quiere mucho, muchachos. Muchachitos, feliz fin de semana. Dios me los bendiga y nos escucharemos el lunes.
1: Buenos días, señores. Ya muchos sabemos lo bobo que es ese Chapín. Yo soy Chapín también. Yo estuve en el ejército cuando ese genocida, general Efraín Ríos Montt, estuvo de presidente. Es mentira que fusiló en vivo a nadie. Lo que sí hizo fue que bombardeaba a familias, a pueblos completos de indígenas, especialmente en el occidente. Fue un desgraciado matón, pero vuelvo a repetir, nunca fusiló a nadie en vivo en televisión. Ya se sabe lo que es ese patojo, es bobo y medio.
2: Pero ¿qué tiene que ver el patojo en todo esto?
3: Sí, hombre, no sé. Buenos días, Carlitos, si no vio la noticia, que este loco volvió a repetir lo mismo.
2: ¿Qué?
3: Que Los Ángeles puede ser destruido, que lo destruyen, no sé cómo está la cosa.
4: ¿Otra vez?
3: Volvió a repetir la misma frase en otro rally que él estaba haciendo. Este tipo está loco, tienen que llevarlo a psiquiatra o sacarlo de la presidencia.
2: No, sacarlo mejor. Mejor sacarlo, definitivamente.
5: La noticia está más vinagre que la comida de la cárcel, mi.
2: Qué terrible.
6: Sí, hombre.
2: Qué terrible, mire. pero hay gente que me llama a mí para acosarme y decirme de que yo le remeto contra aquellos que piensan diferente. No es que yo la remeto, o tengo algo en contra de ustedes. Ustedes pueden pensar lo que ustedes quieran y pueden votar por quien ustedes quieran. Yo pienso que en un país en democracia, ese es un tesoro, que usted pueda votar por quien usted quiera votar. Y usted puede defender las políticas que usted quiera defender. Y aquí en el programa se puede. Discutimos, sí discutimos. Lo debatimos, sí lo debatimos. No estoy de acuerdo a veces. Es cierto también. Pero usted tiene todo su derecho de opinar y de apoyar a quien usted quiera. Ahora, lo que yo sí pienso, yo como persona, yo como ser humano, yo como ciudadano, es que si alguien apoya las políticas abusivas y racistas que estamos viendo de este gobierno, de los republicanos, si alguien llama al programa y dice, no, porque es que los demócratas, no, porque es que esto, no, porque es que el otro, y comienza a justificar, para mí es un traidor o una traidora. ¿Sabe por qué? Porque están presenciando el dolor. Mire, espérese, déjeme hablar y después habla usted. Porque están presenciando en vivo y a todo color todos los atropellos que están cometiendo con nuestra comunidad latina. Están presenciando en vivo y a todo color todos los abusos de derechos humanos que se están cometiendo en estos días. Lo estamos viendo. Esto a mí no me lo están contando, esto yo no lo he inventado, yo lo estoy viendo. Yo lo estoy palpando. Lo estoy sintiendo cuando camino por las calles de mi ciudad, de las ciudades latinas que están siendo golpeadas, las ciudades latinas. Los comercios están siendo golpeados por esta política equivocada, política abusiva, política racista. En eso es que yo no estoy de acuerdo. Y desde mi punto de vista, aquel que apoya esa política es un traidor. Traidor a su propia comunidad. ¿Por qué? Porque son insensibles al dolor de otros. Hay mucha gente que está sufriendo en este momento. ¿Cuántas familias han separado? Mire a cuánta gente le han pegado un tiro y los han matado. Ayer vimos cómo le pegaron un tiro a un señor dominicano allá en Nueva York, a un dominicano, con una niña de 5 años en el asiento de atrás. ¿Usted cree que yo puedo apoyar eso? ¿Yo me puedo alegrar de eso? ¿Yo puedo llamar al programa y justificarlo? Con eso es que yo no estoy de acuerdo.
7: Nadie se alegra de eso.
4: Nadie se alegra de eso. ¿Usted está de acuerdo?
2: Pero lo mínimo que podría hacer es apoyarlo. Ok, no se alegra, perfecto, no se alegra, pero tampoco apoyar eso. No podemos apoyarlo.
4: Este tema no se apoya, es que este tema no se ha apoyado. Usted fue uno de los
2: que viene conmigo otra vez. Ya viene conmigo otra vez. Lo he dicho un montón de veces. David Suazo es un traidor y lo sabemos todos que David Suazo es un traidor. ¿Sabe por qué? Porque David Suazo está traicionando los intereses de su propia gente.
4: No estoy de acuerdo.
2: Yo no estoy aquí para venir a proteger, para venir a defender políticas que están acabando con nuestra comunidad. No puedo.
4: Pero no,
2: y tampoco yo estoy tratando de ganar público, como me acusa David. David dice que yo soy un ¿cómo dice David? Que usted es un populista, dice David.
4: Populista es usted.
2: O sea que todos aquellos que no están de acuerdo con las atrocidades que estamos viendo son populistas todos. Todos son unos populistas.
4: Pero usted no puede decir que ¿y por qué usted dice que somos traidores? Entonces,
2: porque está traicionando los intereses de su propia gente.
4: No.
2: Mire,
4: no,
2: le pegaron un tiro a un dominicano. Eso a usted no lo conmueve.
4: Estamos de acuerdo. Escúcheme, es que usted, lo que estamos de acuerdo es que las cosas malas que había en este país hay que resolverlas. Y entonces el que ama este
2: país. ¿Y qué ha visto usted que ha resuelto? ¿Qué ha visto usted que se ha resuelto? Según usted, ¿qué se ha resuelto?
4: Pero,
2: ¿la economía está mejor?
4: ¿Usted no está chequeando la data?
2: No, la economía está mejor.
4: La información.
2: La gasolina está más barata. Pregunto yo. Tenemos más seguridad. Porque se le ha quitado todos los derechos a los gays, a la comunidad, a las lesbianas. Estamos mejor.
6: Entiende, don Carlitos, que la gente tiene un libre albedrío y eso
4: pero
6: tiene
4: no
6: que dejar
4: puede
6: a la
4: utilizar.
6: Gente con eternidad y todo en paz.
4: Usted nadie tiene que dejar perfecto. Exactamente. Eso, la gente tiene el libre albedrío. Usted no puede controlar a la gente.
6: David, por eso mismo usted tiene que ser neutral, David. Porque mire, todo lo que
2: no,
6: está
2: pero neutralidad tampoco, yo no le pido neutralidad a nadie.
4: No,
2: usted puede tener su punto de vista, yo puedo tener el mío, usted tiene que tener el suyo.
6: Que lo enoja a uno este señor, ¿sabe por qué? Porque cada uno tiene derecho, o sea, los gays tienen su derecho, las lesbianas tienen todo.
2: No, eso estoy de acuerdo.
6: ¿Por qué él está juzgando a esa gente que ya son adultos? Ahora, que él estuviera dando comida, yo, pero ni aún así. Él tiene que dejar en paz a toda la gente, él no tiene, él que vea su casa. ¿Y qué le importa la vida de los demás? Es que también este señor, lo que pasa es que él no sabe nada de política, eso lo está haciendo, es títere de los que están ahí, de los que tampoco saben tanto. Porque ¿qué sabe él?
2: Bueno,
6: él no sabe nada, él solo lo que sabe es hacer negocio.
2: Gracias, mi señora.
6: Estados Unidos es un
7: buenos
6: negocio.
7: Días.
6: Estados Unidos no es negocio.
2: Gracias, mi señora, muy amable.
7: Buenos días.
2: Le agradezco. Sí, dígame. La otra
4: derecho,
2: línea.
4: Derecho ajeno a la paz. Derecho ajeno a la paz. Derecho ajeno a la paz.
7: Siempre dice que lo saco del programa, de lo que están hablando. Pero quería compartirles algo muy importante. Fue la oportunidad de miércoles a una reunión de las personas que tienen disabilities. Y que pueden seguir estando independientes. Entonces quiero dar este número para que las personas llamen y se puedan asesorar y saber qué tipo de programas hay. ¿Sabían ustedes que hay dos librerías donde usted puede conseguir todo tipo de equipo para las personas con discapacidad? Esa es la palabra, discapacidad.
2: Mm-hmm.
7: Entonces se llama Easter Field de Massachusetts. Entonces la librería queda en South Station. Y el teléfono es 508-757-2756. Lo más interesante que tuve la oportunidad, porque yo siempre me gusta estar aprendiendo. Ahora de vieja me ha dado por aprender conocimientos y más. Nunca es tarde para aprender. Lo más interesante es todo tipo de educación, programas y oportunidades que tenemos. Y es triste saber, pude notar, que no estábamos representados como la comunidad hispana. Desafortunadamente, habemos muchos padres, porque eso es lo que le dije yo estoy representando, vengo por saber la información, porque sí, tengo un niño que tiene su problemita. Entonces, incluso, imagínese que los niños que tienen discapacidad también pueden llegar a soñar de ir al colegio. Mucha información bien importante.
4: Qué alarma, hermano.
7: Deberíamos...
4: Aquí una... de los estados que más beneficios tienen para esa persona aquí en Massachusetts, tienen muchos programas.
7: Correcto, pero eso no se habla. Nosotros hablamos de política, hablamos de aquí, hablamos de allá, pero nos olvidamos de las personas que no...
2: Bueno, que usted ya lo está hablando, mi señora, gracias.
4: Sí, no, pero... el dueño del programa quiere hablar de Donald Trump, nada más quiere hablar de Donald Trump.
7: Pero por eso le dije yo que siempre, yo siempre lo saco de fuera de base, como dice, ay, ya me vino la señora.
4: Sí, sí.
7: Pero yo para de informarlo, porque siempre...
2: Pero yo como dueño del programa...
4: Le dedica mucho tiempo a Donald Trump.
2: Yo como dueño del programa puedo hablar lo que se me venga en gana. Si usted, David Suazo, quiere hablar de lo que usted quiere hablar, monte su propio programa usted y hable lo que usted quiere hablar. ¿Por qué no lo hace? ¿Por qué no lo hace? Porque las veces que usted ha intentado montar un programa, fracasado, ¿cierto o no? ¿En cuántos programas de radio ha estado usted? En el único programa que usted ha durado es en el mío. ¿Por qué? Porque yo le he dado la oportunidad de estar en el aire. Entonces, si usted no, a usted no le gusta lo que yo hablo, vaya y monte su programa usted de radio. Monte su propio programa. Usted no dura en programas, David. Ha montado un chingo de programas en diferentes radios, diferentes horarios, y nunca ha durado. Usted sabe lo que yo le estoy diciendo a usted es la verdad.
4: No, es falso.
2: Y los que lo han seguido, usted saben que es cierto. ¿En cuántas estaciones de radio ha estado usted? ¿En cuántos programas de radio ha estado usted? ¿En cuántos programas de radio ha fracasado usted? El único programa que usted se ha mantenido en el mío. Entonces usted va a venir a imponer aquí lo que aquí se tiene que hablar. No, señor. El dueño de este programa soy yo y el director de este programa soy yo. Por lo tanto, el programa se conduce a mi manera, no a su manera. Si usted quiere hablar de otra cosa, monte su propio programa usted entonces. Así de fácil.
4: Óigame, Nueva York está declarado en estado de emergencia. Es una buena noticia. Aumenta la red de vacunación ante el problema de sarampión. Es una buena noticia. Usted se ha dedicado, le va a dar una úlcera por estar pensando en Donald Trump tanto. Nueva York, un estado de emergencia.
2: Es lo que yo le digo. Él lo agarra todo a changoneta.
4: Pero que hay un brote de sarampión en Nueva York y está declarado el estado de emergencia.
2: ¿Y por culpa de quién? ¿Y por culpa de quién? ¿De quién? Por culpa de aquel inepto. Claro que Donald Trump tiene que ver. Claro,
4: no.
2: ¿Por qué? Porque puso aquel señor, aquel desgraciado, el mentado Kennedy, que le pide a los padres, a la madre, a los padres, que no vacunen a los niños. Ese mismo. Por culpa de ese tipo fue. Claro que por culpa de ese tipo. ¿Por culpa de quién más? ¿Cómo se llama el tipo? Kennedy, no sé qué. John F.
8: El que comenzó esta vaina fue Donald Trump, que nunca se vacunó cuando estaba el
2: COVID. Con esto que está hablando David Suazo
4: del brote de sarampión.
2: Este señor fue el que dijo que no vacunaran a los niños, ¿cierto o no? No montaron una campaña. Y le metieron duda a los padres con esta vacuna.
4: De alguna vacuna, no de todas.
2: Entonces, ¿quién tiene culpa de lo que estamos viendo ahora?
4: Bueno, pero el sarampión es contagioso, no se sabe.
2: Claro que sí se sabe que es contagioso. ¿Y cómo usted le va a pedir entonces a los padres que no vayan a vacunar a los niños en contra del sarampión? Sí, se sabe que las vacunas son las que salvan vida. Entonces, ¿cómo usted le va a pedir que no vacunen a los niños?
4: Pero, ¿cómo usted sabe que él dijo que no se vacunen de sarampión?
2: Señora, ahí está la evidencia, hombre.
9: Nadie sabe lo que está en la olla más que la cuchara que lo mueve.
4: La cuchara, sí.
2: Niños, vámonos a la pausa mejor, hombre.
4: Y yo no he fracasado en los programas, yo me he ido a los programas, recuérdese.
2: No, hombre, usted lo votan, hombre, usted lo han votado.
4: No me votan.
2: Y yo aquí puedo enumerarle un montón de programas, David, usted lo sabe.
4: David. ¿Cuál programa? Eso es falso, usted no va a enumerar nada, eso es falso.
2: David, yo puedo enumerar un montón de programas que usted ha estado. Incluso usted estuvo en un programa hasta al lado mío. Vaya, con eso le digo todo. Arley, hasta en un programa al lado de este programa. En la 1330.
4: Al lado suyo.
2: Hasta en ese programa estuvo David. O sea que David en su momento fue competencia de mi programa también. Y fracasaron. ¿Por qué fracasaron?
4: No era.
2: No me digas que fracasaron porque son buenos programas, o porque el público lo sigue, o porque tiene el apoyo.
8: ¿Quiénes eran los duros?
2: David Suazo creo que era uno de los duros de ese programa y también fracasó.
4: ¿Por qué usted tiene que traer a conclusión eso cuando estamos debatiendo otro
2: tema? ¿Por qué? Porque usted me dice aquí me da la pauta qué es lo que yo tengo que hablar y lo que no tengo que hablar. Por eso lo traigo a coalición.
4: Que usted está obsesionado con Donald Trump. Usted todos los días habla de
2: Donald Trump. Entonces usted lo que tiene que hacer es montar un programa aparte y llevarme la contraria.
4: No tengo tiempo en contra. No tengo tiempo para eso.
2: Es lo que tiene que hacer entonces usted, ¿no? ¿Cierto o no?
4: No tengo tiempo para eso.
2: Bueno, vamos a la pausa mejor.
4: No tengo tiempo para eso. Vamos a la pausa. Viva la tron, caramba.
5: Venga, mejor. 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
4: Pide la externa para Donald Trump. Viva Donald Trump, caramba. Qué rico.
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4: El hombre que limpió la delincuencia en este país, el desorden que dejaron los demócratas.
2: El problema que está limpiando también a inocentes, David.
8: Ha dejado un limbo.
4: Sí, lamentablemente sí. Lamentablemente
8: el planeta Tierra, Tierra está en peligro. El planeta entero está en peligro. Daños, de mano este señor.
2: Se llama la plaga anaranjada. Así le llaman.
4: No, eso se llama daños. Daños colaterales.
2: Le llaman.
8: Vamos a ponerlo. La OTAN le ha puesto ahí, ese muñequito de la OTAN, hay que publicarlo, hermano.
2: Sí, en el Parlamento Europeo, la plaga naranja le llaman. La plaga naranja. Y le han montado una estatua ahí. Dígame, Arley. Ey, hombre. Dejen hablar.
4: La única derecha. Diga, Arley. Escuchamos, Arley.
2: Hombre, hable.
5: Si llegan a ganar los demócratas el 3 de noviembre. Al día siguiente, ¿qué vas a hacer con David Suazo en este programa?
8: Ay, mamá.
2: No, ay, mamá. David la contraparte, me estoy comiendo una manzana. David la contraparte.
4: No.
2: David la contraparte del programa. Está bien. Está bien.
5: Hay rating. David es muy buena persona, hombre.
4: Caldona. Eso no va a pasar, Cardona. Las encuestas dan favorito a los republicanos.
2: Mire, que Dios lo oiga. Que Dios lo oiga, porque después usted no vaya a donde meterse. Ya va a ver.
4: Nah, bueno, pues está bien.
2: Ya va a ver.
4: Vamos, está bien.
8: Allá Loren, bro, va a ir a parar.
2: No es que yo le voy a decir que no vuelva al programa, no. Pero a él le va a dar vergüenza.
4: Permiso, Guillén.
2: Ya va a ver usted.
4: Hablan de Loren, le dieron un voto de confianza al alcalde.
8: Ay, mamá.
4: Le dieron un voto de confianza al alcalde.
2: Hay que hacer la pausa y nos cuenta después porque.
5: Vamos a la pausa. 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
2: Bueno, y para todo se durmió.
7: ¡Papá!
2: Se durmió el pato. Vamos a la pausa.
8: Un saludo para Juan Cabrera, nomás. Saludos, Juancito, ahí en la Broadway.

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7: Estoy de regreso. Continuamos con lo que los astros dicen para ti el día de hoy. Libra. Recibirás algunas propuestas para tomarte unos días de descanso de la vida tan agitada que vienes llevando. Piensa en algo natural.
8: Escorpión.
7: Pasarás de ser el consejero de todos a ser tratado como el rey de la casa. A gusto entre los amigos y la familia viene una grata sorpresa.
8: Sagitario.
7: El dinero toma importancia hoy y tal vez haya algunos cambios en la economía personal. Trata de ser medido y todo va a salir bien.
8: Capricornio.
7: Es momento de dedicar tiempo a las actividades artísticas como el cine, el teatro, la danza o un concierto. Sal y diviértete.
8: Acuario.
7: En paz con tu pareja y el mundo, disfruta en buena compañía, compartir alegrías y también preocupaciones te unirá más a tu entorno.
8: Piscis.
7: Gran atracción. Te puedes permitir ciertas licencias con el trato con el sexo opuesto. Todo se está permitido, Piscis. Gracias por acompañarme. Que tengas un excelente día. Soy Emi Paulina. Hasta la próxima.
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18: ¡Ay! ¡Sería la lo-

0: Carlito, soy yo, Alex. Nuevamente, le hago la pregunta a Arley. ¿Cómo te quedó el ojo, mijo? ¿Cómo te quedó? Ese hombre no va a cambiar, ese tigre David Suazo no va a cambiar, ese tipo, todo lo que Donald Trump hace y dice, todo está bien, y lo quieren minimizar. Y es cierto lo que dijo el oyente, volvió a repetir lo mismo, que no importaba que atacaran a San Diego, a California, que eso, que era una, eso no iba a ser gran cosa si se perdía esas ciudades. Realmente tiene que mandar a aprender inglés a la escuela este tigre, porque ayer estaba negando que no era lo que era, de la manera en que nosotros lo estamos interpretando. Pero ayer, como para callarle la trompa a este David Suazo, volvió a repetir el tipo. Así que él es el enano mental, que vaya a aprender inglés también. Oye, ahora hasta su propia gente dominicana lo está viendo en Nueva York como la están atacando, y para él eso es normal. Ya, che, la verdad que qué vergüenza este tigre, men.
1: Bueno.
2: DH.
0: La doña también pasó de ser ilegal, ahora quizás tiene papeles y ahora sale con que también es otra trompista. Ah, no se acuerda a lo mejor de dónde viene, de andar ahí en un momento, andar ilegal, y ahora tiene papeles y por eso apoya a un gente estúpida, la verdad, ignorante.
1: Porque me vieron las imágenes, lo que pasó en Rhode Island. Del tipo que agarró a puñaladas a una mujer con su hija de 2 años.
2: Hombre, ¿qué pasa? Por Dios.
1: Qué terrible, ¿no? Esto, hombre. ¿Qué está pasando con estos locos? El otro día fue en Chicago, ya. Una mujer mató a una niña. Y ahora se da parece que la mujer estaba esperando el autobús. Cuando apareció este tipo, Nelson Blanco. Imagínate, Nelson Blanco es latino.
2: De la nada, sí, hombre.
1: De 46 años y la arremetió a Arley con puñal en mano.
2: De la nada.
1: Y a la niña le pegó un par de puñaladas, parece. A la niña, no, de dos añitos.
2: Por Dios, tanto.
1: 2 añitos. La niña se está, según los reportes que estaba viendo anoche, estaba entre la vida y la muerte. Se estaba debatiendo por su vida. La niña.
2: Qué barbaridad,
1: de las heridas, hermano, causadas por este psicópata, este loco. Eso sucedió el día miércoles.
2: Hay muchos programas aquí que el gobierno tiene con

0: Programa de ayuda.
1: 988, lo pueden textear también, pueden ir al website, así se llama, 988lifeline.org.
2: El jefe de la policía declaró en una conferencia de prensa ayer jueves por la noche que el ataque no fue provocado y que por el momento no se ha confirmado el motivo. Explicó que Blanco, es decir, el que la arremetió contra esta gente, conocido ya por la policía, se encontró con la madre y la niña y comenzó a insultar a la madre con un término despectivo. Luego sacó un cuchillo y apuñaló a la niña, que se encontraba en un cochecito.
0: No, hombre, qué barbaridad.
2: Cosas que estamos viendo. Cosas que estamos viendo. Con los niños.
0: Dios quiera que uno no se cruce en el camino de un problema de esos, Carlos. Uno no sé la reacción como ser humano tendría en contra de ese tipo, hermano.
2: No, pues sí, sí.
0: Porque la verdad...
2: En defensa propia, usted es capaz de hacer cualquier cosa, ¿no?
0: No, pero tú ver uno de esos problemas que esté pasando ahí al frente y tú estás ahí cruzándote y miras eso, hermano, uno reacciona de una manera animal también. Fácil pierde los documentos uno también, porque ver el ataque de un adulto a una criatura con puñal en mano y... No sé.
2: Categoría 3. Categoría 3 ya el huracán Isaías. Categoría 3. Y ya se está emitiendo órdenes de evacuación obligatoria. No es que si
0: va
2: quiere o no
0: de
2: quiere.
0: De 1 a 2, ahora a 3.
2: Ya está en 3.
0: Arranca, hermano.
2: Evacuación obligatoria para parte de Florida y dice Alabama en algunos condados. Florida y Alabama en algunos condados ya emitieron órdenes de evacuación obligatoria. Alguien me manda y le agradezco mucho una información para la gente de East Boston.
0: ¿Qué pasó? La policía
2: de East Boston está haciendo saber a la comunidad de East Boston que se va a llevar a cabo un desfile italiano el domingo, Sunday, octubre 11, a la 1 de la tarde, para que tengan bien claro que ese día hay calles que no se va a permitir estacionamiento en ambos lados. Dice que el parade se va a ir por la Waldemar Avenue, los que viven en East Boston, en estas calles, para que tengan pendiente.
0: Claro.
2: Waldemar Avenue se va a encaminar hacia Bennington Street. De Bennington Street sigue a Day Square. Day Square dice va para Maverick Square y finaliza en Central Square. Le están pidiendo a las personas que viven en estas calles que no se estacionen el día domingo. El desfile comienza a la 1 de la tarde. Bennington Street en ambos lados no se pueden estacionar. Wally Street y Saratoga Street, Orient High, tampoco. Northside dice, de Saratoga Street a Neptune Road, both sides, es decir, los dos lados no se pueden estacionar.
0: Toda la Neptuno, claro.
2: Sí. Dice, from Neptune Road to Chelsea Street, Day Square, para que tengan en mente la gente que vive ahí, que en East Boston no solamente le dan el ticket, sino que en East Boston se llevan el carro.
0: Levantan los carros, hermano.
1: Le remolcan en su carro.
2: Sí, le van a remolcar. La Chelsea Street, Day Square, Maverick Street, son las calles que aparecen aquí, Meridian Street, ambos lados, dice Maverick Street, Central Square, Border Street, both sides. Óigame, son un montón de calles entonces en East Boston.
0: Oiga, ese va a ser una parada gigante entonces, brother.
2: Sí, sí. Eso es de los italianos.
0: Es que la verdad, eso siempre los italianos, Carlos.
2: Sí, de los italianos el día domingo a partir de la 1 de la tarde. Pero me imagino que desde temprano van a empezar a remover carros. Así que la gente en East Boston, presten atención ahí donde viven, porque este desfile es el día domingo. Dígame, Patojo, le oigo.
3: Cuénteme, Arley. Confirmaron al Bolillo Gómez con El Salvador. Se queda el Bolillo Gómez.
2: Ese César está contento tirando cohetes al aire.
3: Feliz de la vida, federación, hermano. Dijo, se queda el Bolillo. Hay una repesca contra San Martín. Oiga. Están esperando que gane esa repesca para ir a la Copa Oro. Entonces, hermano, se queda para el Bolillo.
0: Para la gente de Boston, le mandó especialmente un saludo el Bolillo. Así a toda la gente de Boston.

0: Así es que ahí
1: Se
0: está,
1: le
0: bueno,
1: hizo
0: muchachos, saludable.
1: realidad el sueño a César Martínez de que continúe el
0: Sí,
1: bolillo.
0: hombre.
1: Qué bien,
0: Sí.
1: César. Me alegra por él, ¿no? Porque César tenía esas
0: Sí, hombre.
1: esperanzas y
0: Oiga,
1: ya se las han
0: Carlos.
1: cumplido. También a Juancito. Qué bueno, Juancito.
2: Juancito
1: Fíjese que
2: también,
1: está contento,
2: inclusive
1: hombre.
2: la
1: Qué bueno,
2: federación,
1: Juancito.
2: la
0: Pues
2: federación
0: sí.
2: dijo: entendemos la frustración de nuestro pueblo y compartimos la exigencia de mejores resultados, pero un cambio de entrenador supone iniciar otra etapa de
1: Bueno, ahí
2: diagnóstico y
1: está Arley.
0: Eso
1: Eso sí,
0: sí,
1: hombre.
0: eso sí es
1: Una
0: cierto.
1: nueva etapa, Arley.
0: Eso
1: Un
0: es cierto,
1: proceso, como dice
2: claro.
1: Arley. Un
2: Y
1: proceso.
2: además Hernán
1: Un
2: Dios, que hay
1: proceso que
2: gente que
1: lleva
2: lo
1: 100
2: quiere
1: años.
2: allá.
1: Está bien, está bueno. Está bueno. Carlito, muy buenos días. ¿Será que me puede brindar el número de la agencia de vuelos que Arley menciona? Gracias, bendición. ¿Cuál, Arley? ¿Usted menciona alguna agencia de
0: Hola,
1: viajes?
0: Rey, agencia de vuelo.
2: Pues yo hace rato mencionó a las Américas Travels, por si le
1: Pero
2: sirve.
1: eso fue hace años, Arley. Pero tírelo, tírelo,
2: 617
1: tírelo. Espérese, lo voy.
2: 617-562.
1: Se lo voy a apuntar aquí mismo. 617, ajá.
2: 562
1: 562
2: 4292.
1: 4292. Bueno, ya se lo mandé a la persona ahí.
0: Carlitos,
1: 617-562-4292.
2: Ah, no, 5, no, no, no.
1: Ah, no, hombre, Arley, hombre.
2: 561.
1: No, hombre.
0: Sean serios,
2: cinco,
0: hombre.
2: Cinco,
0: Hasta,
2: seis,
0: yo lo
2: uno.
0: Hasta yo lo estoy anotando.
1: 561.
2: 5-4292.
1: Tíremelo todo, hombre. Ya me confundí.
2: 6-17.
1: Y yo se lo borré a la persona ahí. 617.
2: Sí. 561-4292.
1: 561-4292. Ok, Pato, lo
0: Eso,
1: escucho.
0: Ahí está.
1: Lo escucho, Pato.
3: 561-4292. 617.
1: Ese meme.
3: 561-4292.
1: Ese
3: bueno,
1: meme.
3: 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Con el profesor Franklin Murillo, invitado especial desde Canadá. 4 de la tarde es la cita, 70 White Street es la dirección. La entrada es completamente gratis. Para más información, 617-832-5591, 832-5591. 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
2: Bueno, vamos a hablar. No, es que escuché a Carlos ahí, no sé, pensé que iba a intervenir.
1: Ah, no, quiero saludar ya que el Pato dijo iglesia, me acordé que vi por allá al hermano Meñique, saludo, hombre, que hace días no lo miraba. Lo miré allá por Chelsea.
2: Meñique.
1: Sí, así le dicen, hermano Meñique, le dicen.
2: Chiquito, pues.
1: Sí, y una vez le pregunté... que por qué, y él dice que somos cinco hermanos, y yo soy el menor, el más chiquito, y en la iglesia los hermanos así le decían, allá viene el hermano Meñique.
3: tardes.
1: Y el hombre, por eso.
3: Leñita no pertenece a palabras de vida, pero puede llegar a visitar. Ahí tal vez encuentra.
1: Bueno, ahí está.
3: A un hermano chiquitito.
1: No, y me acordé. Yo, ay, el hermano menor. Somos cinco, me dijo. Y en la iglesia todo así me decían, allá viene el hermano Meñique. Y el hombre llegaba y se sentaba callado. Bueno, al hermano sí, Meñique, saludo ahí esta mañana.
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1: Bueno, saludo hermano Meñique, saludo.
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0: se vayan.
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0: Bueno, Carlitos, se queda el Bolillo Gómez. Yo soy salvadoreño. Y qué bueno que se queda, me alegro. Para que pierdan todito los partidos que van a jugar. Que no salgan del sota más nunca, para que no den vergüenza ajena.
1: Ay, qué optimismo. Qué optimismo.
2: ¡Arley!
1: ¡Ay, Dios mío!
2: ¡Arley, mijo!
1: Ahí está, mire, ese sí está alegre.
2: ¿Será que no hemos tocado fondo todavía?
1: ¡Ay, Dios mío!
2: Creo que hay más para abajo. En esa repesca no vamos a ganar nada y vamos a llegar más abajo todavía. Por eso han dejado al Bolillo, para seguir tocando fondo.
1: Ay, y yo que pensaba que iban a estar alegres.
3: Sí, hombre.
1: No, yo honestamente, pensé que bueno. Mire, le digo honestamente, yo pensé que eso... Oye, William, ya digo, mi amigo William. Yo pensé que ese era motivo de alegría, tirar...
4: William, saludo, William.
1: De tirar cuetillos al aire... ¿Sí me entiende?
3: Carlos, te manda saludos, ¿sabes qué? Te manda saluditos Juan Cabrera. Dice que es muy amigo tuyo.
1: Juan Cabrera, saludos.
3: Es un guatemalteco que tiene su vaina de computadoras y todo.
1: ¡Ah, claro, hombre!
3: Ayer me lo recomendaron. Oiga. Y fui por allá a arreglar mi computadora.
1: Juan, sí, hombre, claro.
3: Me salió mucho mejor.
1: Allá por la policía.
3: Me salió mejor, fíjate que... Me dejó mejor una computadora, mano. Salí contento en lugar de repararlo, salí con una nueva.
1: Para que vea. Claro que sí, hombre. Edgar, él está por la policía, allá en Chelsea todavía.
3: Frente a la policía, sí, ahí tiene su negocito que yo, la verdad.
1: Tiene años ese hombre ahí.
3: Llegué, ¿sabes quién me lo refirió ahí? Orla, nuestro amigo Orlan de Sastrería.
1: Tiene años ese hombre ahí. Nosotros ahí hicimos.
3: La verdad, muy contento.
1: Con el corazoncito, recuerdo ahí un programa de radio, directo de ahí, ¿no? Llevamos el equipo, claro, y transmitimos de ahí.
3: Sí, sí, sí.
1: Y llegó una señora, Arley, con unos tamales. Era en tiempo de Navidad. ¿Te acordás, Juan? Tiempo de Navidad. Llegó una señora y nos regaló tamales. Y no va a creer usted que un pícaro robó los tamales míos. Ni cuenta media los llevaron. Sí, hombre, ¡ey, mis tamales, ¿dónde estás? Se los llevaron. Se los habían llevado.
4: ¡Qué inseguridad!
1: Sí, hombre. No, y la gente, usted sabe, la gente.
3: Frente a la policía, hombre.
1: Y era temporada navideña. Y todos nosotros contentos, sí, venga aquí Juan, y entrevistamos a Juan y todo. Y nadie está en
3: Carlos,
1: no,
3: y yo pensé que era hondureño, y me dijo, no, soy Chapín, me dijo, soy pariente del Patojo Cabrera. Sí. ¿Cómo así? Cuando veo el apellido Juan Cabrera, ¿no es cierto?
1: Yo creo que la esposa de él es hondureña, creo yo.
4: La esposa es hondureña.
1: Sí, cierto, sí, la esposa de él es hondureña. Oh,
3: saludos, Juan. Si voy a hacer una recomendación, va a ser prácticamente por la atención bonita que me dio ayer el hombre. Tiene muchas cosas para arreglar computadoras y teléfonos muy bonitos. Bueno, lleguen a su negocio, hombre. Sí. Buena onda, Juanito. Gracias.
1: Muy buena gente, Juan, y muy muy buen servicio prestan ahí en su negocio frente a la policía. Óigame, Chile decreta estado de catástrofe en una zona de la capital. Hay lluvia, mucha lluvia en Chile. Arley, sí. ¿Está lloviendo en Colombia, Arley? ¿O ya paró?
4: Sí, señor. Deslaves, y fuertes, hermano. Aguaceros.
1: Las autoridades chilenas informaron que la emergencia desatada en Santiago en medio de las fuertes lluvias que afectan la zona centro-sur del país ha dejado hasta el momento 6 personas heridas, además de múltiples y significativos daños materiales. Está lloviendo. El clima, señores, está pasando factura la madre naturaleza ya. Está pasando factura ya. Y hay mucha gente que todavía no lo cree, el cambio climático. Eso es palpable.
3: El niño, hermano, el niño está haciendo estragos. Está viniendo con todo, Arlen.
1: Sí, el niño está causando estragos.
3: Están arreglando todos.
4: 0-0 empataron Tolima Nacional anoche.
1: Y por un lado la sequía.
4: Fortaleza Millonarios 1-1 terminaron anoche. ¿Cómo?
1: Anoche, Arlen. No le digo que por allá lluvia y por otro lado sequía.
4: Bueno.
1: Por otro lado la sequía. Esto es ocasionado por el niño. En Centroamérica, claro, las sequías se están perdiendo las siembras, hortalizas.
3: ¿Será de cristal ese niño también?
1: El super niño le llaman. La Organización Meteorológica Mundial, la mayor autoridad científica en cuestión de clima, confirmó, pongan atención a esto, el jueves, que el fenómeno del niño se intensificará aún más hasta ser muy fuerte y que persistirá al menos hasta febrero del 2027, alterando las pautas de lluvias y temperaturas en todo el mundo. El episodio del niño se ha consolidado y en los próximos meses se intensificará hasta convertirse en un evento de intensidad muy fuerte. Según coinciden los pronósticos de expertos y de los organismos más avanzados de todo el mundo que estudian este fenómeno, el cual suele aparecer entre cada 2 y 7 años. Es decir, que lo que estamos viendo hasta ahora, Arley Cardona, usted que dice que hay lluvia allá, no es nada comparado a lo que se pueda venir.
4: No, es que se viene una ola de calor intensa. Lo que pasa es que aquí yo creo que esas tormentas, esos huracanes que hay por allá, traen un coletazo de lluvia aquí, por eso está cayendo agua.
1: Bueno, ya estamos viendo el fenómeno, el niño haciendo de las suyas en el Atlántico. ¿Y sabe qué ha ocasionado? Que no se den muchos huracanes. Si ustedes se fijan, los huracanes este año, ¿dónde se han formado?
5: Sí,
1: en el Pacífico. En el Pacífico. Claro. ¿Por qué? Porque el niño está alterando la temperatura del Pacífico. Y todos los países que tienen su costa con el Pacífico podrían ver los efectos. En el Atlántico ha estado calmado el Atlántico. Es decir, la temperatura en el Atlántico ha estado quizás normal. ¿Y todo por qué? Por el mismo fenómeno del niño que está alterando, es el Pacífico. De hecho, se está hablando en este momento de un huracán en México que podría tocar tierra 2 veces en México. 2 veces. El huracán, lo estaba viendo, ya se me escapa el nombre. No, Isaías es el Golfo. Uh-huh. El Golfo. Pero hay un huracán en este momento que podría tocar, dice, en México, 2 veces. Así que la situación está complicada también para el área de México. Óigame, hablando de México, se dio ayer un altercado en una cárcel. Aquí está. Al menos 10 personas fallecieron y 16 más resultaron heridas ayer jueves durante una riña en el penal de El Castillo en Mazatlán. Oiga bien, en una cárcel se están agarrando también a trompadas la gente.
5: Uh-huh. Hombre.
1: ¿Qué podrá llevar a un reo, Arley? ¿Un reo pelear contra otro y matarlo?
4: No, eso no, es el territorio mismo. ¿Ah?
5: Tres hermanos.
1: Ahí mismo en la cárcel también, pelean territorio. Claro, pero ¿cómo va a ser?
5: Por mí, hermano, claro. Que
4: sí.
1: Pero ¿cómo va a ser? Si ahí,
4: ¿ah? La cruz que ha pasado por la cárcel sabe que es
1: pero
4: así.
1: Pero ¿cómo si están ahí mismo todos en un solo pedacito de tierra? ¿Cómo que pelean de territorio?
4: No, bueno, hay mandos altos y mandos medios, mijo. Es un...
1: En la cárcel.
5: Te tienes que
1: Edgar, es cierto.
5: Te tienes que pegar a uno o al otro, si no eres bravo. Pues si eres bravo, nadie se te pega.
4: Créale a De La Cruz que ha pasado por allá.
1: Bueno, que ha estado en todos lados.
5: Yo he tenido mi cuento.
1: ¿Y a usted por qué lo metieron preso, Edgar?
5: No jodas mucho. Ah, por meterle una trompada a un tombo.
1: No fue el mismo aquel. Pero no dice que más bien salió libre, que a los policías lo terminaron regañando.
5: Pero estuve detenido, estuve 2 días detenido, brother, abajo.
1: No, pero lo llevaron a la oficina. No lo metieron a una.
5: No, a la oficina.
1: Presidio.
5: No, hombre, claro que aquí.
1: Por eso, una oficina.
5: Entonces, ¿qué se llamaba?
1: No, pues yo estuve también en la oficina de Chelsea. ¿En la oficina?
5: ¿Estás loco tú?
1: A mí me llevaron y no. Ahí, yo estuve como 20 minutos.
5: Ah, no, lo tuyo fue distinto.
1: No, pero 20 minutos. Me metieron ahí en la de Chelsea. Ah, la Chelsea Police. Pero no había ni gente. No había. Yo pensé que a usted lo habían mandado. Era al presidio, Edgar. Uy, cuando.
5: No, hombre, no. He ido sí a ver a amigos por más de 15 años. He estado viendo a un amigo guatemalteco por más de 15 años que cayó preso allá en Shirley. Sí, he ido a verlo a él, aquí también en Concord, en Lexington, en otro presidio que está al sur. He ido a ver varios amigos que lamentablemente en algún momento estuvieron. Y sí nos cuentan muchas historias. Hay muchas cosas ahí que también, por cierto, hay que saludar a nuestros amigos presos que están ahí. Feliz fin de semana, muchachos. ¡Pórtese bien!
1: Dice, entre los fallecidos hay 9 reclusos y un menor de edad que estaba de visita.
4: No, pero De La Cruz, usted no puede decirle a un preso feliz fin de semana, hombre, ¿cómo le vas a decir eso? Díganle que porte bien, pero ¿cómo que feliz fin de semana?
5: No, jodas, viernes, hombre, hermano, el cuerpo lo sabe. Muchachos, pórtense bien, hombre, feliz fin de semana.
4: Ay, amor.
5: Es parte de la jocosidad, Arley. Es parte de la jocosidad, muchachos, hombre.
4: Ahora, cuando yo dije que usted había estado en la cárcel, no es porque hubiera estado preso.
1: No, de visita.
4: Ha estado visitando amigos allá.
5: Claro.
1: No, Edgar está.
5: Oigan, pueden creer.
3: pueden creer que uno de esos muchachos salió y la verdad la vida le cambió totalmente. Había perdido mucho tiempo, muchos años aquí, pudiendo estar en su país, y regresó a Guatemala. Ahora el hombre trabaja y es un gran, un exitoso empresario en Guatemala. Imagínate, hermano.
1: No, y también hay que mencionar que hay mucha gente también inocente que ha caído presa.
3: Claro.
1: Que en su momento quizás no cometieron la infracción y a ellos les ha caído y los meten preso. Se ha dado también el caso.
3: Acuérdense, acuérdense que en la salud, en la enfermedad y en la cárcel se mira a los amigos.
1: Así hemos visto aquí en Estados Unidos gente que está ya en el corredor de la muerte, que a última hora también, salen libres porque eran inocentes. Se han hecho pruebas de sangre, de ADN, y resulta que ellos no mataron. ¿Sí? Se ha dado el caso aquí en Estados Unidos.
3: Sí, hombre.
1: Pero bueno, eso es para otro programa. Nos vamos, niños. Feliz fin de semana. Pórtense bien, que nada les
6: cuesta. ¡Feliz fin de semana, muchachos!
1: Nos vemos, Darley. Nos vemos.
3: Ya le voy a mandar la foto de Donald Trump ahí. Lo tienen cargado al gordo.
1: Ay. Ahí está. La plaga anaranjada. Así le llaman esa estatua. ¿Qué pasó, Patojo? Lo llamo, Patojo. Lo llamo ahora. Conteste. Feliz fin de semana. Nos vemos, niños.

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1: 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Amables oyentes de Radio Internacional del Magazine 10 AM, tengan ustedes muy buenos días, con mucho cariño, con mucho gusto les saluda William Peña Lopera. Esta canción que es reiterativa en mi programa está hecha aquí en Boston, no es inteligencia artificial porque sería muy artificioso, sería artificial, esto es voz, talento, inspiración de la Academia Moab y Alejandra Restrepo en las voces y también en la composición. Así que esto es algo lindo que hay que tener en el teléfono, hecho en Massachusetts.
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0: Gracias por estar en la sintonía del Magazine 10 AM Radio. 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
0: El dólar está así, de esta manera. Atención, atención, en la República de Colombia, cuando se cobra por ventanilla, está en 3.269 pesos colombianos por un dólar. Bancolombia está más alto, 3.284 pesos colombianos por un dólar, aunque rebajó en el día de ayer un poco. Y Naked lo tiene más alto que todos, 3.295 pesos colombianos por un dólar. República Dominicana está en 60.81. También, atención, sigue pagando más por el dólar en México, 18.44 pesos mexicanos por un dólar. Guatemala, 7.74 quetzales por un dólar. Y Honduras, 26.88 quetzales, lempiras por un dólar, perdón. Que le duele aquí, que le duele allá, y que no, que desespero. 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
1: El dólar hoy anda en 3,269 por ventanilla y por Bancolombia, la consignación de una cuenta que usted puede abrir en East Boston, en el 35 de la Bennington Street en East Boston, o en el 232 de la Meridian Street, también en East Boston. Nequi, 3,295.

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0: realmente yo soy lego en estos temas. ¿Cómo así? ¿Cómo voy a jugar yo un bingo por teléfono? A ver, cuéntenos cómo va a ser.
1: Mira, este bingo es súper chévere porque invitamos a las personas a comprar muchos cartones. ¿Qué es lo que sucede cuando compramos 5, 6, 7 cartones? Nos perdemos, no estamos pendientes de los números. Entonces, desde GrowJolt desarrollamos un sistema para el bingo para que se marque automático. Y sucede también que dentro de la misma plataforma en el bingo tú ves el video. Tú ves las boletas que han salido, ya no se tiene que parar el bingo para repetir los números que han salido. Entonces esto incentiva a las personas a comprar más cartones y apoyar esta noble causa.
0: Es muy bien, y también hay el aliciente y la oportunidad de pronto de ganar algún dinerito ayudando, ¿no?
1: Sí, tenemos de hecho varios premios, que el premio mayor del cartón lleno es de $500. La O de 400, la X de 300 y la H de $200.
0: Bueno, ¿y cómo la persona que saca las balotas o las bolitas, esos en los tradicionales bingos, se saca una bolita, la X? Una persona decía, lo tengo. Bueno, ¿cómo es aquí en este
1: Sí,
0: sistema?
1: acá lo súper chévere es que una vez se detenga el bingo es cuando alguien canta el bingo, pero no tiene que prender el micrófono o decirlo, sino automáticamente el sistema detecta qué números de cartones ganaron, los muestra en la pantalla y hay algo muy interesante. Ejemplo, si tú ganas el cartón lleno, tienes la oportunidad de donar el premio a esta causa.
0: Que por lo regular la gente siempre hace eso porque el ánimo ahora es ayudar a estas escuelitas del Chocó. Bueno, entonces uno puede comprar muchos cartones. Si uno compra 10 cartones, ¿cuánto es la rebaja para cada cartón o por los cartones?
1: Eso es lo más chévere porque hicimos una metodología que el primer cartón cuesta $25 y el segundo para adelante $5 cada uno. Entonces, si tú compras 5 cartones, en total te cuesta $45. Si tú compras 10 cartones, en total te cuestan $70. Entonces, como si te costara $7 cada cartón.
0: Pues es una buena forma de ayudar. Recomendaciones para las personas que de pronto tienen dudas y que de pronto no manejan mucho los teléfonos.
1: Mira, aquí lo más interesante es que cualquier persona que maneje o no maneje lo va a hacer muy intuitivo. ¿Por qué? Porque cuando 2 días antes del bingo, o sea, el 15 de octubre, se le va a enviar un acceso. En ese acceso incluye un código y un correo. Ya con eso entras, ves el video del bingo que va a ser una transmisión de live YouTube, la ves dentro de la aplicación. Vas a estar súper pendiente de todo. Y si tú no sabes qué marcar, qué no marcar, le oprimes el botón de automarcar y automáticamente el sistema se encarga de
0: Caramba.
1: marcar todos tus cartones.
0: Todo muy transparente, no hay problema, no hay, digamos, de pronto que, ah, que fue que yo marqué y no se vio. No, todo es automático, ¿no?
1: No, si tú escoges todos automáticos, si tú lo quieres manual, de igual manera tienes la casilla para eliminar las que no han salido. ¿Cuál es la ventaja aquí? El sistema detecta todo. Entonces, separa es cuando el sistema detecta que hubo ganadores, no cuando tú cantas bingo.
0: Sí. Es el sistema que detecta, ¿no? Alguno por ahí un poquitico despistado dice, bingo, y mentiras que no. Bueno,
1: Sí.
0: Daniel, muchas gracias por esas informaciones. Seguiremos hablando contigo para que nos den más indicaciones. Importante ayudar para la gente del Chocó y con ustedes que son rotarios y que ya han desarrollado varios programas con muy buena ayuda de la gente porque la gente confía en ustedes. La próxima semana vamos a hablar más sobre esto, Daniel, y muchas gracias por la atención.
1: No, muchas gracias a ustedes por la invitación. Recordarles a todos, esta es una noble causa para reconstruir escuelas en el Chocó. Se destruyeron en Colombia más de 811 escuelas y durante el terremoto murieron más de 6 estudiantes. Entonces, por eso esta importante actividad rotaria.
0: Muchas gracias y que tengas excelente fin de semana.
1: Lo mismo para ti y para todos los oyentes. Un saludo.
0: Saludos. 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

0: mía.
1: Hombre, Juan David, estamos esperando el informe de tu casa-restaurante para ese delicioso menú que tienen para el día viernes y la invitación, porque viernes, sábado y domingo la gente se reúne a compartir. Y nosotros queremos compartir con doña Gloria Dávila en este momento. La sorprendió el tráfico pesado que hay en la ciudad de Boston. Todos los días hay más carro y hay. Buenos días, doña Gloria, ¿cómo está?
2: Hola, William. Pues feliz de estar aquí. Como se dice, tarde, pero llegué y llegué para compartir contigo y todos tus oyentes que amo tanto. Pero desgraciadamente las noticias no son muy buenas, pero vamos a estar apoyándolos en todo lo que se pueda. Como de pronto han visto en Telemundo, muchas de las noticias ya salieron. Todos los seguros de salud incrementaron este año. Han subido en un 15%, más o menos van a subir, y a veces hasta más, por el alto costo de las medicinas y todo. Entonces, eso pues es bien desalentador, porque acuérdense, y ahorita les repito una y otra vez, la ley de Massachusetts requiere que usted tenga seguro de salud. Si usted no tiene seguro de salud, al momento de tener sus taxes, usted no va a tener el formulario que le chequean cada mes. De los meses que tuvo seguro, usted va a tener que pagar una multa de $1,700. Entonces, es mucho mejor que llamen. Si su compañía no le da seguro, pueden llamar al Health Connector. Y si es mayor de 65 años, recuerde de llamarme, porque el Medicare, que es el seguro federal, es su obligación y ya va a tener seguro. Entonces, nos pueden llamar. Si también tienen alguna pregunta sobre los costos de medicina, también ahorita. Este año, desgraciadamente, para la gente que toma nivel 3 a 5, casi todos los seguros de Medicare Advantage están haciendo una cosa que se llama deducible. Deducibles entre $500 y $700. ¿Qué es un deducible? Un deducible, William, es que usted tiene que primero pagar lo que ellos dicen, ya sea 500 o 700, y después ya le empiezan a ayudar con sus medicinas. Pero recuerden que todo esto, si usted es mayor de 65 años o tiene 2 años de disabilidad, hay algunos programas del gobierno, especialmente de MassHealth, que le pueden ayudar, no importa su ingreso. Recuerden que muchísima gente, yo todos los días tengo gente que dice, yo no aplico MassHealth. Usted se aplica de pronto, puede que no aplique al programa full que se llama estándar, pero hay otras ayudas, hay una que se llama Medicare Savings o Buy-in, y esa permite que la gente gane un poco más de dinero, 3,000, 4,000. 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
1: Están en la sintonía del Magazine DCM, programa de servicio para la comunidad latinoamericana. Si a usted le gusta más, el WhatsApp es 781-408-8681. Y todos los agentes que tiene doña Gloria a su disposición le van a ayudar con las preguntas. Si tiene más de 65 años, llame 617-291-2533. Es hora de hablar de, usted sabe cómo es un chicharrón. Oh my God.
2: Oh my God, no, dime, ¿será que nos vamos a comer ahorita después un chicharrón? Oh my God, ya después de ese tráfico me quiero ir a comer eso.
1: Bueno. 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Hostias, sí, hostias. Sí, ricas. Sí, sí.
2: Muy rico, oiga, eso se ve que está delicioso. Sobre todo que acuérdese que este fin de semana es un fin de semana largo.
1: Largo, sí.
2: Porque claro tenemos sí. el lunes así.
1: Bueno, también ahora le voy a contar sobre la programación que tiene el Padre Ángel allá en la Madonna para que usted me esté presente y también colabore con la Madonna. 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
1: El dólar hoy está en 3.284. 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Como dirían por ahí, por inteligencia artificial se pierde la plática. Si se la maneja un primo, se la maneja otra persona, eso se va perdiendo. Es mejor que la tenga y que usted pueda controlarla desde su aplicación, porque esa es la idea. 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Nuestro número telefónico en estudio, usted tiene preguntas sobre su seguro. Doña Gloria, están llegando unos sobres azules y están todos los días llaman y que no sé qué, que le vamos a ayudar con el seguro. Esas llamadas que son como raras también a veces.
2: Sí, primero que todo, ese es mi dolor de cabeza. Esos sobres azules, amores, no los ignore. Porque esos sobres azules quieren decir que usted tiene que renovar. Recuerde que muchos de los seguros, de los costos de su seguro de salud, los está pagando MassHeal. Y si usted no renueva, va a perder el poder ir al médico, reclamar sus medicinas, si tiene servicios en la casa, si alguien lo cuida o a esa persona no le van a pagar. Entonces, no ignoren eso. 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Nosotros le llenamos esa renovación. No la vaya a llenar si usted no está seguro, si no sabe qué hacer. Y yo sé que porque puede que antes antes atrás el proceso, o que escriba lo que no es y todo. Nosotros tenemos experiencia. Acuérdese que nosotros llevamos desde el 2012. Y afortunadamente o desgraciadamente, según como usted lo quiera, ya hemos llenado 1,600 aplicaciones de renovación que le han llegado a todos nuestros clientes. Antes, si usted recibía ayuda para el pago del Medicare B, que es lo que llamaban buy-in o Medicare Saving, usted no tenía que renovar. Pero la nueva ley, todo mundo tiene que renovar. Y si es menor de 65 años, creo que van a empezar a hacerlo cada 6 meses. Entonces, por favor, llámenos. Nosotros le explicamos qué tiene que hacer. Nosotros se lo llenamos. Además, acuérdense que cuando nosotros lo llenamos, nosotros lo mandamos por fax directamente al MassHeal. Tenemos un recibito de que se envió, porque ellos ahí le ponen una fecha límite, entonces nosotros ya tenemos el recibito de que se envió. Si ellos llegan a decir que necesitan algún documento, nosotros siempre les mandamos la carta de MassHeal con los documentos que necesitan, un sobrecito con estampilla para que nos devuelvan los documentos. Y por favor, si les mandamos una carta diciendo que necesitan devolver los documentos, devuélvanlos. También le mandamos una carta a todos nuestros clientes, recordándoles que el Open Enrollment, el tiempo de cambios de Medicare, que es del octubre 15 a diciembre 7. Ya a partir de octubre primero, la ley dejaba que todo mundo pudiera empezar a promocionar que viene en el 2027. Ya usted en este momento, William, debe saber que todo mundo tiene lleno el correo de propaganda, tienen por la televisión, no paran, por la radio y llamándolos. Por favor.
1: Tengo una pregunta.
2: Sí, claro, William, cuéntame.
1: Como yo me conozco y conozco a todos mis latinos y somos lo mismo, le damos todo para última hora. El 6 de diciembre dice, ay, ¿verdad que tengo que renovar? ¿Por qué es importante comenzar a renovar hoy? ¿Por qué razón?
2: Pues bueno, hay dos cosas. Si usted está contento con su seguro o si usted recibe MassHeal estándar, usted no tiene que cambiarse, usted se queda como está. Esos cambios son para la gente que tiene Medicare Advantage, que pagan por copagos para ir al especialista o que están pagando para la medicina. El gobierno les abre este tiempo para que miren todos los seguros a ver cuál les conviene más. Acuérdense que aquí los seguros, cada seguro tiene su propio formulario. ¿Qué es un formulario? Es que unos dicen esta medicina va a ser más barata, esta va a ser más cara, o algunos dicen, bueno, yo les voy a dar esta tarjetica de OTC o les voy a dar dental 500, otros dicen le voy a dar 1,000. Entonces, sí hay diferencias y sí es bueno comparar. Y nosotros, Family Insurance, está certificada con todos los seguros de adultos mayores, del Senior Care y One Care, y tenemos casi todas o las mejores compañías de Medicare. Entonces, si usted quiere que le digamos, según su caso, ¿cuál es el seguro que le ofrece más beneficios a usted según la medicina que usted toma, según los médicos que va, según lo que sea importante para usted? Porque hay gente, mucha gente ahorita, el dental es muy caro. Mucha gente dice, yo necesito el seguro que me dé más de dental. Uh-huh. Entonces, llámenos, que es totalmente gratis. como ustedes saben y todos los oyentes saben, jamás en la vida hemos cobrado un centavo por nuestros servicios. Vamos a su casa, les hacemos el estudio, les decimos cuál es la diferencia entre uno y otro y les ayudamos a tomar la decisión más acertada. Y fuera de eso, todos los años le vamos a ayudar con su renovación de Masgel o cualquier cosa que necesite con el Medicare.
1: Tomémonos un cafecito, doña Gloria.
2: Pues claro, es que a mí aquí siempre, pero es que me gustan ir tanto donde William, él me hace un cafecito colombiano más bueno.
1: Sí, señora.
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1: 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Gracias por estar en la sintonía del Magazine 10 AM. 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
2: Nosotros vamos a estar aquí en el programa después de que termine mi audición en el día de hoy. Y doña Gloria la va a responder a las inquietudes que usted tenga, 617-350-9931. Después del programa también puede llamar al 617-291-2533. Entonces allá le van a responder el grupo de personas que tienen para ayudarle a usted si tiene más de 65 años. O le gusta por WhatsApp hacer preguntas, 781-408-8681.

0: Les cuento que mañana habrá una celebración especial, fiesta de España. Invita el padre al Ángel, 10 de octubre a las 6 de la tarde en el hall del Santuario Madonna Queen. Juegos, premios, música, baile y no puede faltar la comidita. Santuario Madonna Queen de East Boston. También el domingo, esto era para el 4 de octubre, ¿no? Domingo 4, bueno, ya pasó, 20 de hamburguesas. Bueno, ya saben, mañana la fiesta de España en la Madonna Queen a las 6 de la tarde con el padre Ángel. Estamos llegando ya al final de nuestra actividad y entonces recomendaciones finales, doña Gloria. Gracias por venir. Gracias
1: recomendación. Por primero saludos a todos esos oyentes tan lindos que usted tiene.
0: Saludos, Walter.
1: Saludos a mi amigo Walter, que siempre nos oye, tan bello.
0: Desde Colombia también, cuando está en Colombia
1: nos oye. Desde toda parte nos oyen. Y todos mis amigos centroamericanos, guatemaltecos, salvadoreños, ecuatorianos, que voy a estar el otro fin de semana en el consulado ecuatoriano en Worcester, para que si también tienen preguntas puedan ir allá. Bueno, lo más importante, acuérdense, la ley ahora permite que usted se cambie de seguro por una, si le mandan un texto o un email. Entonces no vayan a abrir ni a darle clic a ningún link ni nada. Para mí, pues yo sé que lo hacen corcadita, quieren que todo sea más eficiente, que más rápido. Pero yo ya veo todos los mañosos engañando a la gente, diciéndole, mire, tecle esa link, que le vamos a dar esto, que le vamos a dar el cielo, que le vamos a dar 50 pesos en una tarjetica o en algo. Y cuando usted le da esa link, le van a cambiar sus médicos, le van a cambiar el seguro y le van a cambiar todo. Mucho cuidado. Si usted no está seguro, usted tiene derecho a que vayan, a que verifique con nosotros. De nuevo, estamos para ayudarle, 617-291-2533. Y acuérdense, nosotros no trabajamos para los seguros, entonces nosotros somos independientes, nosotros siempre queremos trabajarlos para el beneficio de los adultos mayores. Y como digo yo siempre, acuérdense que yo solo tengo dos jefes, Dios y los adultos mayores. Entonces nosotros siempre trabajamos para que usted reciba todos los beneficios que usted se merece, porque ya trabajó y ya crió hijos.
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1: Gracias, William, por el WhatsApp. Recuerden que por el WhatsApp mándanos todas las cartas, porque les están mandando unas cartas que la gente cree que son oficiales. Que si usted, Medicare o tal, mándenos la foto que nosotros le decimos, sí, eso es del gobierno, no es del gobierno, o eso es publicidad, bótela. Por favor, no mande nada ni llame a ningún sitio que usted no esté seguro. Cuando nosotros lo vamos a llamar, nosotros siempre le decimos, o cuando el médico lo llama, ellos les dejan buzón de mensajes. Y el gobierno solo manda cartas oficiales.
0: Muchísimas gracias, doña Gloria. Hasta la próxima oportunidad. Les hablamos en la mañana de hoy con mucho cariño y con mucho gusto.
1: Gloria Dávila.
0: Y William Peña Lopera. Feliz día, feliz fin de semana.
1: Los queremos.
0: Bueno, adiós.
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0: ¿Qué tal? ¿Qué tal? Buenos días, buenos días. 11 de la mañana. 11 de la mañana con un minuto de hoy viernes. Sí, hoy es viernes 9 de octubre del año 2026. 2026. Temperatura en la ciudad de Boston, 63 grados Fahrenheit. Está espectacular. Y si a usted le gusta tomar fotografías o videos del cambio de colores de las hojas de los árboles en esta época, esta es la mejor época para hacerlo en la parte norte de Massachusetts, llegando también a New Hampshire y a Vermont y a Maine. Espectacular para que se vaya por allá. Bueno, vamos con la noticia, lo que está pasando en el mundo a esta hora. Lo que está pasando en el mundo. Disturbios en Bruselas, jóvenes y policías se enfrentan en la jornada de huelga nacional contra el ajuste. Gases lacrimógenos, adoquines y autobuses destrozados marcaron una protesta sindical que reunió a 30.000 personas en las calles de la capital belga en rechazo al plan de recorte del primer ministro Bart De Wever. Huracán Isaías. El ciclón se intensifica a categoría 3 y avanza hacia los Estados Unidos. Ucrania atacó objetivos militares, un centro de datos y una refinería rusa a 1.900 kilómetros de su frontera. Elecciones municipales 2026. Hitler Mussolini lleva el nombre de dos genocidas. Es el virtual ganador de la alcaldía de Queroplaca, Huánuco. ¿No les parece qué nombrecito? Hitler Mussolini. Científicos habrían descubierto por qué los músculos se debilitan con la edad y cuál es la forma de revertirlo. Bueno, esta mañana a las 4 de la mañana, bueno, 5 de la mañana, hora del este, me imagino que en la Casa Blanca estaban levantados ya, porque estaban esperando el nombre del ganador del Premio Nobel de Paz. Y se despertó a nada porque no fue él. El Premio Nobel de la Paz 2026 fue otorgado a Navanet Pillay por sus esfuerzos para promover la paz y el derecho internacional. Vamos a conocer un poco más de ella. La jurista surafricana fue alta comisionada de las Naciones Unidas para los Derechos Humanos entre el 2008 y el 2014. El Comité Noruego de Nobel otorgó el Premio Nobel de la Paz 2026 a Navi Pillay. Navi es como el diminutivo de Navanete. Navi Pillay, por sus esfuerzos para promover la paz y el derecho internacional, así como por su contribución a la construcción de un orden jurídico global y la persecución de crímenes de guerra, crímenes de lesa humanidad y genocidios. El organismo destacó la trayectoria profesional de la jurista surafricana desde la defensa de Nelson Mandela y de otras personas que se opusieron al apartheid, hasta su labor como jueza en algunos de los casos más importantes de la historia reciente de la Corte Internacional de Justicia, la CIJ. El Comité Nobel subrayó que Pillay exigió responsabilidades a los estados y sus líderes y brindó esperanza a las víctimas de la violencia y los conflictos. A lo largo de su carrera en los distintos cargos que ocupó, hizo hincapié en la responsabilidad de los individuos y los estados de respetar el Estado de Derecho. Nuevo premio de la paz para una mujer. El año pasado fue María Corina. Bueno, caos en Acapulco, en México, por el paso del huracán Simón. Calles convertidas en ríos y comercios destrozados. La terrible lucha de los cubanos que ya no pueden ocultar el hambre a sus hijos. Nos están exterminando. El régimen de Irán volvió a condicionar el avance del diálogo con Estados Unidos al abandono de las sanciones. Peste neumónica en Rusia. El hermetismo sobre un posible caso revive las prácticas de la era soviética. Benjamín Netanyahu invitó a Flavio Bolsonaro a Israel para renovar la profunda amistad entre Israel y Brasil. Balotaje en Brasil. Augusto Cury anunció su respaldo a Flavio Bolsonaro para la segunda vuelta presidencial. En Latinoamérica, en Venezuela, el partido de María Corina Machado pidió por su regreso a Venezuela sin inhabilitación para ejercer cargos públicos. las historias de las vírgenes juradas de los Balcanes, las mujeres que viven como hombres para conservar las tierras familiares. No me diga. Bueno, vamos con noticias en Colombia, en nuestro país, su país. Este fin de semana es festivo, ya vamos a hablar de eso. En Colombia, cada 200 o cada 20 horas, perdón, 20 horas, se registra un ataque con drones a la fuerza pública en Colombia, señala informe de la Fundación Ideas para la Paz. Desde 2023 y hasta el 1 de octubre de este año, Cauca, Chocó, Valle del Cauca y Norte de Santander concentraron el 71% de los casos documentados. Sus zonas de donde operan las disidencias de la FARC de Iván. Falleció en Colombia el exfutbolista Eduardo Emilio Villarete. Falleció tras sufrir complicaciones con el cáncer. Abelardo de las Priellas, de eso hablará don Danilo Gómez, por supuesto, en su informe desde la ciudad de Medellín, porque él debe conocerlo. Allá jugó con el Deportivo Pereira. Abelardo de las Priellas conversó con Flavio Bolsonaro sobre la extradición de alias Araña, mandarlo a motilar y entregárselo a la DEA. Petro reaccionó a la promesa desde las Priellas de capturar a los responsables del magnicidio de Miguel Uribe. Tendrá que recorrer el camino que hicimos. Corte Constitucional revisará la tutela contra María Fernanda Cabal por sus declaraciones sobre el genocidio de la Unión Patriótica y revela nuevos detalles sobre la muerte de un soldado en una base militar en Buriticá, Antioquia. Habría sido por intolerancia. En deportes, ya lo dijimos, el fallecimiento de Eduardo Emilio Villarete por causa del cáncer. En el mundo, la noticia del fútbol en el mundo, Flick, el técnico de Barcelona, anuncia baja de Rafinha y confirma dos titulares. Se reinician las ligas en Europa después del pare de la fecha FIFA. El conjunto blaugrana, líder de con puntaje perfecto, enfrentará a los azulones en el Camp Nou. Y atención, al Getafe. Y Mourinho defiende a Mbappé en el Real Madrid tras lesión. Es un ridículo, dijo. El técnico confirmó que el francés estará disponible para jugar ante Villarreal. El valor más grande de Messi, según el Cholo Simeone. Ni una foto, reclama técnico de Benín a Messi. Es que se vio después de que terminó el partido, pues él se estaba saludando con los compañeros de equipo. Y los jugadores de Benín, pues lógicamente, jugadores querían tener una foto con Messi. Solamente, pues, quería abrazarse con sus compañeros y hasta separó a varios jugadores de Benín cuando querían tomarse una selfie, hasta llevar una cámara al campo y fue cuando terminó el partido. Bueno, cosas de Messi, son cosas de Messi. Santos remonta a Flamengo, doblete de Neymar después de su lesión, regresa al fútbol. Hace el fútbol del Flamengo, de Santos, con un doblete frente a Flamengo. Messi entrenó con el Inter Miami tras homenaje. En la Major League Baseball habrá quinto juego entre Medias Blancas y Guardianes. Falta por definir esa serie. Medias Blancas de Chicago, el equipo del Papa y los Guardianes de Cleveland. En la NFL, en los Dallas Cowboys, una mano recuperada y otra baja inesperada. Comienza la quinta semana de la temporada de la NFL. Tendremos a nuestros corresponsales en Colombia, Danilo Gómez, Gilberto Arenas y también, por supuesto, a don Octavio Mora Gómez. 11:10. 11:10. 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A las 5 la repetición y a las 7 Deportes 360 Universal con toda la programación del fútbol del fin de semana y por supuesto de los deportes que no son fútbol en Deportes 360 Universal. Mensajes y regresamos a ¿estás listo para dar el salto? 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

0: 11 de la mañana con 15 minutos. 11 de la mañana con 15 minutos. Vamos con los resultados de ayer en el fútbol internacional. Hubo partidos, porque algunas ligas, pues, unos partidos que estaban aplazados. En el Brasileirão ayer, Santos empató con Flamengo 2-2. Fluminense le ganó a Curitiba 4-0 y Palmeiras le ganó a Bahía 1-0. En Colombia, en la Liga Betplay, partidos estaban así aplazados. Atlético Nacional en Itagüí empató con Deportes Tolima 0-0. Y Fortaleza, frente a Millonarios en el Estadio de Techo, empataron 1-1. En el torneo de ascenso, Independiente Jumbo, o del Valle, empató con Tigres 1-1. Atlético Cali empató con Real Cartagena 2-2. En El Salvador, FAS le ganó a Alianza 2-1. En Perú, Deportivo Moquegua perdió con Cienciano 0-2. Y Atlético Grau empató con los Chancas 0-0. Hubo partidos en la Copa de la División Profesional de Bolivia. Always Ready perdió con Nacional de Potosí 2-3 y Blooming empató con Bolívar 1-1. Eso fue ayer jueves. Vamos con más resultados en el fútbol internacional. A ver, yo veo que tenemos aquí hubo partidos muy pocos de nivel de ligas importantes. La Liga Guatemalteca, la Liga Nacional, ayer tuvo partidos. Un solo partido. Antigua empató con Municipal 1-1. Bueno, esos son los partidos para hoy. Los de ayer. Vamos a ver qué tendremos para el día de hoy. Ya se reinician las ligas en Europa. Y ahí comienza la fecha FIFA femenina. Comienza la fecha FIFA de las mujeres. Tiene Colombia partido en Venezuela esta semana. Vamos con lo que se está jugando a esta hora en la Liga Árabe. El Al-Khalot pierde con Al-Qadisiyah 0-3 y Al-Fatet empata con el Al-Ali 0-0. A las dos juega el Al-Nazar de Ronaldo frente al Diriyah. Bueno, eso entonces en esa liga. Vamos con la Liga Española, 3 de la tarde hoy. Málaga frente al Español, 3 de la tarde. Málaga frente al Español. En la Bundesliga Alemana, Borussia Dortmund frente al Werder Bremen. En la Liga 1 de Francia, Lens frente al Olympique de Lyon. En la Primera Liga de Portugal, Moreirense frente a Gil Vicente a la 1:45 de las 3:15, Sporting Braga frente a Sporting de Portugal. En la Liga Mexicana esta noche, Puebla frente a León y Tigres de la Universidad Autónoma de León, Nuevo León frente a Toluca. Repito, Puebla-León a las 9 y Toluca frente a Tigres. En Argentina hoy, Aldo Civi frente a Sarmiento a la 1:30, a las 5, Gimnasia de la Plata, Atlético Tucumán, a las 6:30, Instituto de Córdoba frente a Boca Juniors y Unión Santa Fe a las 8:45 frente a Defensa y Justicia. En Colombia hay dos partidos de la Liga Betplay. Alianza frente a Río Negro Águilas y Once Caldas frente a Llaneros. Y en el torneo de ascenso, Real Cundinamarca frente a Real Santander. Vamos con estos mensajes, pues ya, porque ya vamos a tener contacto con don José Manuel Arango.
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3: Listos.
0: Son las 11 de la mañana. 11 de la mañana con 21 minutos. Hoy vía telefónica, como decían, bueno, es por la línea de 500, pero como si fuera. Don José Manuel Arango en la Florida, preparado para Isaías. ¿Qué tal? Buenos días, saludos.
4: ¿Cómo le ha ido? Por ahí anda con el cuento que vienen a visitarnos uno de los profetas.
0: Sí. Isaías, ¿cuál le parece?
4: Ajá.
0: Cada año el departamento o la agencia de meteorología de clima en Estados Unidos le pone nombre a los huracanes. Esta vez le tocaron nombre bíblico, ¿no?
4: Y van escalonando los nombres masculinos y femeninos.
0: Sí, por eso lo van, sí, uno y esta vez son nombres bíblicos.
4: Sí, ya están como que presagiando de sí. Tragedias.
0: Bueno, antes de usted tiene un tema, porque yo tengo un tema, pues que yo me vine, la verdad, tengo que reconocerlo, me vine a enterar apenas en estos días, porque pregunté a la IA que tenemos acá que nos ayuda. ¿Qué se celebraba este lunes, día festivo? Y entonces me dice que ya no se celebra el día de Columbus Day, por lo menos aquí en Boston y en Massachusetts y algunos estados. Se celebra el Día de los Pueblos Indígenas, que coincide a nivel federal y estatal con la festividad tradicional del Día del Colón o Columbus Day. ¿Ustedes sabían eso? Que aquí en Massachusetts ya no se celebra desde el año 2021 el Día de Cristóbal Colón, sino el Día de los Pueblos Indígenas, que hasta algunas cabezas de las estatuas de Cristóbal Colón fueron cercenadas de las estatuas de los monumentos y se la han cortado, la han quitado.
4: Eso, a ver, yo a veces me río del ser humano, que el ser humano como que quiere negarse su historia a veces, como que no quiere reconocer de dónde venimos, que ahorita somos mejores que antes. Pero parece que entre más avanza la humanidad, peor se vuelve. Antes existían personas que eran dedicados al estudio, a las letras, a las artes, a la investigación. Que conocíamos personas que eran doctos o eran doctores en diferentes tipos de ramas del conocimiento. Eran médicos, eran astrónomos, matemáticos, eran hasta filósofos. Y hoy en día pues está todo, digamos, demasiado especializado y se ha vuelto hoy en día, por ejemplo, ya con la inteligencia artificial, ya no, nadie necesita ser un ingeniero, ni nadie necesita ser un doctor, ni nadie necesita ser abogado, porque si usted le consulta a la IA, ya la IA le contesta, ¿entiende?
0: Sí.
4: Entonces todo esto ha venido a reducir el mundo a simplemente a la inmediatez, a que se resuelvan las cosas de inmediato, a que no se pague por el conocimiento, porque el conocimiento está puesto en el internet hoy en día, en teoría, ¿no? Entonces, ya la experiencia de una persona, llámese abogado, llámese ingeniero, llámese el que sea, arquitecto, ya si usted quiere construir una casa, usted le dice a la IA, vea, quiere una casa así, así, así, y le entrega los planos, entonces le dice usted al constructor, mire, yo quiero esta casa de esta manera. Ya no le tiene que pagar a un arquitecto por unos planos supuestamente, pero en la responsabilidad de que la obra le salga bien está en poder de algo que es digital. Entonces, conclusión, todo esto que se publica, que estamos quitándole el Columbus Day, es porque, no, es que el hombre fue un esclavista, vino a depredar el continente, se robó el oro de aquí. Bueno, pueden decir cualquier cosa, pero eso también está pasando actualmente. Eso también pasa. Entonces, en unos años, en un siglo más adelante o en más tiempo, las estatuas de los actuales líderes de este planeta, pues también les van a cortar la cabeza porque hicieron mal las cosas. Entonces, conclusión, se adora al personaje de momento, pero después se da uno cuenta que ese personaje no es tal. Entonces, dejan de adorarlo. Ya no es ya no es viral, ya no está en las redes sociales. Entonces, poco a poco, los falsos profetas o los falsos líderes o los falsos, digamos, gurús, van desapareciendo de la vista de las redes sociales. ¿Por qué? Porque la gente ya va dándose cuenta que eso no es verdad, o que eso es mentiras, o que es simplemente manipulación. Entonces, eso de que se celebre el Día de los Indígenas o de los primeros pobladores de este continente, pues a mí me parece válido que nuestros ancestros, que eran indígenas en este continente, tengan una celebración, un reconocimiento.

0: De dos mundos en momentos. Yo me recuerdo que en mis tiempos de escuela se llamaba Descubrimiento de América. Cuando vine a este país, aquí se llamaba, era el día de Cristóbal Colón, y ahora se llama el día de la cultura, el día de los pueblos indígenas.
1: Sí. Entonces, el día de Thanksgiving, ¿qué vamos a celebrar?
0: No, no, eso sí ya es una cultura. Mire, esa fiesta es muy americana, y para lamentablemente mucha gente en otros países la toman ya como un evento. Gente que ha vivido en este país y van a sus países y se regresan y celebran la noche de Acción de Gracias como se celebra acá. Pero eso es una fiesta, una festividad que es netamente estadounidense. Ahí no hay ninguna. Hay también en Canadá también hay pero creo que otra fecha, la fiesta de Thanksgiving o de Acción de Gracias.
1: Sí, pues es, digamos, el día que se sentaron los inmigrantes que llegaron de Europa en ese tiempo a cenar, a comer con los indígenas y a celebrar la cosecha,
0: Sí, después de
1: porque
0: un verano de
1: había
0: cultivos y
1: abundancia.
0: demás, exactamente.
1: Sí, exacto. Y
0: Bueno.
1: había que encontrar las dos culturas, porque acuérdense que los indios creían en sus dioses. Y los europeos venían con la cultura cristiana, entonces había que encontrar un punto común para encontrarse, digamos, encontrar las dos culturas un entendimiento. Entonces, celebraron ese tipo de encuentro a través de este tipo
0: Y
1: de recordación que es el Día de Acción de Gracias.
0: lamentablemente, pues según historiadores, pasaba una bandada de pavos, y pues esa era la manera de conseguir comida, y pues los bajaron y, o sea, los mataron y se los comieron a los pavos, y desde eso pues los que pagaron
1: No
0: el
1: había
0: pavo el...
1: otra cosa que comer en la
0: Sí,
1: época.
0: no tenían, bueno, no había nada más cercano ahí, porque pues no tenían, me imagino que no tenían aves de corral ni de nada. Entonces pasaba una bandada dicen los historiadores, una bandada de pavos, que a propósito aquí se ven en la calle normal. Esta semana vi una, iba en bicicleta, y una manada de pavos, como unos 20 pavos caminando en la ruta tranquilamente, como si nada, como si nada.
1: Bueno, yo no sé si sea legal que uno pare el carro y se lleve uno de esos para la
0: No
1: casa, no
0: puede, no
1: sé,
0: puede, no, no
1: no
0: puede.
1: tengo
0: Yo
1: ni
0: lo
1: idea.
0: pregunté, es ilegal, es ilegal. Además, no se puede
1: Ya.
0: comer porque los animales no están, pues. Son salvajes, no están cuidados, no tienen, no sabe qué pueden tener en la carne. O sea, pues la gente se cuida de no comer esa carne, salvajes.
1: Okay.
0: Ok, entonces ya sabe, ¿no? Lo mejor es ir al supermercado y comprarlo congelado y descongelarlo y listo. Pero bueno, el tema es que el lunes no es el día de Columbus Day ni de Cristóbal Colón, sino el día de los pueblos indígenas en Estados Unidos, no en todos los estados. A propósito, son varios estados, entre ellos Massachusetts, pero no todos los estados, solamente 17 estados le han cambiado el nombre a esta festividad del lunes.
1: Exacto, no es una fiesta federal a
0: No,
1: nivel
0: no, como
1: nacional,
0: tal sí lo es
1: exclusivamente.
0: la de Columbus Day, sí es federal, es una fiesta federal, pero no es una fiesta federal con ese nombre en todos los estados.
1: Okay.
0: ¿Ok?
1: Muy bien,
0: Bueno, señor.
1: aprendemos hoy de todo un poquito.
0: Sí, por eso, ese era el tema de hoy. Bueno, don José Manuel,
1: Okay.
0: entonces, ¿usted preparado para recibir a Isaías? ¿Y cómo se pueden comunicar con usted los que quieran comprar casa allá o aquí en Massachusetts a través de su banco?
1: 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Todas esas preguntas las podemos resolver si ustedes me llaman y hacen contacto conmigo. También pueden visitar la página de internet josemanuelarango.us, josemanuelarango.us, para poder nosotros establecer un, una, digamos, un

0: contacto inicial a través de la página, me llega a mí la información y yo me pongo en contacto con ustedes. Si ustedes establecen una cita a través de la página, también voy a comunicarme con ustedes para la cita. Y existe, pues, otra opción es que me manden correo electrónico a jose.arango@supreme, se escribe supremelending.com, lending de prestamista, lending, de prestar. Entonces, de esta manera, pues, están todos los, digamos, las vías de comunicación establecidas para que ustedes me visiten, me contacten. También pueden buscar en las redes sociales. Yo soy Arango JM en Facebook y José y J. Arango 1961 en el Instagram. Entonces, también soy José Manuel Arango Lons en el Instagram. Entonces, pueden buscarme de muchas maneras. Me van a encontrar en el Google, también me van a encontrar. Entonces, no hay manera de que me digan que no me consiguen, que no pueden conseguir comunicación conmigo, porque estoy públicamente, digamos, en las redes sociales y en el Internet. Así que los invito a que, si están interesados en comprar una casa por primera vez, que no saben cuáles son los pasos que tienen que seguir y que tienen que tener listo, pues me llaman y yo les doy la guía, los pasos iniciales. Vamos a empezar a dialogar a ver cómo ustedes pueden calificar y prepararlos para ese gran día de firmar la primera compra de su casa o la primera casa que vayan a comprar en Estados Unidos. 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
1: Bueno, señor, espera llamada después de las 12:30, don José. Muchas gracias.
0: Listo, que esté muy bien.
1: Buenas tardes. 11:33, 11:33. Estos mensajes y hacemos ya conexión con nuestros corresponsales.
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0: 11 de la mañana, 36 minutos. 11:36. Antes de ir con don Gilberto Arenas, voy a hablar sobre el tema del 12 de octubre. Este lunes 12 de octubre se celebra el Día de los Pueblos Indígenas, Indigenous People's Day, que coincide a nivel federal y estatal con la festividad tradicional del Día de Cristóbal Colón o Columbus Day. Al ser un festivo oficial en los Estados Unidos, gran parte de la ciudad tendrá un fin de semana largo con diversos eventos culturales, comunitarios y artísticos. Eventos destacados en la ciudad en Boston, el Festival Opening Outdoors en Fenway, se celebrará su 25º aniversario el lunes. Es una jornada en la que el Museo de Arte de Mass Art y las instituciones culturales abren sus puertas al público con actividades recreativas y acceso gratuito. Marcha por el Día de los Pueblos Indígenas, evento comunitario anual que se organiza en la región para visibilizar y honrar las raíces nativas. Bueno, ¿y qué estará abierto o qué estará cerrado? Cerrado estará oficinas gubernamentales de la ciudad de Boston, tribunales federales, oficinas de correo USPS, el Postal Service, y la mayoría de las sucursales bancarias tradicionales. Abierto estará el transporte público de Boston, el MBTA. Funciona bajo horarios especiales. Los restaurantes, tiendas comerciales, museos y los servicios de paquetería privada como UPS y FedEx operan con total normalidad, y también me imagino que también Prime. Bueno, el cambio del nombre de Columbus Day, Día de Cristóbal Colón, al Indigenous People's Day en Boston y muchas otras partes de los Estados Unidos se debe a un esfuerzo por reconocer la historia de los nativos americanos y reconsiderar el legado de Cristóbal Colón. Las razones principales detrás de este cambio son la visibilización de la historia nativa. El movimiento busca honrar la cultura, la resiliencia y la historia de los pueblos indígenas que ya habitaban el continente miles de años antes de la llegada de los europeos. Reevaluación del legado de Colón. Historiadores y activistas han señalado que las expediciones de Cristóbal Colón iniciaron un periodo de colonización que resultó en el exterminio, la esclavitud y la pérdida de tierras y cultura para las poblaciones indígenas. Por ello, se argumentaba que celebrar su figura ignoraba el sufrimiento de estas comunidades. Inclusión cultural. Ciudades como Boston adoptaron esta medida formalmente mediante decretos en las alcaldías, firmado en Boston del 2021, para promover una narrativa histórica más inclusiva y justa con todas las comunidades que dan forma a la sociedad actual. Actualmente, el cambio convive de distintas formas. A nivel federal, en Estados Unidos se sigue llamando Columbus Day, pero muchos estados y ciudades, incluida Boston, han adoptado de forma oficial la designación de Indigenous People's Day para sus celebraciones y calendarios locales. Está entonces, ¿por qué se celebra hoy el Día de la Cultura Indígena? La celebración a las ciudades, a las comunidades indígenas. 11:39, don Gilberto Arenas Gaviria, en la ciudad de, no, está en el municipio de Andes, porque mío que ya regresaba a Andes. Don Gilberto, ¿qué tal? Saludos.
1: Marino, saludo cordial. Damos gracias a Dios por este día. Saludos a quienes están enfermos, secuestrados o privados de la libertad. Con fe en Dios, todo saldrá bien. Felicitamos a quienes cumplen años hoy, 9 de octubre de 2026. 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Digamos que Atlético Nacional pues se enfrentó al Deportes Tolima, Nacional con bajas, Tolima con crisis porque pues hay dificultad en tema de indisciplina. Acaba de llegar el técnico Luis Fernando Suárez y únicamente se logra entre los dos equipos un empate sin goles. Fue un partido donde sobresalieron los arqueros. Fue figura el arquero del Tolima, fue figura el el arquero del cuadro Atlético Nacional. Esto quiere decir que sí se pisó área contraria y sí llegó Nacional a pesar de no tener un delantero goleador definido, porque sabemos que pues están lesionados, así que en ese orden de ideas el equipo está pues obviamente apelando a lo que hagan los volantes y por allí la llegada de laterales y defensas centrales, pero no lograron concretar en este juego correspondiente a la novena fecha de la Liga 2 en Colombia. 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En la tribuna del Estadio Metropolitano Ciudad de Itagüí, de Ditaires, donde se jugó el partido, pues estaban Sarmiento, Morelos, William Tecillo, y pues obviamente que la gran ausencia también de Cristian El Chicho Arango, una serie de jugadores pues que pesan realmente en su ausencia en el cuadro Atlético Nacional. Independiente de ello, Nacional tiene buena nómina y seguramente se va a sobreponer a esas ausencias. Recordamos que estuvieron ya jugadores como Jorman Campuzano, Mateo Zuribe, aparecieron los dos muchachos jóvenes que estuvieron en Selección Colombia, Velázquez y Rengifo, y ratificaron que están en buen momento. La igualdad sin goles deja a los verdes en el tercer lugar de la tabla con 23 puntos, mientras el Tolima sigue cerrando el grupo de los 8 primeros, sumando únicamente 20 puntos. 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Se dio la rueda de prensa al final del partido en el Estadio Metropolitano Ciudad de Itagüí, en el Parque Ditaires. Estuvo el técnico Lúcar González y el volante. Crack, qué jugador, y lo ratificó en Selección Colombia por fin. El técnico argentino Néstor Lorenzo le dio la posibilidad y ahora sí que lo tendrá que utilizar en los siguientes compromisos, por lo menos seguir convocando, porque ratificó que es un jugador que tiene personalidad, que tiene la categoría para llevar la camisa de Colombia. Es más, podría ser la camisa número 10, pero eso lo definirá el cuerpo técnico. Juan Manuel Rengifo y sus reflexiones después del compromiso 0 Tolima 0 Atlético Nacional en Itagüí.
2: Sí, creo que por ahí nos sentimos un poco incómodos, pero como tú dices, el profe buscó y nosotros alternativas para de pronto tapar ese hueco con el 9 que no tenemos fijo. Lo que intentamos hacer hoy, yo creo que hay cosas muy positivas. Como tú dijiste, tuvimos muchas opciones para marcar, tuvimos esa profundidad que necesitábamos. Obviamente, por cierto momento no teníamos esa tranquilidad en el último tercio para llegar ahí al área con más claridad. Creo que se llevan muchas cosas positivas al no tener un 9 fijo, como tú dices.
1: Declaraciones de Juan Manuel Rengifo después del partido que empata sin goles Atlético Nacional por la fecha 9 frente al Deportes Tolima. 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Hablando de 9, hablando de goleadores, hablando de delanteros, pues hoy estamos registrando una noticia que tiene que ver con el fallecimiento de Eduardo M. Emilio Vilarete, el Samario, goleador Samario, campeón con Atlético Nacional en 1976 y 1981. Tiene el récord con más hat-trick de la historia verdolaga con 4. Anotó 49 goles en 103 partidos. Recordamos que también hizo parte de Selección Colombia. Y hay una imagen que siempre se nos quedó grabada de Eduardo Emilio Vilarete en Brasil, en un partido donde goleaban a Colombia, toma el balón, se sienta en él como que no hay más nada que hacer, aquí nos arrollaron. Pase en la tumba del Samario, Eduardo Emilio Vilarete. Con este resultado y los últimos que se han dado a lo largo de esta semana, cuando se va poniendo el día el calendario, digamos, América es primero, ha jugado 12 partidos, tiene 27 puntos, segundo Deportivo Cali, 12 partidos, 24 puntos, tercero Atlético Nacional, 11 partidos, 23 puntos, cuarto Bucaramanga, 23 puntos, quinto Millonarios, que ha jugado 14 partidos, tiene 22 puntos, sexto Santa Fe, 22 puntos, séptimo Medellín con 20 puntos, octavo es el Tolima que tiene 20 puntos y oh sorpresa, el noveno es el Cúcuta Deportivo que tiene 15 puntos. De la jornada 14 digamos que empataron ya 1-1 Fortaleza y Millonarios, hoy a las 6 de la tarde Alianza Águilas Doradas, a las 8:10 Once Caldas Llaneros, mañana 3:30 Pereira Deportivo Cali, 6:10 Junior Internacional de Bogotá, el domingo 4:05 Jaguares Tolima, a las 6:10 Boyacá Chicó Cúcuta, a las 8:15 América Independiente Medellín. De la jornada 7, el próximo martes jugarán a las 6:30 el Bucaramanga y Águilas Doradas. El miércoles próximo a las 4:30 jugarán Junior Deportivo Pereira. El miércoles también a las 6:30 Santa Fe Jaguares. De la jornada 13, Millonarios Once Caldas por definir. De la jornada 1, sábado 17, Boyacá Chicó Atlético Nacional, y ya entraremos por supuesto a la jornada 15. Y cerramos recordando, Marino, que por cuartos de final de la Copa Betplay en Colombia, el miércoles 14 de octubre 8:30 jugarán Nacional Independiente Medellín, el jueves 15, 6 de la tarde Internacional de Bogotá Llaneros, el miércoles 21 de octubre, horario por definir, Bogotá Fútbol Club América de Cali. Marino, pues con el dolor en el alma porque también ha fallecido una gran figura de la música, y esa música que nosotros crecimos con ella, hablamos de Piero, recordamos tantas canciones de Piero, Los Americanos, De vez en cuando viene bien dormir, Si vos te vas, y la canción más representativa, Mi viejo, Paz en la tumba de Piero, y también reiterar, Paz en la tumba de Eduardo Emilio Vilarete. 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Mañana, a la 1 de la tarde, hora de Boston, estaremos con el Clan Informativo, a través de www.deportesymasconmarino.com. ¡Feliz fin de semana!
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0: Once de la mañana, 52 minutos. 11:52. Antes de ir con don Juan González, digamos que ayer los Medias Blancas de Chicago pues jugaban de local, pero cambió el nombre por los Guardianes de Cleveland. Le ganaron en ese partido, en el cuarto partido, 9-5. La serie ahora viaja de regreso a Cleveland mañana sábado. Hoy no hay partido de la Liga de Béisbol Profesional. Hoy descansa, hoy viernes no hay partidos. El partido definitivo de esta serie será el día sábado, mañana, en Cleveland, a las 8 de la noche. Hoy viernes, repito, no hay partidos. Y el domingo se inicia la serie de la Liga Nacional entre Los Ángeles Dodgers y los Cerveceros de Milwaukee, de la Liga Nacional. Los Cerveceros anteriormente jugaban en la Liga Americana, pero se pasaron para la Liga Nacional. Y ya el día lunes, pues se jugará la otra serie entre Tampa Bay, que está esperando al ganador entre Chicago, y los Guardianes de Cleveland. Tenemos el contacto con don Juan González, para que nos hable del béisbol de las Grandes Ligas. Don Juan, ¿qué tal? Saludos.
9: Saludo, Marino Velázquez y amigos del deporte. Juan González con el reporte del béisbol en las Grandes Ligas. Anoche, solo un partido. El equipo de los Guardianes de Cleveland visitaba a los Medias Blancas de Chicago, que ganaban la serie 2-1, pero los Guardianes no estaban por morir anoche. Viniendo de atrás, cayeron 0-2 en el marcador al principio del partido, pero viniendo de atrás con el bate del dominicano José Ramírez y otros más de los jugadores que estuvieron accionando, pues se quitaron ese pedazo grande de cemento encima. Se lo quitaron para ganar el partido 9-5, 9-5 ganaron los Guardianes de Cleveland a los Medias Blancas de Chicago y empataron la serie, 2 partidos, 2 victorias de cada lado, y la serie, que es a 5 partidos, le queda un partido decisivo. Y en la casa de Cleveland, mañana sería ese partido, en las 8:00 p.m, para definir quién se enfrenta al equipo de los Rey de Tampa, que vencieron a los Yankees. Así es que todavía Tampa no sabe con cuál jugará la serie de campeonato de la Liga Americana, ya que Cleveland y Chicago definen en el día de mañana. Hoy no hay partido en Grandes Ligas. Se siguen preparando las ligas invernales. La de República Dominicana, la Lidón, iniciará el próximo día 18 del mes del que estamos, el mes de octubre, de manera que ya todo está casi listo para iniciar esa campaña que pinta a ser una de las mejores de los últimos años por los tipos de refuerzo que han contratado los equipos, tanto Águilas Licey como Estrellas Escogido, como Gigantes y Leones, mejor dicho, Gigantes y Toros. Estarán todos bien armados y muchos jugadores dominicanos de AA, de AAA, de Liga Mexicana y algunos de Grandes Ligas que estarán viendo acción, Marino Velázquez. Así es que, volviendo a las Grandes Ligas, pues hoy no hay partido, mañana el único partido de la Liga Americana para definir, y el domingo comenzará la serie ya que está, ya está pactada esta serie de la Liga Nacional por el campeonato de esa liga entre los Dodgers de Los Ángeles y los Cerveceros de Milwaukee. Marino Velázquez, el béisbol caliente, muy buenas.
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0: 12 del día. Ya tenemos el contacto con la ciudad de Medellín. Don Danilo Gómez y Herrera. ¿Cómo le va, Danilo? Saludos.
1: Sí, aquí estoy con información en Deportes y Más con Marino Velázquez y en www.deportesymascomarino.com. ¿Está usted listo para dar el salto? Hombre, hoy este informe empieza con un obituario. Empiezo con una noticia dolorosa. Esta mañana se confirmó la muerte de Eduardo Emilio Vilarete. Lo hizo su familia. Falleció en una clínica en Bogotá. A él hace algunas semanas le habían amputado una pierna, una enfermedad que lo estaba devastando, y decían que la única forma de salvarle la vida era amputarle la pierna. De ahí para acá muy poco se conoció, Marino, muy poco. Por esos días, eso fue última semana de julio, primera de agosto, se conoció lo del terremoto, y ya el terremoto fue el que acaparó las noticias, y poco se volvió a hablar de Vilarete. Eduardo Vilarete, un jugador goleador, era ante todo un goleador, un cabeceador espectacular. Su gran campaña en el fútbol de Colombia fue con Nacional, porque fue campeón con Nacional, 1976 y 1981, siendo más notorio en el 76, porque ha llegado como gran figura. Según el libro, un libro espectacular que se llama Enciclopedia Verdolaga, de Raúl Filip Montoya y de don Juan Manuel Uribe, ellos tienen unos datos espectaculares y puntuales, y dicen: Eduardo Emilio Vilarete nació el 20 de junio de 1953 en Santa Marta, Debutó con Nacional agosto 29 del 76. Terminó con Nacional diciembre 6 de 1981. Por Liga, 103 partidos y 49 goles. Gran goleador, gran cabeceador, y el 19 de diciembre del año 76, en el último partido del hexagonal de Manizales, cuando Nacional ganó 2-0, él hizo el segundo gol a los 44 minutos. Pero tiene un registro que es espectacular. Es el jugador, o fue el jugador, porque ya murió, con más tripletas, tanto en liga como en torneos de la historia de la liga en Colombia. 4 veces hizo en un partido 3 goles. Y en noviembre de 1980 anotó 5 goles en 2 partidos consecutivos frente a Pereira y Once Caldas, ¿no? Un killer. Jugó en el Deportivo Pereira en 1982, aquel año que el Pereira tuvo una nómina espectacular. Ahí estuvo Vilarete, ahí estuvo Vilarete. Como anécdota, Vilarete por la noche salía en una camioneta que tenía, la camioneta Ranger, porque a él lo llamaban el loco Vilarete, y entonces andaba a toda velocidad por las calles de Pereira, y pitando, y sonándole el claxon, y sonándole ese motor sin silenciador. El loco Vilarete. No, si yo hablara hoy con el Nincho Cardona, si hablara con el Chiqui Aguirre, me contarían miles de anécdotas de Eduardo Emilio Vilarete. Simpático, querido y reitero, ante todo, un gran goleador. Y muchos lo van a recordar porque jugando con la Selección Colombia, una goleada que nos metió por allá a Brasil, iba al partido 3-0 y se sentó en la pelota en la mitad de la cancha. Esa foto le dio la vuelta al mundo. La vez que Vilarete se sentó en el balón. Jugó en el Magdalena, el equipo de su tierra. En 1984 hizo el gol de la clasificación en Ibagué para que el Unión entrara al octagonal de esa época. No, querido, simpático. Jugó en el Tolima. Su última voluntad, le pidió a su familia que por favor las exequias fueran en Ibagué. Tenía un afecto especial por Ibagué, pero también le van a hacer homenaje en Santa Marta, su tierra natal. Marino, mucho por contar, mucho por decir, mucho por recordar de Eduardo Emilio Vilarete Fernández. Pero hay que completar la información diciendo que ayer hubo partidos en Colombia. Por la Liga, partido pendiente de la fecha 9, en el estadio de Itagüí, estadio de Itaires, no en el Atanasio, que está cerrado porque hay un concierto, sino en Itagüí, Nacional 0, Tolima 0. Y después se jugó en Bogotá, en el estadio de Techo, Fortaleza 1, Millonarios 1. Ganaba Millos 1 a 0, hombre. Gol a los 80 minutos y se deja empatar. No. Gamero, por Dios, este equipo no te reacciona. La fecha 14 de la liga continúa hoy. Porque el partido anoche de Fortaleza Millos es de la fecha 14. Hoy, a las 6, Alianza Águilas, 8:10, Caldas Llanero, sábado 3. Oh, Marino, ¿dónde nos vamos a sentar usted y yo a arreglar esto? Pereira, Cali, mañana a las 3:30. Vamos a vernos, Marino, en Puntos Rojos, en el parador de la Uribe. Ese era el sitio que uno se encontraba siempre. En el parador de la Uribe, entre Tuluá y Pereira y Cali, ahí se dirimía todo. ¿Cómo vamos a cuadrar esto? Pues esta apuesta. Pereira, Cali hoy, mañana sábado. Pereira, Cali, estrena Pereira a Alexis Márquez como entrenador. 6:10, Junior Inter. El domingo pasado mañana, 4:05, Jaguares Tolima. 8:15, América Medellín. Oiga, hace días que el amigo Walter Puerta no toma la foto. Walter, ¿qué pasó, hermano? Hay que volver a tomar la foto con el verde, que puede que no haya ganado ayer y que tenga lesionado a Morelos, pero eso es mucho equipazo. Ayer en la cancha, juntos, James Rodríguez, Edwin Cardona. Y ya se fue Edwin, entró el pelado Rengifo, la nueva joya, James Rodríguez y la joya. Y James creó fútbol, pero no hubo quien la metiera. No hubo quien la metiera. Hombre, Marino, un saludo y reiteraron la tristeza por la muerte de Eduardo Vilarete, el loco Vilarete. Anécdota. Ahora que murió, es que van a salir las anécdotas. Espérense, de verán, salen todos a contar lo del loco Vilarete. Le cuento esta. Por ahí en 1983, 84, le metió una sanción de 40 fechas, porque él era loco, agredió a un árbitro. ¿Y sabe dónde se fue a cumplirlas? A Ecuador. En esa época no es como hoy, que si un jugador lo sancionan aquí, cumple allá. No, no existía el internet ni nada de esas cosas. Entonces se fue a otro país a jugar mientras pasaban las fechas. ¿Cómo te parece? ¿Cómo te parece? Pasen la tumba de él. Queridísimo loco Vilarete.
0: Muchísimas gracias, don Danilo Gómez Herrera. Yo sí me recuerdo ese partido, estaba jugando en el Brasil, Mariño, Pacho Mariño, un jugadorazo, un rubio jugador. Me acuerdo de ese partido. Claro, estaba Eduardo Julián Reza también en la selección colombiana. Y se sentó Vilarete en la pelota. Increíble. 12 del día con 7 minutos, 12:07.
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0: Doce del día con 9 minutos, 12:09. Bueno, noticias que tienen que ver con el fútbol colombiano de Primera C. Bueno, parece que va a haber torneo de Primera C. A partir del 2027 se inicia el proceso para implementar una Primera C profesional en Colombia como parte del acuerdo con la Federación de Fútbol. El fútbol colombiano se encuentra en proceso de hacer un recambio o un cambio radical en sus sistemas de ascensos y descensos pues en el 2025 se aprobó el proceso para la creación de una tercera división profesional que regresa después de más de 20 años y deja atrás su categoría de aficionado. Así las cosas, se conocieron los primeros 24 equipos que integrarán el torneo especial de 2027, el cual será un nuevo paso para conseguir el objetivo de que se aprueben las promociones y pérdidas de división entre ese certamen y el torneo B-Play, el cual por ahora es la última categoría en el país. El objetivo de este campeonato no es solo que aparezcan clubes de distintas regiones y la oportunidad de pelear ante instituciones de mayor historia, sino encontrar nuevo talento en zonas apartadas del país y la opción de que sean vistos por todos los aficionados y clubes que se interesen en ellos. La Difútbol entregó la lista de los 24 clubes clasificados al torneo especial Primera C, que se disputará en el 2027, que contarán con 30 equipos en total. La competencia busca fortalecer el fútbol aficionado y acercarlo al sistema profesional de la Federación Colombiana de Fútbol. Los nombres de los varios clasificados generaron comentarios en redes sociales por sus referencias a clubes europeos y autores de la literatura, los equipos que no ingresaron a esta Primera C seguirán compitiendo el próximo año con la posibilidad de convertirse en el futuro de una cuarta categoría del fútbol profesional colombiano. Ah, qué bien, hasta cuarta categoría. Vamos a ver si de pronto encontramos aquí los nombres. En los clubes de la Primera C son Equipo Azul de Valledupar, Real Abogado de Villavicencio, Inter Patio de Norte de Santander, Zarzal Fútbol Club del Valle del Cauca, Total Soccer de La Ceja en Antioquia, Medellín City Fútbol Club del Deportivo Independiente, de la ciudad de Medellín. Se llama Medellín City Fútbol Club, Sporting Caquetá de Caquetá, Maracaneiro de Bogotá, este sí jugó el torneo de Lola Herrera, Ilusión Naranja de Barranquilla, Atlético Urabaense de Medellín, Tigres B de Bogotá, Atlético Aracataca de Magdalena, Fiorentina Fútbol Club de Florencia, León Fútbol Club de Bogotá, Aston Villa del Neiva, Real Afro Sport de Aracataca, Baranoa Fútbol Club de Atlántico, Jumbo Fútbol Club del Valle del Cauca, Atlético Tumaco de Nariño, allá sí que se necesita un equipo de fútbol, Cúcuta Fútbol Club de Cúcuta, Bicentenario Fútbol Club de Yopal, Tigres del Quindío de Armenia y Balompié Positivo de Cartagena. El descenso y el ascenso del fútbol colombiano es necesario. El presidente de la Difútbol, Álvaro González Alzate, aseguró que la Federación Colombiana de Fútbol ya se designó una comisión para estructurar un sistema de ascenso y descenso en la Primera C, con el objetivo de que esta división opere como tercera categoría profesional en el 2027. Se dieron cuenta que no hay ningún equipo del Chocó, donde hay un gran material humano para conseguir grandes jugadores. Bueno, a ver si se meten la mano los empresarios y forman un equipo en el departamento del Chocó, allá en Quibdó. Oportunidad de empleo. Se necesitan 4 ayudantes de construcción para hacer demoliciones, excavaciones en basement y para trabajar con varillas de construcción de cimientos, garantizando 5 días de trabajo. Teléfono 857-236-8041. 857-236-8041. 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
0: 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Doce y dieciséis. Bueno, les voy a recordar los partidos para hoy en el fútbol internacional. En la Liga Árabe, a las 2 de la tarde, Al Nassr de CR7 jugará frente al Diriyah. En la Liga Española, a las 3 de la tarde, Málaga frente al Everton por ESPN Deportes. En la Bundesliga Alemana, Borussia Dortmund frente al Werder Bremen a las 2 y media. En la Liga 1 de Francia, a las 2:45, Lens frente al Olympique de Lyon. En la Primera Liga de Portugal, a las 1:45, Moreirense frente a Gil Vicente. Y a las 3:15, por Bein Sports en español, Sporting Braga frente a Sporting Portugal para ver Sporting de Lisboa para ver a Luis Suárez. En la Liga Mexicana en la noche, bueno, eso lo diremos más tarde en el programa de la tarde. Pero a la 1:30 en Argentina, Aldo Cibe Sarmiento, a la 1:30. Y en Colombia a las 7, mientras hagamos el programa, se juega Alianza Valledupar frente a Río Negro Águilas. Y a las 9:10, Once Caldas frente a Llaneros. Esos son los partidos para la tarde de hoy. En la tarde, en la noche, en el programa de la noche, diremos los partidos para el sábado y para el domingo a nivel internacional, también la Liga Colombiana.
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0: 12 del día con 10 minutos, 12 y 19 minutos, don Octavio Mora Gómez. ¿Cómo le va, don Octavio? Saludos.
1: Millonarios por estos días es apenas un remedo de equipo, se le ve impotente. No fue capaz de vencer a Fortaleza, que está en el puesto 15 en la tabla de posiciones de la liga, y recientemente fue humillado por el colero de la B, el Barranquilla, que lo eliminó vergonzosamente de la Copa. Frente a Fortaleza en techo, se le abona al técnico Gamero, que quiso ser ofensivo con la ubicación de dos extremos, Chaverra y Estupiñán, para nutrir al delantero Leo Castro. Ubicó detrás de Leo a Juan Guillermo Cuadrado, esperando de él con su experticia que fuese el enlace, el armador de los circuitos ofensivos, sin que tuviese largos recorridos. Ubicó a Sousa y a Ureña en la primera línea de volantes, como extremos a Martín y a Sebastián Valencia. Pero ese plan se vio frustrado por la poca solvencia, la poca fluidez futbolística, la poca penetración, la poca profundidad del equipo embajador, que no pudo ante un equipo rocoso, pero un equipo también aplicado tácticamente como Fortaleza. Poco por rescatar, tal vez un remate de media distancia de Sebastián Valencia, que golpeó el vertical derecho del marco del pórtico del equipo adversario. Vivió 25 minutos lánguidos e improductivos el equipo embajador en la parte complementaria, hasta que se operaron dos modificaciones: el ingreso de Daniel Ruiz y de Macalister Silva, dos jugadores de buen pie para un escaso aporte, salvo una buena ejecución de tiro de esquina de Ruiz, que golpeó con la cabeza sobre el primer palo del zaguero central Mosquera, y apareció muy oportuno sobre el segundo el chileno Ureña para darle apertura al marcador, apenas en el minuto 88, pero le faltó concentración, rigor en la marca a Millonarios, y permitió ya en 90 más 3 una jugada colectiva de Fortaleza, en la que interviene Cajares, Sinisterra y finalmente Ítalo Montaño para el empate, para la igualdad del equipo adversario. Insólito realmente que no cuidara ese botín, porque estaba prácticamente sacando petróleo de una roca el equipo embajador para enderezar un poco las cargas. Sin embargo, fue impotente y fue incapaz. Millonarios tiene 22 puntos, pero ha jugado 14 partidos, 3 más que el conjunto Atlético Nacional, 2 más que el América y el Deportivo Cali, que están en la parte alta de la tabla. Entonces surge la gran pregunta: si tendrá capacidad futbolística de, en los 5 partidos que le restan, sacar por lo menos 3 victorias para asegurar su tiquete a los cuadrangulares, o a la siguiente instancia, para ser más exacto, de esta liga. Pero si en Millonarios llueve por Nacional, pues tampoco escampa, porque con esa frondosa nómina encabezada por James Rodríguez, no pudo vencer a un equipo que viene tambaleante como el equipo Deportes Tolima, partido que se disputó en Itagüí, que correspondía a partido aplazado de la novena fecha de la liga. Hubo 2 remates de media distancia de James Rodríguez, uno golpeó en el vertical derecho, otro fue contenido por el arquero del equipo Deportes Tolima. Juntó el técnico Lucas González a 2 jugadores de buen pie, como Edwin Cardona y como James Rodríguez, pero que carecen de sacrificio, de marca, de intensidad, y a sus compañeros les toca un poco aportar una cuota de más para poder cubrir los vacíos que dejan este par de jugadores en el medio campo del conjunto Atlético Nacional. Le está faltando al conjunto verdolaga un delantero realmente de raza, porque está lesionado el Chicho Arango y está lesionado igualmente Morelos, que está próximo a regresar. No pudo, por ejemplo, Poveda marcar en 2 claras oportunidades que generó el conjunto Atlético Nacional. Poveda se movió por derecha, por el centro, por izquierda, especialmente por ese costado, es más productivo cuando logra con velocidad, con buena gambeta, enviar servicios. El conjunto Atlético Nacional no pudo frente al arquero del equipo Deportes Tolima, que intervino en 6 ocasiones claras, pero realmente la gran figura del partido fue el arquero Armani del conjunto Atlético Nacional, porque intervino de manera determinante en 8 ocasiones para ahogar el grito de gol que generaba el equipo Pijao, mucho más profundo, más vertical, con gran vocación ofensiva, hubo remates, por ejemplo, de Valencia, de media distancia, que contuvo este arquero de gran experiencia, primero en el Nacional y posteriormente con el conjunto River Plate. En deuda futbolística quedó entonces este equipo Atlético Nacional, que lució impotente para vencer al conjunto Deportes Tolima. Muchas gracias a los seguidores de W Sports TV en Nueva York, de El Show del Deporte en Bucaramanga y Santander, Deportes y Más en Boston, DiscoveryFootball.com en España, todos en Alianza Estratégica con Octavio Mora Deportes.
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0: Muy, pero muy buenas tardes para todo el auditorio internacional que ya están desde las 12:30 del mediodía disfrutando de la programación en este bello viernes. Hoy es viernes 9 de octubre del año 2026. Una tarde soleada con 66 grados Fahrenheit, la temperatura actual. Eso sí, que el ánimo, la fe, el entusiasmo, la alegría y la solidaridad esa se mantiene al 100% y queremos irradiarla con ustedes en esta bella tarde, así que sean bienvenidos a otra emisión más. Mi nombre es Juanita Benítez y vamos a quedarnos hasta las 3:30 de la tarde. Con mucho gusto vamos a activar las líneas de cabina. El número es el 781-790-8166, es el número de comunicación donde ustedes pueden pedir su canción favorita, saludar a su ser querido si está de manteles largos el día de hoy, si estuvo ayer o va a estar mañana, con gusto lo festejamos en La Patrona Radio. También pueden enviarnos los mensajitos de texto, los audios, al 617-312-7827. Es el número personal de Juanita Benítez. 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Así iniciamos, así que vamos a arrancar con un saludo cordial para una princesita que está de manteles largos el día de hoy, la nietita de José. Dice que sintonizan en la hermosa ciudad de Chelsea y está cumpliendo 2 años, fíjese. 2 añitos de vida para Isabel Regalado. Que disfrute ahí. Veo cómo me mandó un video el abuelo y está ahí cuidándola. Y qué bonito ver ese tiempo de calidad que comparte con sus nietitos. Así que Dios bendiga la vida de su nietita, que usted disfruta de esa compañía y, por supuesto, de José, que Dios le dé muchos años de vida para que disfrute de la compañía de todos sus seres queridos, ¿verdad? Así que vamos a escuchar las mañanitas para Isabel Regalado y la vamos a poner con Cepillín, así que súbale para que baile ahí Isabelita. Ahí está.
1: Las mañanitas. Sí, para ti. Sí, claro, para ti. Es que hoy cumples años. ¿Cuántos? ¿Uno o dos? A lo mejor son 3 o 4. A lo mejor son 5, 6 o 7, machete. 8, pinocho. 9, 10. O 20. 30. 40. 50, 60, 70, 80, 90 o 100. No importa. No importa los años que cumplas. ¡Felicidades!

fresquisita que ahorita van a escuchar. Que la pasen muy contentos en este día tan feliz y que cumplan.

0: Una de la tarde con 18 minutos. Bueno, ahí también reportan más cumpleañeros en este viernes 9 de octubre. De octubre. El mes que todo lo descubre. Dice que también está de manteles largos allá en la ciudad de Medford. Saludos cordiales para las personas que se van conectando a través de los mensajitos de texto. Ya tenemos con nosotros a Jaimito Tinoco con lo más relevante del acontecer y lo presentamos por cortesía de Juanita's Kitchen, de los Latinos Meat Market, de Latino Vaquero, de Spinal Rehab Group de Néstor Rodríguez y del abogado Jorge Alberto Fuentes de Eras. Adelante, mi querido Jaime, bienvenido.
1: 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Estimados oyentes de La Patrona Radio, qué gusto saludarles el día de hoy, viernes 9 de octubre del año 2026. Mi nombre es Jaime Tinoco y les doy la más cordial bienvenida al resumen informativo de Noticiero Internacional, aquí a través de Parranda con la Banda y Juanita Benítez, a quien agradezco mucho el que me ceda sus micrófonos. Muchas gracias a toda la gente que en estos momentos está sintonizando la 1600 AM Radio Internacional. 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Bienvenidos al resumen informativo del Noticiero Internacional. Comenzamos con la información. Comunidades, migrantes y activistas salieron a las calles en el Bronx tras un tiroteo durante una intervención de agentes de ICE en la que un hombre resultó herido. Organizaciones locales exigen explicaciones a las autoridades sobre los protocolos de uso de fuerza en zonas urbanas y residenciales.
2: Un agente federal de inmigración hirió este jueves de un disparo a un hombre dominicano al momento de su arresto en la ciudad de Nueva York, en lo que el Departamento de Seguridad Nacional, DHS, por sus iniciales en inglés, calificó como una operación dirigida. Manifestantes denunciaron el incidente como un ejemplo de los peligros de la ofensiva migratoria del gobierno del presidente Donald Trump. El alcalde socialista demócrata, Soran Mamdani, y la gobernadora Kathy Hochul dijeron que habían recibido reportes de que los agentes dispararon contra el hombre mientras se encontraba al interior de un vehículo con un niño de 5 años, el cual aparentemente resultó ileso. Mamdani calificó el incidente como inconcebible e increíblemente grave y señaló que pretende pedirle a Trump que ponga fin a todos los operativos migratorios en la ciudad. Abolir el ICE, escribió el alcalde en una publicación en X. El episodio ocurrió alrededor de las 4 de la tarde en el vecindario de Marble Hill, una pequeña parte de Manhattan unida al Bronx. Consultado por la AFP, el organismo no respondió de inmediato. La persona herida de bala fue trasladada a un hospital cercano. Actualmente está consciente y recibe atención médica, precisó la policía. La New York Immigration Coalition, que defiende los derechos de los migrantes, reaccionó ante el nuevo incidente que involucra a la policía de inmigración. Este incidente nos recuerda una vez más la violencia desenfrenada e incontrolada que el ICE propaga en nuestras comunidades, señaló la organización en un comunicado. Exigimos una investigación inmediata sobre este tiroteo, la publicación de las imágenes de las cámaras corporales y que los agentes del ICE que hicieron un uso excesivo de la fuerza rindan cuentas, añadió. La ciudad de Nueva York, bastión demócrata, mantiene una relación particularmente distante con la Policía Federal de Inmigración, con la que limita su cooperación al máximo. Esto no ha impedido una fuerte intensificación de la actividad de la agencia en la metrópolis desde el regreso de Donald Trump a la Casa Blanca en enero de 2025. En un video en redes muestran a la policía sacando esposado a un hombre de un SUV plateado, mientras agentes federales armados rodean el vehículo, al mismo tiempo que los transeúntes comienzan a congregarse en la acera, informó The New York Post. Un hombre con un chaleco de construcción y una placa alrededor del cuello deambulaba alrededor del vehículo empuñando un rifle semiautomático, manteniendo a los transeúntes a distancia. Manifestantes en el lugar coreaban, "Fuera el ICE de nuestras calles ya", y luego marcharon hasta el hospital donde el hombre herido se encuentra internado. Una multitud considerable bloqueó una intersección en la entrada del hospital y, cuando la policía comenzó a colocar barricadas para permitir el paso de ambulancias y otros vehículos, algunos de los manifestantes empujaron las barreras y arrojaron botellas de agua a los agentes. Algunas personas fueron arrestadas. El DHS se quejó de que sus agentes se ven obligados a realizar arrestos en entornos impredecibles y peligrosos cuando se libera a extranjeros ilegales peligrosos. La agencia culpó a las imprudentes políticas de ciudades santuario en urbes con gobierno demócrata. No existe una definición clara de lo que constituyen las jurisdicciones santuario, pero por lo general se aplica el término a gobiernos estatales y locales que limitan la cooperación con las autoridades federales de inmigración. La agencia se refirió a la persona baleada como un extranjero ilegal criminal, con una condena previa por hurto mayor y un amplio historial delictivo. Fue arrestado por la policía de Nueva York en diciembre de 2023, pero fue liberado posteriormente, indicó la agencia. Agentes del ICE han disparado sus armas en más de una decena de incidentes desde el año pasado, cobrando la vida de al menos 4 personas, mientras que varias más han resultado heridas. El ICE ordenó a finales de septiembre a sus agentes que se abstuvieran de participar en persecuciones vehiculares a alta velocidad y realizar detenciones de vehículos únicamente si han completado una capacitación específica.
1: Por otro lado, fuentes legislativas y organizaciones pro derechos civiles alertan sobre nuevas directrices internas dirigidas a agentes migratorios para incrementar los arrestos diarios a nivel nacional, focalizando operativos en ciudades con políticas santuario y centros de trabajo.
2: El endurecimiento en el procedimiento de ICE detenciones inmigrantes a Estados Unidos repercute directamente en el ingreso de divisas. Colombia se ubica como uno de los países con mayor volumen de retornados, habiéndose registrado miles de detenciones. El Servicio de Inmigración y Control de Aduanas de Estados Unidos recibió una orden directa para incrementar su capacidad de respuesta. El nuevo esquema para el operativo de ICE Detenciones Inmigrantes Estados Unidos exige pasar de 2.000 a 3.000 arrestos por jornada a escala nacional. La meta trazada desde la Casa Blanca incrementa la presión sobre las comunidades hispanas. Ciertamente, las redadas han comenzado a incluir a personas sin antecedentes penales, interrumpiendo la recolección en campos agrícolas y la dinámica del sector de servicios. Representantes del Partido Republicano, como la congresista por Florida María Elvira Salazar, han cuestionado el alcance de las medidas. De igual forma, el sector agropecuario teme un encarecimiento en las cadenas de distribución alimentaria. El endurecimiento en el procedimiento de ICE detenciones inmigrantes a Estados Unidos repercute directamente en el ingreso de divisas. Colombia se ubica como uno de los países con mayor volumen de retornados, habiéndose registrado miles de detenciones de connacionales en el último año. Por lo tanto, la desaceleración de los envíos de dinero golpea la capacidad de consumo de los hogares en departamentos como Antioquia o Valle del Cauca. En consecuencia, el consumo interno regional percibe el impacto de la menor masa salarial en el exterior. Para sostener el volumen en la estrategia de ICE Detenciones Inmigrantes Estados Unidos, la agencia abrió solicitudes de contratación de emergencia. Ciertamente, se requieren espacios temporales para realizar procesamientos, entrevistas preliminares y audiencias bajo modalidad virtual. Sin embargo, el Departamento de Seguridad Nacional sostiene que no existen cuotas de arrestos rígidas. A pesar de estas declaraciones, los agentes ajustaron protocolos en controles vehiculares para acelerar la cobertura en calles y carreteras.
1: Nos vamos ahora a México. Autoridades estatales y federales desplegaron un cerco de seguridad.

0: centro penitenciario. Hay un fuerte dispositivo por parte de elementos federales, elementos del ejército, de Guardia Nacional, Policía Estatal y Policía Municipal, y hasta ahora, Julio, no se ha dado ninguna información por parte de las autoridades de este centro penitenciario. Hemos visto la entrada y salida de ambulancias. Las personas aseguran también que en las primeras horas de esto, bueno, pues habrían entrado algunos elementos de fiscalía y forense. Sin embargo, hasta este momento no han salido de este centro penitenciario. Julio, lo que la gente está pidiendo es que les informen qué es lo que pasó al interior de esta cárcel local, y hay que decirlo, hoy es jueves, es un día de visita, así es que había mucha gente, pues justamente familias de las personas recluidas que estaban de visita y que ahora son quienes están afuera de este centro penitenciario exigiendo a las autoridades una lista, información específica, cuántas personas habrían resultado heridas y qué hay de cierto con esta riña o este motín que, bueno, pues ha trascendido entre medios locales y entre familiares de estas personas. Ahí estamos viendo a los familiares cómo en estos momentos se están acercando a la reja de esta cárcel. Te repito, es el centro penitenciario El Castillo, y están gritando que lo que quieren es información, lo que quieren es que se dé esta lista y esta información detallada por parte de las autoridades. Esto empezó alrededor de las 10 de la mañana, hora local, Julio. Ahorita en Mazatlán son las 3 de la tarde con 4 minutos, y bueno, pues ahí vamos, este despliegue importante de fuerzas al interior del penal, entrando y saliendo, pero hasta este momento no hay ninguna información para los familiares. Julio, es lo que la gente está exigiendo, información específica de qué es lo que está sucediendo al interior de este centro. Ahí vemos como, Julio, pues la gente está llegando a la parte principal, a la puerta principal de este centro, y han dicho que nadie va a entrar y nadie va a salir hasta que pues no les den información. Esta es la situación, Julio, que en este momento se está generando aquí en Mazatlán, Sinaloa.
1: Bueno, Elizabeth, pues estamos viendo la desesperación, la angustia, la incertidumbre de todas estas familias que, como nos comentabas hace unos instantes, desde muy temprana hora se dieron cita a este penal porque hoy, como lo comentas, jueves es día de visitas. No obstante, les impidieron el ingreso debido pues a esta riña, a estos hechos que se registraron al interior, y pues lo único que ellos esperan es información, aunque sea básica, aunque sea datos breves, pero quieren saber, me imagino, y seguramente es lo que quieren saber, sobre el estado de salud de sus familiares.
0: Ahí vemos, sí, un funcionario de camisa roja está saliendo y está diciéndole a la gente que ya no tarda en salir a alguien y a informarles. La gente dice, estamos desesperados, llevamos 5 horas parados aquí afuera, y es que tienen hijos, tienen esposos, tienes familiares, y bueno, pues lo único que piden es, como tú lo dices, información detallada de qué es lo que está pasando al interior de este centro. Decirte, Julio, que en las calles cercanas a este centro de reclusión hay un importante despliegue de fuerzas federales, de fuerzas estatales, y bueno, pues es lo que está sucediendo en estos momentos aquí afuera del penal El Castillo.
2: Nos vamos a Brasil. Los candidatos y sus alianzas intensificaron sus actos multitudinarios en ciudades clave como Sao Paulo, en un ambiente de alta polarización política que mantiene la tensión en toda Sudamérica por su impacto económico y diplomático en la región.
3: Con más del 99% de los votos escrutados, ya es claro que habrá segunda vuelta en Brasil, Paloma. Sí. Actualicemos la información de la elección presidencial.
4: Exacto, vamos a revisar en cualquier momento los números hasta ahora, pero como ya estábamos conversando anteriormente, se estrecha la distancia entre el actual mandatario Luis Inácio Lula da Silva y el hijo del expresidente Jair Bolsonaro, Fabio Bolsonaro. Estamos revisando ahí entonces los porcentajes, 47,2% para Flavio Bolsonaro, mientras que Lula tiene un 44,2%. 9% de las preferencias cuando quedan décimas para alcanzar el 100% de las mesas escrutadas, con una participación cercana del 80%, que se vuelve a repetir en todas las elecciones desde hace ya varios años, que siempre la participación es desde ese número. Y como lo habíamos dicho, el próximo 25 de octubre va a haber elección o una segunda vuelta en Brasil, algo que ocurre desde el año 2002, Connie, que esto se sigue repitiendo.
3: Algo es parecido un poco a lo que ha pasado en Chile, que ha habido segunda vuelta hace ya muchas elecciones. 25 de octubre, entonces, se define quién será el próximo presidente de Brasil, si continúa Lula da Silva o ganará Flavio Bolsonaro.
2: Los servicios de emergencia emitieron alerta tras el desbordamiento de ríos y aluviones provocados por intensas precipitaciones en zonas montañosas de Chile, afectando caminos vecinales, vehículos de transporte colectivo y obligando a evacuaciones preventivas en sectores vulnerables.
5: Hola, buenas noches. Sí, realmente es impresionante lo que está pasando en la comuna de Las Condes, sobre todo en donde se concentra en dos quebradas específicamente. Estamos hablando de la quebrada Honda con la quebrada Apoquindo, en donde lamentablemente es que colapsan finalmente y se han visto centros asistenciales complicados, sobre todo dos clínicas en específico, la clínica Andes y también la clínica Ucristus, en donde, por ejemplo, en la zona de urgencia, que son muchos los registros que se han viralizado a través de redes sociales, pueden ver que realmente está todo lleno de barro. Hasta el momento no se ha hecho un catastro de si hay personas fallecidas por esta situación. Se ha informado que no hay registro por ahora, pero claro, ustedes pueden ver las imágenes de cuando empieza el aluvión y cómo arrastra finalmente los vehículos. Esto no solamente es lluvia de barro, sino que mucho palo, roca, que viene desde arriba, porque tenemos que recordar que esto, la zona más afectada es la zona oriente de la región metropolitana. Para quienes no conocen Santiago, finalmente son las comunas que están más hacia el sector cordillerano, y ahí es donde finalmente empieza a colapsar estas quebradas, que no es primera vez que ocurre, pero con la magnitud que estamos viendo realmente no se había visto. Y también es importante mencionar que esto fue durante el día, empezó alrededor de las 5 de la tarde cuando empieza a llover de una manera mucho más intensa y se empieza a trasladar todo este barro, toda esta roca, toda esta agua finalmente que arrastra los vehículos micros. También hay que mencionarlo, hay muchos estudiantes, porque esa es una zona universitaria igual. Hay más de 2-3 universidades que institutos también. Entonces se vio bastante complicada la situación y ustedes pueden ver que finalmente se transformaron en ríos las calles.
6: Montserrat,
5: hasta ahora, dime.
6: Una de las cosas que hemos escuchado, vos ratificarás o rectificarás, es que los ductos aluvionales estaban tapados. Lo que no sabemos si esto tiene que ver con una falta de mantenimiento o con algo más profundo, por ejemplo, un desorden territorial.
5: La realidad de esto, que hubiese o no un ducto tapado, la magnitud con la que viene todo bajando del cerro hubiese generado el mismo problema. Creo que no debería ser la situación. Nosotros vimos a la alcaldesa de la comuna de Las Condes que estaba en terreno. Esto ocurre el año pasado, también en enero, que se activa una quebrada, específicamente la quebrada Honda, que finalmente es la que junta a todas las demás quebradas, y esa colapsó también en enero, pero no con la magnitud ahora, y se hizo un trabajo preventivo, se hizo limpieza, pero finalmente, como vienen todos estos palos, estas rocas desde arriba, la realidad es que si hubiese o no ductos tapados, claro, podría haber generado un poco más de complejidad, pero no sería la razón. Finalmente, en poco tiempo cayó mucha agua. Esa es como la real causa y también la época en la que estamos.
2: Con eso terminamos el resumen informativo de Noticiero Internacional, aquí a través de Deparranda con la banda y Juanita Benítez, a quien le agradezco mucho el que me ceda sus micrófonos. Muchas gracias por el favor de su atención a través de la 1600 AM Radio Internacional, y gracias también a toda la gente que nos escucha por internet en nuestra página web lapatronaam.com y también en nuestra propia aplicación para dispositivos móviles, La Patrona Radio. Gracias por escucharnos. Mi nombre es Cami Tinoco y les invito para que sigan escuchando más música y entretenimiento aquí en Deparranda con la banda y Juanita Benítez. 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

1:39. Gracias, Jaimito Tinoco, por mantenernos informados a través de La Patrona Radio en esta tarde de viernes 9 de octubre, a través de la 1600 AM, como cada jueves, viernes y sábados. Estamos en vivo desde Walton, Massachusetts, por ahí también siguiendo lo que los voluntarios también reportan, ¿verdad? En los grupos por allá parece ser que en Medford, en la corte de Medford, estaba viendo por ahí el video que nos comparte Lucy Pineda de Luma. Parece ser que ya después que el juez deja libre a una persona, pues por la puerta de atrás están para arrestarlo. Entonces el grupo de voluntarios hacen presencia y le gritan sus verdades a este agente que están con engaños para arrestar a la comunidad. Bastante triste toda esta situación. No es nada fácil lo que nuestra comunidad está pasando con toda esta persecución, viendo cómo sigue escalando toda esta situación, que el odio que se difunde, ¿no? De hecho, estábamos también mirando la información de la ejecución que están promocionando que harán para el diciembre 3 de esta persona que fue parte del ejército y que pues también participó en el tiroteo de Fort Hood. Esto fue en el 2009. Y bueno, ya se sabe que nadie está por encima de la ley, que toda persona que participa en violar la ley, pues sabe que tiene que enfrentarla. Un día, tarde o temprano, llega a entregar cuenta, ¿verdad? Nidal Malí Hassan, nacido el 8 de septiembre de 1970. Él nació en Arlington, Virginia, y es un ex mayor y psiquiatra del ejército de los Estados Unidos por perpetrar el tiroteo en la base militar de Fort Hood. Esto fue el 5 de noviembre del 2009, cuando pues este hombre le quitó la vida a 9 personas e hirió a 32 personas más. La carrera, pues, tenía toda una carrera militar. El nacimiento y es familia, nació en Virginia de padres inmigrantes de descendencia palestina. Recibió estudios de psiquiatría y se graduó en la Universidad de los Servicios Uniformados de Ciencias de la Salud, Uniform Service University of Health Science. Servicio, se desempeñó como psiquiatra en el cuerpo médico del ejército de los Estados Unidos con el rango de mayor. Fíjese, tenía un rango él, ¿verdad? O sea, es una persona bastante preparada. Pero pues ese día 5 de noviembre del 2009, Hassan abrió fuego en el centro de preparación de soldados de la base militar de Fort Hood en Texas. Mató a 13 personas e hirió a más de 32 personas. Su detención fue reducido
en el lugar tras recibir varios disparos que lo dejaron parcialmente paralizado de la cintura hacia abajo. Y el juicio que ha venido enfrentando, la condena, juicio militar, él ha estado desde agosto del 2013. Hassan se presentó a sí mismo y admitió abiertamente haber ejecutado los disparos. Es que el veredicto en agosto del 2013, un jurado de 13 oficiales militares lo declararon culpable de 13 cargos de asesinato premeditado y 32 cargos de intento de asesinato. Su sentencia, el jurado recomendó unánimemente la pena de muerte, una baja deshonrosa, dice. Pues él ha estado en reclusión, se encuentra recibiendo esa condena en el cuartel disciplinario de los Estados Unidos, United States Disciplinary Barrack, en Fort Leavenworth, en Kansas. Esto es en Kansas, a la espera de su ejecución, ¿verdad? Pues ya se sabe que toda persona que ha cometido un crimen, un delito, lo que sea que ha cometido, pues sabe que tiene que enfrentar la ley. Lo que sí es un poco preocupante, y queremos la opinión del auditorio. ¿Qué opina usted con todo esto que estamos? Con el odio que en sí hay de por sí, con la violencia que hay, y que estén anunciando que van a hacer en vivo la ejecución de este hombre, ¿no creen ustedes que esto es como generar más violencia ante todo lo que estamos viviendo? Yo no sé qué opina el auditorio, pero mi punto de vista, todo esto pues es de por sí, ya hay odio, ya hay tanta violencia en las calles, hijos matando los padres, padres matando los hijos, y tanta violencia que vemos en todo el mundo entero, pero que en esta nación, que ha sido la nación donde siempre se han respetado los derechos humanos, y que ahora vemos tanto cosa de odio, que está a la vista, y televisar esto, hacer un en vivo de esto, como si fuera cuando anuncian la película más famosa, ¿verdad? Como yo me acuerdo allá en el pueblo donde yo soy, en Santa Rosa de Lima, decía: Cine Monumental presenta para hoy la película tal y tal. Entonces ya uno preparaba las palomitas de maíz para ir y estar mirando la película. Este tipo de anuncio, ¿verdad? Es preocupante, porque si ya tenemos tanta violencia, todo esto, o sea, es algo que preocupa. Pero ahí opine usted, auditorio. Dando otro vistazo en informaciones locales que redactan por acá, dice que el debate de la gobernación, de la gobernadora demócrata Maura Healey y su rival republicano Mike Minogue se enfrentaron anoche en su primer debate electoral del 2026, transmitido por WBZ, con fuertes concentraciones de partidarios de ambos bandos reunidas fuera de los estudios en la ciudad de Brighton. Ahí está esta información, la comparte, le damos el crédito a Telemundo, Telemundo de Boston. Y en otro
En otro caso por acá, dice tiroteo en Cambridge, un tiroteo cerca de la medianoche del miércoles en Columbia Terraza en Cambridge dejó una persona herida. La policía mantiene la investigación activa mientras la ciudad debate el posible regreso del sistema de detención de disparos. Shoot spotted. Es también información que redacta Telemundo. Y en más, por acá que redacta NBC Boston, es preocupante, ¿verdad? Todas estas peleas en las escuelas, este incidente escolar en la ciudad de Waltham muestra un video que de una pelea en la escuela secundaria de Waltham ha generado preocupación y preguntas sobre la seguridad en los planteles escolares locales. Así que usted, padre de familia, de adolescentes que están en las escuelas, tanto la secundaria como la high school, hay que tener muchísima comunicación con los jóvenes para concientizarlos a que eviten este tipo de escenas, ¿verdad? Este tipo de peleas en las escuelas. Vamos a escuchar otro tema musical, no le cambie.

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2: Ahí quedó Estrellita Marinera, hermosa melodía. Por acá vamos a saludar nada más y nada menos que a don Mario. Bendiciones, don Mario. Gracias por sus mensajitos. Nos pide la jaula de oro. Dice, vamos a escucharla con los jefes de jefes.

0: Bueno, ahí quedó la jaula de oro, ¿verdad? Que en verdad, es de esos temas que los Tigres del Norte han escrito, tienen tanta realidad de la vida de la comunidad, así que por eso es que cada vez los piden acá en la radio, ¿verdad? En los programas radiales, en los programas musicales, porque los Tigres del Norte le cantan al pueblo. Ahí saludamos a don Mario Mateo y a su esposa Francisca. Ellos viven allá en Dorchester, así que siempre se les agradece la sintonía, todo ese auditorio internacional. Gracias por su amistad, gracias por siempre estar ahí bien pegaditos de la Patrona Radio y la 1600 AM. Ya en un ratito vamos a identificar. Seguimos por acá dando otro vistacito en los medios locales. Dice que cierre de escuelas en la ciudad de Medford. En las escuelas primarias y secundarias de Medford permanecen cerradas hoy viernes debido a la rotura de una tubería principal de aguas. Así que bueno, lo reporta NBC Boston. Ahí está. Saludos para Nixon Velázquez, dice, complázcame con avión. A mí, como ya no sé cuál es. Déjame, se me perdió el mensaje. Ya lo voy a buscar de nuevo. Es que siguen llegando acá por Messenger, pero también por WhatsApp. Ya lo vamos a contestar a todos. Y vamos a buscar los temas que pide el auditorio. Gracias por conectarse. Ya en un minutito más, en unos segunditos más, vamos a identificar la emisora. Recuérdese que vamos hasta las 3:30 de la tarde, así que no le cambie. Ahorita vamos a venir con el mojado acaudalado, con tres veces mojado. Vivan los mojados, también me pidieron por ahí. Identificamos.
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2 de la tarde con 3 minutos. Ahí quedó el mojado acaudalado, ¿verdad? Y es que, como mencioné antes, estas melodías tienen unos mensajes que, si nosotros ponemos atención, son canciones con muchas reflexiones, ¿verdad? Así que hay que echarle ganas, hay que seguir pues con entusiasmo, con fe y esperanza. No malgastemos el dinero en vicios, no compremos cosas innecesarias, compremos lo que se necesita para sobrevivir. Y recuerden que en los países de origen, pues allá podemos rendir el dinero, porque usted invierte en su país. Cuando llega allá se va a sentir motivado porque va a tener algo. Se va a decir, valió la pena aquellas aguantadas de calor, aquellas aguantadas de frío. ¿Qué digo? Aquellas aguantadas de hambre, aquellas desveladas, ¿verdad? Porque acuérdense que aquí se desvela, se congela, de todo sufre uno acá. En los trabajos, cuesta, en todo trabajo que hay siempre va a encontrar una piedra en el zapato, personas que no valoren. Es difícil, no es nada fácil en todas las áreas. Eso es en todo trabajo, siempre vamos a encontrar esa persona que nos hace la vida imposible, pero siempre hay solución cuando nosotros vemos las cosas por el lado positivo, ¿verdad? Siempre sacar algo beneficioso en todo. Y lo que se está viviendo hoy día en este país, que nunca nos imaginábamos que iba a suceder. Lo habíamos escuchado que este gobierno tenía bastante descontento con los migrantes, pero ahora que vemos hasta dónde ha llegado el odio, ahí dice uno, Señor, ampáranos, guíanos, porque la situación no está fácil. En muchos lugares han desempleado a mucha gente por no tener los papeles. Pero así mismo, en esos lugares que han sacado mucha gente que hacían el trabajo, que las personas con papeles no lo van a hacer jamás, ya se ve el fallo, ¿verdad? Porque, por ejemplo, visitaba yo un lugar reciente donde compramos, donde nos surtimos, y me comenta una persona que trabaja ahí, me dice, mire, me dice, han sacado bastante gente que no tenían sus documentos, me dice, ahora han desempleado a muchas personas. Ahora me dice, nos toca que cuando vamos a usar el baño, nosotros mismos tenemos que limpiar el baño porque ya no hay personal de limpieza. Todos para afuera. No tenían papeles, para afuera. Entonces, son situaciones difíciles y falta ver más que la escasez de mano de obra, la escasez de la falta de personal, ¿verdad? Porque nuestra gente, nuestra comunidad migrante, hacen trabajos pesados que otra gente no hace. Así que, bueno, todo cae por su propio peso, todo va a venir por añadidura. Así que hay que seguir nosotros con optimismo, no nos busquemos problemas, andemos derechos en todo lo que hagamos. Si usted tiene su trabajo, cuide su trabajo. No es bueno andar rebotando de un sitio a otro. No es bueno portarse mal en los trabajos. Hay que darle gracias a Dios, hay que ser agradecido, darle gracias a Dios por lo que tenemos. Cuando somos agradecidos con lo poco que tenemos, pues ahí va llegando la abundancia. Y si estamos renegando por todas cositas, entonces estamos aclamando la escasez, ¿verdad? Y eso no es nada bueno. El compa Nixon nos pidió saludos, compa Nixon, gracias por conectarse
con nosotros, nos pidió 3 veces mojado. Así que súbale, súbale, súbale, que se escuche bonito la misa.

2 de la tarde con 11 minutos. Ahí quedó 3 veces mojado. Y bueno, siguen llegando más pedidos. Saludos a Mía, que también nos pide, señor locutor, dice, ya le vamos a poner ese temazo. Tenemos más saludos, dice, para la gente de Brighton, Alton, Juanita. Complázcame con vivan los mojados, dice. Y aquí andamos trabajando, dice, reportando sintonía para la patrona radio, y gracias por el apoyo que nos brindan, y gracias, dice, a todos los grupos que siempre están dando la cara por nosotros. Y es lo que nos queda, auditor, una reflexión que habla de los árboles de secoyas. Los árboles de secoyas son árboles súper altos, inmensamente altos, y nosotros pudiésemos creer que estos árboles tienen unas raíces tan profundas por la altura, y no solo por la altura, sino que son árboles que no importa cuánto viento haga, pero no se caen tan fácil, no se derriban tan fácil. ¿Y saben por qué? ¿Sabe cuál es la clave de estos árboles? Es que las raíces, a pesar que son cortas, no son tan profundas, ¿saben qué es lo que ellos hacen? Ellos se enlazan con el resto de árboles, se van enlazando y se van agarrando como un grupo de personas que se agarren de las manos, y es así cómo se fortalecen estos árboles. Usted los puede ver ahí, búsquelo, vaya a sus redes sociales y lo ve, se escribe secuoyas. El árbol, dice, lo va a ver usted como en el Parque Nacional de las secuoyas. Son unos árboles inmensamente altos y nos enseñan esa reflexión, que nosotros como seres humanos, si nos agarramos de las manos en los momentos difíciles. Esta mañana platicaba con mi amiga Lucy Pineda y le comentaba yo esta reflexión de los árboles. Le digo, Lucy,

0: de tantos años aquí y que hemos pasado bastantes dificultades en, desde que uno inicia, cuando uno llega a un país que no es el de uno, tenemos que enfrentar muchas cosas. No es todo color de rosa, ¿verdad? Cuando usted ve a una persona que dice, esta persona nunca ha sufrido, anda feliz, anda alegre, ustedes no saben qué es lo que esa persona carga en su morral, ¿verdad? Por eso dicen, tan importante, solo el que carga el morral sabe su contenido. Y usted dice, ¿cómo estas personas salen allá contentos, como si nunca hubieran sufrido, como si nunca han pasado nada triste? Pero ¿qué es lo que nos hace andar felices? Es porque cuando uno, como ser humano, damos lo mejor de nosotros, no solo pensamos en nosotros mismos, sino que también pensamos en cómo vamos a ayudar a aquella persona que está triste, a aquella persona que está pasando por algo que piensa que no tiene solución. Fíjese, es tan importante dar esa mano amiga a esta persona o a las personas que estén a nuestro alrededor. Cuando nosotros decimos, no, es que yo no necesito de nadie, es que yo soy independiente. Todos necesitamos de todos. Fíjese, en cualquier lugar que vivamos necesitamos de todos. Si usted está económicamente bien parado, qué bueno, qué bendición. Pero no olvidemos, como dice la canción que me gusta mucho, que arrieros somos y en el camino andamos. Es la pura verdad. Somos arrieros y andamos en el camino y somos como las aves que duermen en la rama de arriba, pero de repente puede ser que ese día no encontró la rama donde siempre duerme, le tocó dormir en la rama de abajo y eso pasa, eso pasa. Por eso es tan importante que no nos olvidemos de los que están más vulnerables y son los que necesitan una frase de apoyo, una frase de aliento. Todos necesitamos de todos. Y fíjese esto que está pasando ahorita. Es una forma de reflexionar. Hay gente que dice, no, es que yo voté por esta administración, voté por ellos porque si no, mi empresa iba a fracasar, porque nos íbamos a ir a quiebra. Y vea cómo está la economía de la patada, cómo hemos visto muchos negocios vacíos, ¿verdad? Nos ha dado fuerte a todo el gremio empresarial. ¿Y por qué? Porque si la comunidad, que son los que mercan en los small businesses, en los negocios pequeños, no salen porque tienen el miedo. Nuestra gente consume, nuestra gente son los que mantienen vivos todos los lugares de negocio, ¿verdad? Entonces, los que creyeron que no nos íbamos a ver afectados porque usted es comerciante y ya tiene sus 3, 4, 5 casas. No, vea cuántos apartamentos de renta que están quedando vacíos porque están deportando nuestra gente. En todos lugares de esos edificios que hay apartamentos que están quedando vacíos porque familias enteras están deportando. Que me diga a mí uno de estos trumpistas que aportaron económicamente para sentar a este hombre en esta administración, que me diga a mí que no se ha visto afectado, pero claro que se está viendo afectado, ¿verdad? Entonces hay que ser realista y no nos olvidemos de las personas que han venido sin ningún estatus, pero que son las personas que limpian, las personas que remueven la grama, las personas que ponen ese jardín hermoso, las personas que le cocinan esos hermosos y deliciosos platillos en los mejores hoteles, en los lugares de prestigio, en esos hoteles caros. ¿Quiénes son las personas que asean, verdad? La comunidad que limpia en esos cuartos. todo eso hay que valorar. Fíjese, cuando nosotros aprendemos a valorar cada cosa, hay gente que dicen, ah, pero que las empresas grandes, que los ricos, no podemos tampoco expresarnos mal, porque si existen las empresas grandes, muchas veces a nosotros como pequeños comerciantes vamos y nos surtimos de las empresas grandes. ¿Por qué vamos a expresar odio? En vez de expresar odio, expresemos agradecimiento, agradecer cada cosa. Cada cosa, si otra persona está mejor económicamente que usted, hay que bendecirlo. No podemos desearle el mal a esa persona, porque entonces ahí estaríamos atrayendo negatividad, escasez, odio, rencor. Todo eso es enfermedad. Toda persona que expresa odio y rencor hacia otros, en vez de reconocer el error, ¿verdad? Hay que reconocer los errores cuando nosotros como seres humanos fallamos. No somos perfectos, pero es importante ir aprendiendo en el día a día. Vamos a escuchar, señor locutor, se llama esta rolita con los jefes de jefes. Y mire que bajita la mano, solo de los tigres me han estado pidiendo. Así que bueno, ahí le va a Nia este tema para mí en East Boston.
1: Tengo el gusto.
2: Hola.

Bien, ahí quedó Vivan los Mojados, se titula esa melodía. Tanta gente que se han comunicado con nosotros agradeciendo por los temas. Pues son ustedes mismos quien aportan con los gustos musicales que se valoran muchísimo a través de la Patrona Radio. De veras que siempre agradecemos, atesoramos todo el apoyo de ustedes. Aquí nos da mucho gusto el saber que ustedes están ahí bien pendientes de todo lo que hacemos, que valoran lo que hacemos. Dice en otro mensajito, Juanita, gracias por ese apoyo. Yo también, dice, la he visto en los grupos allá con Lucy. Sí, realmente, pues, no puedo estar en todos los eventos por la razón que también trabajo los 7 días de la semana. Pero cuando podemos, aportamos también, damos nuestro granito de arena, porque es así como hay que agradecer el que el Todopoderoso nos tiene vigentes y dando una

0: este proyecto. Y de igual manera en nuestras empresas donde les ofrecemos los servicios, tanto en Latinos Market, que ya son 20 años de atender a toda esa clientela internacional, y pues con Juanita's Kitchen, que ya vamos a cumplir, pronto vamos a cumplir ya 3 años de servirles. Siempre es un gran honor estar atendiendo, saludándolos, que vienen de muchos lados, que han venido, y hemos tenido la oportunidad de saludarlos. Hay veces que llegan y tal vez yo no he estado porque ando haciendo compras, y me dice una vez un oyente, me dice: Juanita, pero ¿por qué tú no pides todas las cosas de con las empresas que te traen? Y le digo: ¿quiere que le diga por qué? Ya lo he hecho, le digo, y me traen los aguacates todos mayugados, los tomates más podridos, le digo, y me gusta ir y escogerlos yo misma, y me gusta traer los productos que sean de buena calidad, le digo. Cuando voy y compro los productos, siempre estoy revisando que las fechas, que tengan una buena fecha de caducidad, y así me gusta escoger calidad de productos. Entonces ya me acostumbré, y por eso es que lo hacemos, ¿verdad? Entonces mi trabajo es hacer las compras, estar pendiente, administrar las empresas, ¿verdad? Eso es lo que hacemos, y acá venimos a pasar un rato con ustedes, a compartir tiempo de calidad con el auditorio que pues nos han visitado, y que algunos nos conocen de por años, otros que todavía no hemos tenido la oportunidad de conocernos, pero que a través de la radio, pues hay personas que me han reconocido y dicen: ¡ay, esa voz la conozco yo! Pero bueno, lo importante es seguir acá y dar lo mejor de nosotros. Es lo que siempre nos gusta, ¿verdad? Compartir con el auditorio internacional. Y de igual manera, nos gusta mucho trabajar con empresarios que hacen lo mismo. 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Me dice: soy fiel oyente suyo. Me llamó, me escribió. Y como a veces son bastante los mensajes o llamadas, si estoy yo en otra llamada, tal vez no le puedo responder en ese momentito, pero en cuanto finalice la llamada o en cuanto yo ya esté libre, entonces digo: déjame devolver esta llamada. Por lo general siempre regreso la llamada. Y pues ya me comuniqué, le mandé el número de Néstor, la persona que me escribió, me dice: soy fiel oyente suyo y quiero que por favor me proporcione el número de Néstor Rodríguez. Y ahí salgo corriendo a buscárselo rapidito y le digo: tome, aquí está, llame a Néstor ahora mismo, le digo. Entonces esa es la labor que nosotros como comunicadores pues hacemos, las empresas que se anuncian con nosotros. 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Le vamos a dejar con un mensaje de nuestros patrocinadores. No le cambie, ya regresamos.
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0: Ay, amigo, se llama esa melodía. Bueno, ahí estábamos complaciendo con el charro de buen titán, ¿verdad? Que también es bien solicitado en la patrona radio. Me piden el mayor de los Fernández. Ya le vamos a poner todos esos temitas que van pidiendo a través de los textos, a través de las llamadas. Hoy ha sido bien movido el ambiente. Sí, de veras que cada vez vemos más participación del auditorio con los pedidos musicales, con los textos. Si no le alcancé a contestar la llamada, no vaya a creer que no le quise contestar. Hay veces no me doy abasto, pero a mí me gusta eso, que me mantengan ocupada. Me encanta el ambiente ocupado. Así uno como que se mantiene más activo, ¿verdad? Entonces eso me da mucho gusto que el auditorio están por ahí respondiendo. Ya en un ratitito más le vamos a poner esos temas que ustedes han pedido. Vamos hasta las 3:30 de la tarde. Lo vamos a seguir leyendo por acá. Dice Juanita, dice gracias por todo el aporte que la patrona radio hacen hacia la comunidad. Sobre todo me gusta, dice, yo soy madre de familia y cuando ustedes recomiendan que los padres tenemos que tener mucha comunicación con los hijos. Dice, me gusta cuando tocan esos temas, porque allá afuera, dice, está tan perturbado, dice, el sistema y perturbado el ambiente con la juventud. Hoy día, dice, tenemos mucho, pero mucho trabajo. Y fíjate que eso, como dice mi amigo Julio, no es cuento. No es cuento, porque vemos cada caso. Miren, a mí me partió mi corazón cuando leí esa noticia. Créanme de veras que hasta miedo me da abrir los portales de noticias cuando vemos tanta cosa, como ese caso del homicidio en Reading, Massachusetts, de este joven de tan solo 22 años que ahora le toca comparecer ante la corte tras ser localizado en Vermont. Vamos a recibir la llamadita que se me hizo acá está. Ya se me andaba perdiendo, ya se me perdió la consola. No, no es cierto. Buenas tardes, la patrona radio, ¿con quién tenemos el honor?
1: Muy buenas tardes, Juanita. Le saluda Néstor Rodríguez, gerente general y fundador de Spinal Rehab Group. Feliz viernes. Es un placer saludarle, amiga. Un placer saludarle a toda la audiencia de Parranda con la Banda, que siempre están en sintonía para disfrutar ese contenido maravilloso que nos trae Juanita y la buena música y buena información, amiga. Placer.
0: Muchísimas gracias, Néstor. Bienvenido. Bonita tarde para ti, para todo el equipo de Spinal Rehab Group, para todos los pacientes que se tratan allá en Spinal Rehab, que sabemos que ya son bastantes y que siguen recomendándote, Néstor, algunos que te van a llamar por primera vez, que te han llamado por primera vez. Esta mañana me desperté con la solicitud que querían hablar con Néstor y le dije, aquí está el número y corriendo se lo di.
1: Sí, el señor Samuel me llamó temprano, tuvo un accidente a principios de octubre y me estuvo diciendo de que necesitaba nuestra ayuda y me dijo unas palabras muy bonitas, me tocó el corazón, de verdad, honestamente, y como siempre, muchísimas gracias a toda la audiencia, a todas las miles de personas que siempre están en sintonía de la Patrona Radio, de Juanita Benítez, de la buena música que nos trae siempre, de la información tan importante que está. Perdona, Juanita, tengo aquí
0: No,
1: un arma.
0: no te preocupes, no, tranquilo, tranquilo
1: Sí,
0: que
1: y la verdad que, bueno, feliz y contento. Muchísimas gracias. 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Ahorita con gusto le da la información, que trabajamos en equipo, muy contento de continuar a través de todos estos años haciendo la publicidad con Juanita, que la verdad que tiene mucha credibilidad. Es una persona, Juanita, de un corazón muy grande, muy noble, y la verdad que nos da un enorme placer poder seguir compartiendo a través de los años, a través de este medio de comunicación, amiga.
0: Gracias, Néstor, y siempre nosotros también valoramos mucho toda la labor que tú haces. Ya es una buena cantidad de clientes que han visitado Spinal Rehab Group y que quedan contentos con el apoyo que tú como latino, el que tienes la bendición de hablar dos idiomas y hasta tres, viendo yo, porque hasta portugués hablamos ya. Te toca aprender ahí con la clientela, pues es muy bueno encontrarnos con personas que de veramente hacen el trabajo con el corazón y que le sirven a la comunidad, Néstor. Cuéntanos, ¿qué nos traes hoy de anécdota?
1: Mira, una anécdota, una información muy interesante. El día de ayer, jueves o el miércoles, me llamó una clienta, fiel oyente de La Padrona Radio, por supuesto, y desafortunadamente en esta oportunidad tuvo un accidente y fue con una bicicleta, le llegó, ella hizo el stop y la otra persona venía, tú sabes, a alta velocidad. Estas bicicletas ahora que tienen baterías, las eléctricas, y la verdad que andan a bastante velocidad. Yo he visto unos que andan, unos niños por aquí cerca, por el High School de Chelsea, y andan a las millas. Entonces tuvo un accidente, por lo que me comentó, el muchacho venía muy rápido, ella hizo el alto, se movió con precaución y le impactó a ella. Entonces me estuvo diciendo que qué debía hacer. Estaba bien asustada la señora. Yo le dije, lo primero que tienes que hacer es asegúrate que el muchacho esté bien, ayúdalo, llámale al 911, que traigan una ambulancia si la necesita, no te vayas a ir de allí, agárrale los datos a él, es muy importante. Mira, a veces no hablamos de este tema porque siempre, la mayoría de las veces, nosotros tenemos casos de carro con carro, pero en oportunidad, si usted impacta a un bien sea un transeúnte o a una bicicleta, tiene que quedarse ahí detenidamente, llamar al 911, prestarle todos los auxilios posibles, tomarle la información de la persona, el número de teléfono, la licencia o algún tipo de identificación, hasta que la persona le diga que ya está bien. No pasa nada, está bien, me voy, que en la mayoría de los casos, gracias a Dios, es lo que pasa, o si tiene que irse a la ambulancia, en fin, porque se puede meter en un problema. Si usted no hace estos pasos debidos, lo pueden acusar de que abandonó la zona del accidente y se puede meter en un problema grande. 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Muchas personas nos llaman del hospital, muchas personas nos llaman saliendo del hospital. Saben, a la hora que sea, yo les voy a contestar y les voy a dar mi mejor consejo de cómo ustedes deben proceder, que no se vaya a meter en ningún problema y qué es lo que debe hacer. No vaya a hablar de más o no vaya a hablar de menos. Siempre es bueno tener una persona en una esquina que le pueda decir qué es lo que debe hacer, Juanita.
0: 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Y eso que nos compartes, esa anécdota del por qué es tan importante nunca abandonar la escena, no importa cuál sea la situación que se presentó. Pero aquí lo que cuenta es el que nos detengamos, que actuemos con responsabilidad y no salir huyendo, porque si salimos huyendo, eso nos perjudica grandemente, mi querido Néstor y Auditor.
1: Bueno, ya pasa a ser de un accidente, de una corte civil a una corte criminal. Uh-huh. Así sencillo como eso. Uh-huh. Porque ya dejar a una persona golpeada en una acera o en el piso ahí tirado, ya eso se puede calificar hasta como intento de homicidio.
0: De homicidio,
1: abandono,
0: sí.
1: No, ¿me entiendes? Porque no sabe qué le ha pasado a esa persona. Se ha visto muchísimo que a transeúntes, a peatones, los atropellan, las personas se van y las personas fallecen, que si se hubiera quedado, hubiera llamado a una ambulancia, reciba los primeros auxilios, puede haberle salvado la vida. Así que, Dios no lo quiera, usted pase por una situación similar, pero siempre es bueno tener esta información. Ya después, lo que son los trámites correspondientes, legales, quién tuvo la culpa. Bueno, hay cámaras, se buscan los testigos, muchas cosas que se pueden hacer, ¿ok? Pero lo importante es que se quede en la escena del accidente, por si acaso la persona, la verdad, necesita atención médica que requiere una emergencia. Entonces no le vayan a echar la culpa a usted de haberlo abandonado. 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Si usted tiene alguna pregunta, bien sea un accidente laboral, un accidente de carro, de bicicleta, si usted fue el culpable del accidente, también nos puede llamar, le vamos a dar la asesoría necesaria para que no se vaya a meter en un problema y no vaya a hablar más de la cuenta, que también son cosas que pasan, bonitas.
0: Exactamente, Néstor. Agradecemos siempre tu aporte para el auditorio de La Patrona Radio.
1: Muchísimas gracias, Juanita. No me queda más nada que despedirme. Tengo unos clientes que me están esperando y le quería dar las gracias. Que tengan un bello fin de semana. El día va a estar bien bonito hoy, el sábado, y me parece que el lunes sería el que va a llover.
0: Sí. Pero
1: vaya con Dios, amiga, a la gente de La Patrona Radio, todos los radio escucha que siempre están pendientes de esta información. Muchísimas gracias por todas las llamadas recibidas esta semana. Y sobre todo recuerden que en Spinal Rehab Group siempre estamos pensando en su salud. Vaya con Dios, amiga.
0: Amén.
1: Que tengan un bello fin de semana.
0: Buenas tardes, Néstor.
1: Buenas tardes, amiga. Bye bye.
0: Bye bye. En punto las 3 de la tarde vamos a identificar la emisora.
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1: Tres de la tarde con cuatro minutos. Mire qué bonito que la estamos pasando en La Patrona Radio. Ya vamos en la última media hora. Y bueno, seguimos todavía con esa enorme lista de canciones y una buena cantidad de mensajitos de texto. Dice Juanita, esa canción, dice, del mayor de los Fernández, me gusta mucho, sobre todo la parte donde dice que aunque tengan bigote, para mí siguen siendo niños. Y es la verdad, como dice mi amigo Julio, no es cuento, que para una madre, para un padre, así los hijos tengan 50 años, para nosotros seguirán siendo niños. Porque nosotros nacimos primero, ¿verdad? Primero fue domingo, después lunes, ¿verdad? así es. Es tan importante que los hijos tengan en cuenta que, como dice el dicho, más sabe el diablo por viejo que por diablo, ¿verdad? Entonces, donde haya un adulto mayor, siempre van a tener que aprender de sus padres. Así que si usted tiene sus viejitos con vida, escúchelos, que el que oye consejos tiene la oportunidad de llegar a viejo. Eso no se le olvide. Es importante mantener el respeto. Y como mencionaba antes, muy triste ese tipo de noticias cuando vemos que como un hijo, porque esa noticia que sucedió allá en esta ciudad de Reading, Massachusetts, de este joven de tan solo 22 años, oiga bien, ese es un chiquillo, 22 años, y le quitó la vida a su mamá de 48 años, la señora Andrea Hanafin. 49 años, la señora que fue encontrada sin vida en la cocina de su casa. ¿Qué estaría pensando? ¿Qué tendría en la cabeza este joven? Y fíjese que por eso es tan importante que cuando vemos los jóvenes que actúan callados, que todo eso, hay que estar bien atentos, poderle buscar ayuda por anticipado, saber si tiene algún problema de mental, saber si están consumiendo tantas cosas que hay ahora con facilidad para que pierden a los jóvenes, ¿verdad? Eso da tristeza. Esta semana platicaba con una cliente de Juanita's Kitchen, teníamos el diálogo hablando de que como hoy día muchos de los jóvenes que pareciera que fueran de cristal, no se les puede decir nada porque por cualquier cosita se deprimen. Y me dice Juanita, ¿te acuerdas? Me dice que en los tiempos de nosotros los papás eran estrictos y nosotros no andábamos guardando rencor. ¿Por qué? Porque si nuestros padres nos corregían, era por el beneficio de nosotros, era para que nosotros fuéramos personas de bien y no fuéramos a perdernos en el camino, ¿verdad? Entonces, ese es el trabajo de un padre. Yo me acuerdo que cuando yo tenía como unos 8 años, yo escuchaba que mis padres platicaban con mis abuelos y decían, no, es que la responsabilidad de nosotros los padres, decía, era que tenemos que entregar hijos que sean derechitos, que no van a andar torcidos, que no van a andar por ahí con problemas en la calle, porque la vergüenza es para nosotros los padres. Así que era, incluso es hasta un mandamiento de la Biblia, si nosotros dejamos que nuestros hijos sean personas torcidos en el camino, qué cuentas le vamos a dar a Dios el día de mañana. Decir, Señor, mira, no pude hacer nada, pero ¿por qué no lo enderezamos chiquitito? Entonces, chiquitos se van corrigiendo, pero para eso hay que hablarles mucho, porque sucede que en muchos hogares, en varios hogares, en vez de darles libertad, le dan libertinaje y les dejan que los niños decidan y hagan y deshagan. Entonces, cuando usted como padre, como madre, quiere corregir los suyos, ahí está que le dice el otro niño, no, pero mi mamá a mí me da permiso, mi mamá es bien permisiva, me dejan hacer esto, lo otro, ¿y por qué vos no? Entonces, llamarle a la policía a tu mamá, a tu papá, porque y ahí es donde nacen todos estos casos de violencia, que los hijos, pues, quítele el teléfono a un niño que esté bastante acostumbrado, esos niños sienten como que, quién sabe, se les pierde el mundo, ¿verdad? Cuando les quitan el teléfono, cuando usted no les deja usar el internet. Entonces, es ahí cuando hay que estar bien de cerca. Y si usted tiene niños adolescentes, hablar mucho, ponerle esos casos, decirle, mira, tú vienes, cometes un delito, mira, esto es lo que hay, mira, ahora con todas las leyes que hay, hasta ejecutan a la gente, hacen esto. Hay que ponerles que vean los casos para que así puedan ellos concientizarse. No podemos dejarle la responsabilidad a los maestros, ¿verdad? Porque los maestros, ellos están preparados para dar las clases, para enseñarles la educación. Pero los valores, los principios, esos se desayunan, se almuerzan y cenan en casa. Es ahí cuando hay mucho trabajo por hacer, ¿verdad? En las familias tenemos ese gran reto para trabajar con la situación de los hijos. Y si usted mira que su niño tiene mucha energía, tiene más energía de lo normal, póngalo en actividades. Hay que ponerlo que saquen toda esa energía que traen ahí. Hay que llevarlos a hacer ejercicio, a correr, a hacer lo que tengan que hacer para que esos niños a la hora de llegar a la casa no estén desvelándose hasta las 11 o 12 de la noche. Ese niño, si usted lo mantiene ocupado, esa criatura va a llegar buscando la cama porque ya su energía que tenía de más ya la gastó, ¿verdad? Entonces, que descanse, que coman bien, que se alimenten bien, que tomen agua, evite de que les den más refrescos. ¿Cómo usted puede hacer cuando en los hogares dicen, no, pues en este hogar vamos a eliminar todos esos refrescos que son dañinos y hay que hacerles mejor agua de frutas, algo que sea más saludable para los muchachos? Y si empezamos con eso, ahí nos va a ir beneficiando. Y hay que estar siempre, siempre pendientes donde hay chiquillos, si no queremos tener malas noticias, si no queremos que nuestras criaturas se pongan en situaciones difíciles allá. Es nuestra responsabilidad, papá, mamá, tíos, tías, abuelos, tenemos que poner nuestro granito de arena. Saludos al compa Coqui, ya le vamos a ir buscando sus 25 rosas. El chico, vamos a ver, por acá se reportó dice acá, el chico anónimo. El chico anónimo no pide una, no pide dos, pide tres rolas. Y estas van dedicadas nada más y nada menos que para una excelente clienta de Juanita's Kitchen. Le encanta a ella la sopa de pata. Para mi amiga Elda, ahí le va, este es para usted, de parte del chico anónimo.

3 de la tarde con 26 minutos y al ritmo de 25 rosas vamos culminando la participación de hoy viernes 9 de octubre del año 2026. Dando otro vistazo por acá en medios locales, reportan terremoto, dice, de magnitud de 7.7. preliminar de 8.0 frente a las costas de Panamá. Se ha descartado riesgo de tsunami para territorios estadounidenses, más no para costas del Pacífico. Que sea Dios cubriéndonos con su sagrado manto, ¿verdad? Para toda nuestra comunidad internacional. Bueno, desde Walton, Massachusetts, hasta donde se conecte el auditorio, hasta allá va el agradecimiento cordial. Massachusetts, qué honor estar generando desde acá a mis amigos que escuchan fuera de este estado. Fíjese que Massachusetts fue designado nuevamente como el número uno del país en salud materna e infantil, según el informe de American Health Ranking 2026 de la United Health Foundation, marcando una década consecutiva en lo más alto. Así que un orgullo vivir en este bello estado de Massachusetts. Que Dios bendiga América y que Dios bendiga a cada uno de nuestros amigos de diferentes países, tanto de Centroamérica, México, Suramérica, el Caribe, de todos los continentes. Para toda esa gente hermosa, un saludo cordial. Mi nombre es Juanita Benítez y ha sido un gran honor estar con ustedes. Buenas tardes. Será hasta mañana desde las 11 a.m. hasta las 5:30 p.m. en nombre de nuestros patrocinadores. Buenas tardes. Que Dios les bendiga.

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1: Llegó. Unos cuantos misiles. Buenas tardes.
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1: Buenas tardes.

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1: A las 3:48 PM en el Ritmo Guanaco, en este Viernes Social Sao Chiquito, fin de semana, hoy 9 de octubre del 2026. Qué buen hombre que pueda estar con nosotros y en este fin de semana ya. Ya casi, sí, mañana. Bueno, esta noche. Hoy, ahorita, fin de semana. Saludos al negro Blas, ya pegadito ahí, el doctor Martínez, hombre, cabizbajo, así, cabizbajo. Siento mucho, doctor, ahí, tranquilo, así pasan las cosas. La temperatura está marcando 67 grados Fahrenheit, 19 Celsius, parcialmente nublado con viento, viento que viene del oeste a 22 millas por hora, ráfagas de hasta 39. Esta noche temperatura mínima de 45, cielos claros, mañana un día soleado, alta temperatura solo en los 63, en la noche 48 como mínima, parcialmente nublado los cielos, 64 para el domingo, incremento de nubosidad, mínima temperatura en 56, con 100% de posibilidad de lluvia para el domingo por la noche. Se viene Columbus Day, Holiday, alta temperatura en 66, iniciamos el día con 20% de posibilidad de lluvia, luego parcialmente soleado, en la noche mínima temperatura de 54 grados Fahrenheit.
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1: 617-750-7793, 617-750-7793, si usted desea comunicarse conmigo en cualquier momento lo puede hacer. Aquí voy a estar hasta las 5:30 de la tarde. 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
1: Las 3:55 ya les cuento en noticias. El Ministerio del Medio Ambiente y Recursos Naturales de El Salvador advirtió sobre una amenaza moderada de tsunami para la costa de El Salvador tras el sismo de magnitud 7.6 registrado frente a las costas de Panamá este viernes 9 de octubre. El pronóstico contempla posibles inundaciones menores en playas, esteros, puertos y bahías, además de un incremento en las corrientes marítimas. El Ministerio de Hacienda programó en el proyecto de ley del Presupuesto General del Estado del 2027 un total de 42.145.645 como parte de los presupuestos especiales extraordinarios para las elecciones generales del 28 de febrero del 2027. Esto es lo que van a ocupar para campaña el partido de gobierno, ¿no? Yo creo. En diciembre del 2025, la Asamblea Legislativa aprobó 172.1 millón de dólares en dos presupuestos para las elecciones del 2027. Un presupuesto de 125.3 millones, de los cuales 802.200 dólares fueron asignados a la Junta de Vigilancia Electoral. Un segundo presupuesto por 46.7 millones para el sufragio en el extranjero. ¿Cuánto? 46.7 para nosotros. Hay una tajada ahí, doctora, aunque sea. Hay un terremoto de magnitud 7.6, lo que hablábamos en la primera nota, sacudió este viernes el sureste de Panamá con una profundidad de 10 kilómetros, informó el Servicio Geológico de Estados Unidos. El Instituto de Geociencias de la Universidad de Panamá reportó el sismo con una magnitud de 7.2, con una profundidad de 4 kilómetros a 39 kilómetros al noroeste de Tonosí, cerca del Pacífico panameño. Para el doctor Martínez. Nadie. Paz descanse su amigo, doctor.
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0: Complaciendo a Omar, que no la puede olvidar, dice. Ay, no voy a oír tu señora, Omar. Arriata. Ahí va Omar ya para la casita, dice. Y es fin de semana largo porque le toca holiday.
2: Qué chivo.
0: Engañado.

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3: Continuamos en este viernes social sábado chiquito, fin de semana. Achateame, Gato Navarrete. ¿Qué será de ti? ¿Qué será de ti? ¿Qué será de ti? 417. Démosle.

0: Almanaco.
1: ¿Cuál es?
2: Hey, prefiero.
3: La colección.
2: 4:26 ya en el ritmo guanaco. Buenas tardes.

0: Para el domingo esperamos temperatura máxima de 64, incremento de nubosidad. En la noche lluvia en un 100% las posibilidades. Temperatura mínima de 56 para el domingo por la noche. Columbus Day. Y el lunes amanecemos con 20% de posibilidad de lluvia. Y luego en la tarde parcialmente soleado. La temperatura máxima en 66, la mínima en la noche con 54, con cielos parcialmente nublados.
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0: En notas deportivas le cuento ya. El defensa Xavi Espart, internacional sub-21 con la selección española, ha renovado su contrato con el Barcelona hasta el 30 de junio del 2030. No ha jugado y ya, según ha anunciado este jueves el club azulgrana. Yo no lo he visto jugar. Espí a lo Hugo Sánchez. Desde que llegó al Madrid, incluyendo a la rojita, 7 goles en 142 minutos. Todos al primer toque, como los de 38 de Hugo en su pichichi de 1989-90. No debutó, pero De La Fuente le llamó a filas. Escándalo político por el City. Las declaraciones del primer ministro británico Andy Burnham en defensa de Abu Dhabi generan inquietud en la Premier. Los clubes temen una injerencia política, informa BBC. O sea que por la política puede ser que el City no lo castiguen. Hey, Neymar recibe críticas tras compartir un video en el que aparece borracho junto con Lionel Messi y Luis Suárez, pero no dicen si Lionel Messi y Luis Suárez están borrachos, eso es lo que es. En el que aparece Neymar borracho junto a Lionel Messi y Luis Suárez, bailando durante las celebraciones del Barcelona por la conquista de Champions League en el 2015, esa fue la última, ¿eh? Mientras algunos aficionados cuestionaron su decisión de hacer público un momento tan privado, otros consideraron que la reacción fue exagerada y que los jugadores simplemente estaban celebrando su victoria. Porque está Messi ahí, por eso dicen que no lo hizo correctamente. Y también el hombre chupa, pues, se pone loco y loca también. Se le moja la canoa, dice el doctor Martínez. 4:38, vamos con Chico Osorio hasta El Salvador.
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2: En Ritmo Guanaco Internacional, estas son las informaciones deportivas en este 9 de octubre. FAS se adueñó del clásico Centro Occidente al vencer 2-1 a Alianza anoche en el estadio Oscar Alberto Quiteño de Santa Ana, partido pendiente de la jornada 10 del torneo Apertura de la Primera División, que se definió gracias a un doblete del colombiano Edgar Medrano, uno de ellos de penalti. Harold Osorio descontó por capitalinos, que terminaron jugando con 10 hombres por la expulsión de Leo Mengíbar. Con este resultado, el cuadro santaneco se adueña del primer lugar con 27 puntos. En reacciones, aquí está la figura del partido, Edgar Medrano de Club Deportivo FAS.
3: Una cancha bastante difícil, si fuera estaba en mejor condiciones, quizás el resultado hubiera sido abultado. Tenemos una idea de juego que la cancha no lo permitió, tuvimos que cambiar el esquema de juego, el profesor planteó otra táctica y gracias a Dios nos salió. Creo que después del gol de ellos, nosotros teníamos esa confianza y esa valentía, se nos respetará acá en casa. Yo creo que ese es nuestro ADN, un par de torneos jugando una idea que quiere nuestro entrenador. Se implementa, por lapso de tiempo cometimos un par de errores que quizás fue el gol de ellos, pero teníamos la confianza de sacar el partido porque no podíamos perder. Sabes lo que nos jugamos, en primeros lugares son muy importantes en este torneo y se saca la victoria, gracias a Dios. Siempre cuando tú ves un equipo que marca y se mete gran parte atrás, empezando el partido, ahí vimos la falencia, lo atacamos en la espalda y eso nos dio producto de los goles de nosotros. La Alianza tiene muy buenos jugadores y sabíamos que no podíamos equivocarnos cuando teníamos el resultado adverso. Hicimos un minuto ahí en un rondo y vimos que teníamos que mejorar, que teníamos que luchar y se da la remontada al marcador. Siempre, pero vos sabes que pasa eso, siempre no se concretan todas. Ellos también tuvieron una que pudieran empatar, era para nosotros, y contento con el sacrificio de los compañeros y la afición que se hizo presente. Somos un equipo muy unido, somos un camerino muy sano, de buenas personas. Tratamos de sacar lo mejor. Siento que los líderes de nuestro equipo son muy importantes acá. No dejan que se caiga el barco por temas que ya tú sabes. Entonces, eso es importante, sacar esto como familia, y se vio reflejado en el día de hoy.
2: La jornada 15 arranca formalmente este viernes. La programación de los juegos es la siguiente. Esta tarde noche en el Estadio Ana Mercedes Campos de Sonsonate, Inca Aruba contra Platense. Mañana por la tarde en San Francisco, Gotera Fuerte San Francisco frente a Cacahuatique. Siempre mañana por la noche en el Estadio Ramón Flores Berríos de Santa Rosa de Lima, Municipal Limeño ante Luis Ángel Firpo. El domingo por la tarde en el Estadio Barraza de San Miguel, Águila recibe a Isidro Metapán. FAS visitará a Atlético Balboa en el Estadio Marcelino Invers de la Unión. Y el último compromiso es el domingo por la tarde noche en el Estadio Cuscatlán entre Alianza e Inter Santa Tecla. La selección femenina de El Salvador tendrá esta noche una nueva prueba internacional cuando reciba a su similar de Paraguay en el Estadio Cuscatlán. El equipo cuscatleco afrontará este compromiso como parte de su preparación para las próximas competencias de CONCACAF y la ruta clasificatoria hacia el Mundial Femenino 2027. El duelo ante Paraguay también representa una oportunidad para que la selección salvadoreña mida su nivel ante un rival suramericano. El Salvador y Paraguay se enfrentaron por última vez en la fase de grupos de la Copa Oro Femenina 2024. En aquella ocasión, la selección paraguaya se quedó con el triunfo 3-2 en un partido cerrado. Previo a este duelo, escuchamos de inmediato a Eric Acuña Cubis, técnico de la selección femenina de El Salvador.
4: Estoy un poquito preocupado por el ritmo de juego que estamos teniendo ahorita. Siento que ha decaído un poco. Qué bueno que pasa ahorita, queremos que pase ahorita, y para esto son estos momentos por los que estamos pasando dentro de la periodización. Definitivamente es lo que tiene que pasar. Ahí es donde entramos nosotros a trabajar, a tratar de enfocar al equipo al orden. Hemos estado haciendo un poquito de juegos combinativos y asociativos y la verdad es que no he estado muy contento. Hay un par de jugadoras que no han tenido recurrencia y tal vez eso ha venido a ser meollo en su capacidad mental, porque todos sabemos la habilidad que tienen. Pero bueno, para eso estamos aquí, ¿no? Para poder manejar de manera adecuada el equipo, poder voluminizarlo bien, poder construir alrededor de ellas esa seguridad que las va a hacer poder sacar toda su habilidad de la manera adecuada dentro del método que estamos tratando de hacer. Físicamente sabemos que todas están muy bien, todas están en plena competencia en sus países. Gracias a Dios tenemos un equipo prácticamente 100% profesional. Creo que si en alguna otra categoría tuvieran la cantidad de legionarias en ligas que tienen, hasta apostarían sus casas en cada partido. Ojalá lo hicieran por nosotros también. Entonces, al final de cuentas, creo que se va a lograr construir. Eso es lo que da la base profesional, el poder entender cuando se está jugando, cuando se está entrenando. A mí no me gusta, para mí se entrena lo que se juega y se juega lo que se entrena. Pero a veces estas cosas ocurren. Recuerden que tenemos el equipo desde el día 5, tenemos la ausencia de Victoria Mesa. Vamos a tratar de que juegue el 12, definitivamente está descartada para el día 9.
2: La selección masculina sub-16 de El Salvador buscará este viernes dar otro paso en el torneo UNCAP FIFA Forward de la categoría cuando se enfrente a Guatemala en el Estadio Atlético Las Delicias de Santa Tecla. La escuadra azul y blanco llega después de haber derrotado 2-0 a Belice en su debut. Guatemala también comenzó con el pie derecho el certamen al vencer 2-0 a Honduras. En el grupo A, ambas selecciones llegan con 3 puntos y buscarán quedarse con el liderato de la zona. A primera hora, siempre por este grupo, se medirán Belice y Honduras. La fase preliminar concluirá este domingo con los siguientes compromisos en este grupo A. Guatemala contra Belice, El Salvador frente a Honduras. La selección sub-20 de El Salvador superó esta mañana 2-1 a Independiente Valle del Cauca en la sede deportiva de La Candela y avanzó a cuartos de final del torneo Las Américas 2026 que se realiza en Colombia. Los autores de los goles cuscatlecos fueron José Guatemala de penal y David León. El Salvador fue líder invicto de la fase de grupos, donde ganó sus tres partidos, 1-0 a Boca Nariño, 3-0 a Toro Rojo y 1-0 a Benpor. En la primera ronda de eliminación directa, el camino fue más ajustado. El equipo igualó 1-1 con Passport en los 90 minutos y se impuso 3-2 en la tanda de penales. Hoy inicia la jornada 12, arranque de la segunda vuelta del torneo Apertura de la Liga de Ascenso. De inmediato todos los detalles. En la zona centro-occidente, ADET Aruba contra Vendaval, el Roble frente a Forfut, Nacional ante Izalco, martes Soyapango recibirá a Fuerte Aguilares, Once Lobos visitará a Once Municipal, Academia Baires Portillo se verá las caras con los Pumas de la Universidad de El Salvador. En la zona centro-oriente, Audaz recibirá a Olímpico Litoral, el A de San Rafael visitará a Neo Pipil, Independiente jugará con Sal y Mar, Dragón enfrentará a San Marcos, Orión contra el vencedor y Tenancingo frente a César. En este viernes seguimos escuchando a Dani Gutiérrez. Feliz tarde, feliz y deportivo fin de semana para todos.
5: Y estamos con los amigos de Puro Plante, Nico.
0: Gracias, chico.
6: Muy bien, amigo. ¿Qué tal si nos arrancamos con la
0: dele, pues, dele.
7: Mira, compañero, ¿cuántos morenitos tienen por allá?
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6: ¿Qué tipo a mí, pues?

0: llaman por algún lugar.
1: ¡Y dale, compadre!
2: ¡La seguimos!
3: Sigámosla, mi Dios, sigámosla.
0: Ponga la pela para desmadrechar.
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4:54 en el ritmo guanaco. ¡Es viernes! Después de las 5:15 vengo regalando la comida cortesía del Santaneco, así es que pendiente, 617-750-7793, usted se la puede ganar. ¡Dele!

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1: Estaba echando un troll trick. Un troll trick. Bueno, y a las 5 de la tarde, un minuto, 5-1, es que hay hambre, hay hambre. Hoy venimos regalando la comida cortesía al Santaneco, así que pendiente después de las 5:15. 5:02 de la tarde, hoy viernes 9 de octubre del 2026. La temperatura marca 67 grados Fahrenheit, 19 Celsius. Esperamos temperatura mínima de 45. Esta noche va a estar frijolito, ¿eh? Ajá, si va a salir un yaquecito así bonito, así calientito. Para que nadie me vaya a enfermar. Mañana temperatura máxima de 63, un día soleado, y en la noche parcialmente nublado y la temperatura mínima en 48. 5 de la tarde, 2 minutos 5 de 5-2. 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Estoy en modo avión. No me llame. No, sí, me llama. Después de las 5:15 yo le indico para que usted me llame y se pueda ganar la comida cortesía del Santaneco, ¿eh? Ajá, hoy regalamos comida. Es para dos personas. No paga nada. Toda la propina ahí, por lo que lo van a atender buenísimo.

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0: moño.
1: El moño colorado.
2: Bueno, señoras y señores, voy a presentarle a la señorita que es la número uno para bailar el baile sobaqueado.
3: Para el baile sobaqueado, señora y señorita, se necesitan varios requisitos. Primero, no bañarse durante una semana. No ponerse desodorante. Talquito.
1: Pues no limón, póngase limón.
3: Y levantar los brazos así bien en alto para que no le el aroma, mujer, tú. A ver cómo es.
1: Sería así. Más rápido, el olor tan fuerte.
0: 515, 516, ya vamos a recibir llamadas. 617-750-7793, el teléfono. Si usted se quiere ganar la comida cortesía del Santaneco. Ahí está la llamada número uno, gracias, siga marcando.
2: Y además, se me encuera el chino.
0: Llamada número dos, gracias, sigue marcando.
4: ¿Qué le digo si la miro cuando la...
0: Llamada número tres, gracias, llamada número tres. Llamada número cuatro, gracias. Llamada número cinco, gracias. Llamada número 6, gracias. Llamada número 6. Llamada número 7, gracias. Llamada número 8, gracias. Llamada número 9. La 10, aquí está la 10, gracias. La 10. Aquí está la 11, gracias. Llamada número 11. Llamada número 12, gracias. Llamada número 12. Llamada número 13, gracias. Llamada número 13. Llamada número 14, gracias. Y llega la 15, llamada número 15. ¿Quién es?
5: Ascensión, arríbalo, don Daniel, ¿cómo está?
0: Ascensión, ¿cómo estamos, Ascensión?
5: Bien, gracias a Dios, mire que tiempo de novela, ustedes de aquí vamos a la iglesia Santa María en Cambridge.
0: Sí, hombre, hace años,
5: claro. Ascensión. Ya hace mucho tiempo, sí, desde el 94, algo así.
0: Ajá, y es primera vez que gana, ¿verdad, Ascensión?
5: Primera vez, don Daniel, mire que todas las veces llamo y siempre me gana la llamada.
0: Eso, pero hoy fue su día, Ascensión.
5: Ahora sí me tocó ir a comer al Santaneco, allí trabajan muchos amigos míos.
0: Y acompañado.
5: Exacto, ¿a quién va a llevar? Claro, no, voy a llevar a...
0: ¿A quién?
5: Puede ser a mi hermana o a mi hermano, ¿verdad?
0: Perfecto, es para dos personas, tiene que ir... puede ir esta noche, puede ir mañana, el domingo, y si ya no va el domingo ya se pierde, ¿ok?
5: Oh, ok, tengo todo para el día domingo también.
0: También bueno. Puede ir el domingo, desayuno, almuerzo, cena, ahí van a tener su nombre. Ascensión, el apellido me dijo...
5: Arévalo,
0: va.
5: Ascensión, perfecto. Arévalo, sí, así, como la ascensión del Señor al cielo.
0: Eso.
5: Va. Así es, Ascensión, Daniel, y mucho gusto.
0: Con Ascensión, mucho gusto, Arévalo, hombre, sí. Y gusto de poderlo saludar nuevamente, Ascensión.
5: Igualmente, don Daniel, ¿verdad? Nos vemos allí pronto, ¿sí?
0: Va, primero Dios, así sea. Bueno, ahí van a tener su nombre ahí en el restaurante. ¿Ya ha ido?
5: Claro que sí, claro que sí. Va. Sí, ahí tengo mucha gente conocida también, sí.
0: Va, perfecto. Entonces, Ascensión, que disfrute,
5: Gracias, don Daniel. Bueno, muchísimas gracias.
0: Dios me lo bendiga. Gracias. Adiós, pues.
5: Igualmente, adiós. Gracias. Adiós. Adiós, bye.
2: Era pastel.
0: Mire, Ascensión, Arévalo ganó la comida, ¿ves?
2: Y leche 3.
0: ¡Felicidades, Ascensión!
6: ¡Cállate, gordo machete!
1: El moño colorado.
2: ¡Buenas noches!
0: ¡Noches!
2: Oigo un eco.
0: ¿Lo
2: oigo a la derecha?
0: Derecha.
2: ¿O lo oigo a la izquierda?
0: Izquierda.

0: Pico.
1: O será de un viejo.
0: Pico.
1: Eso es por
0: Mayunco.
1: Voy a presentarles a un personaje. Que es fabuloso.
0: ¡Oso! ¡Oso!
1: Es un espectáculo.
0: ¡Oso!
1: Voy a presentarles a Manuel Gómez.

hablando de picaduras y de cuyones. A ver, ¿saben ustedes cuál es el animal más ponzoñoso que existe?

0: moco.
1: Uy.
0: No, no, no.
2: La pipa.
0: Para que lo sepan, es el burro.
1: No, hombre. El alacrante, dice.
0: El burro, hombre.
2: El señor dice que es la pipa, ¿va que sí? Sí, dice el señor.
0: No, es el burro.
1: ¿Por qué, güey?
0: Mira, te puede dar un puyón, un alacrán y no te pasa nada. Te da un puyón, un zancudo y no te pasa nada. Pero te da un puyón, un burro, papá.
2: Uy, uy, uy.
1: Mire, y si te casa un burro con una gallina, ¿qué sacamos? Si le sale, podemos sacar un plumero bien largo, hasta para limpiar el techo de arriba.
0: Un plumero con tamaño garrote.

0: ¿Cómo no? Sí,
1: yo quiero mucho a mi suegra.
0: Ah, cómo no. Ya, hablando de suegra, Manuel. Este Manuel, yo me he fijado que no quiere a la suegra.
2: ¿Cómo no?
1: Pero ver bien lejos.
0: Ah, cómo no. Ya, hablando de...

0: cocodrilo.
1: ¡Es viernes! Es viernes, pero ya me voy.
2: Puede volar, puede...
1: Viviré. Hey, no importa la situación, la crisis, la enfermedad, el problema más grande que estés pasando en estos momentos. Hey, pero tranquilo, hombre, tranquilo. Ponelo en las manos de Dios y confía en Él al 100%. Él te va a ayudar, te lo puedo asegurar. Sí, de verdad. Es que Dios quiere lo mejor para ti.

para vos. Uno es el que se hace el que no quiere, pues, pero Dios quiere lo mejor para vos. ¿Sabes por qué? Porque Dios te ama tal y como sos, así como sos. Dios te ama y nadie te puede amar como Dios te ama. De verdad, créemelo, pero créelo. Dios te ama así como sos. Es un amor incondicional. Que Dios me los bendiga, ¿eh? Feliz tarde, feliz fin de semana. Y para los que van a descansar, ahí me escuchan el lunes. Ahí recordamos aquellas buenas épocas de la música salvadoreña, ¿eh? Como lo hacemos todos los lunes. Aquí estaré, sí, 3:30 de la tarde, 1600 AM, WNR.com para todo el mundo. Hasta el lunes.

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3: Mi suegra llegó. Tu suegra llegó. Hinche vieja, no sabes cómo me tiene harto. Harto me tiene. Mira, es metiche. Se mete en la educación de los chamacos. Que si estoy, no sé, haciendo algo, no, así no se limpia. Ay, deberías de tomarte este remedio. Ay, deberías de hablarle así a mi hijo, a mi. Ay, sabe que cállese el hocico. No se lo había dicho, pero tengo ganas de decirle: cállese el hocico, vieja metiche. Váyase usted a su casa. ¿Qué hace aquí?

0: y que aquí la tenemos entre ceja y ceja, que prácticamente odiamos. Bienvenidos a Mente al Desnudo, donde desnudamos la mente sin miedo a las palabras porque el silencio nos está dañando. Aquí te habla Iván O'Farrell, tu psicólogo y sexólogo de confianza. 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Y hoy te tengo, como te decía, un super tema. Suegras al ataque, mi hinche suegra, invasión familiar o reflejo de nuestras propias inseguridades. Así es que comenzamos.
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0: Oigan, ¿y qué tal? ¿Qué tal este mito de la suegra mala, de la suegra que llega a invadir tu casa, que se mete en la educación de tus hijos, que se mete en el adorno de la casa, que se mete en la limpieza, que se mete en tu relación, que te dice qué hacer y qué no hacer? Que lejos de parecer la suegra, parece el gendarme, parece la policía. Parece como que cuando llega a casa empieza a pasar lista de qué haces bien y qué haces mal, porque pues cuida a su retoño, ¿verdad? Cuida a su mijito, a su mijita, porque quizá tú piensas que ella cree que tú no te mereces a ese retoño que te llevaste, ese regalo que te llevaste. Hemos creado definitivamente un arquetipo, una imagen digna de película de terror. La señora que entra a tu casa sin tocar, como te decía, inspecciona el polvo debajo del sillón y que sobre todo critica todo el tiempo. Pero desde la psicología de los sistemas familiares, lo que vemos es un choque de fronteras generacionales y de roles. Fíjate que cuando mamá pierde el control de... Más bien, cuando pierde el control de la familia, cuando su hijo o la hija se van, el cerebro interpreta el cambio como una amenaza a su jerarquía. Es decir, no es tan fácil para la mamá, bueno, aquí estamos hablando de las suegras, pero también entran los suegros. No es tan fácil ver que todo aquello que construyeron y pensaban que cómo iba a ser la vida de sus hijos, pues de repente cambió y que tomaron decisiones propias. Entonces, el cerebro se siente de alguna manera amenazado, lo interpreta como un cambio, y el problema no es que opine, sino el significado, y sobre todo el significado catastrófico que tú le das a ese asunto. Tú puedes decir, me está diciendo que soy mal padre o mala esposa, mal esposo. Es decir, te sientes juzgado cuando a lo mejor la suegra lo que quiere es darte un consejo para que tu matrimonio pueda salir adelante. Las suegras, sobre todo, los suegros, fíjate que tienen algo que tú todavía no. Y eso es experiencia de la vida. Igual pudieron, a lo mejor tuvieron matrimonios fallidos, a lo mejor divorcios, o a lo mejor vivieron un muy mal matrimonio y decidieron quedarse en él. Y es precisamente eso lo que les da la experiencia de poder opinar. Y también recordemos que dice el dicho que desde afuera los toros se ven mejor. Es decir, es más fácil que las suegras, los suegros en general, cuando ven un problema dentro de la familia, es decir, de la hija, hijo y yerno o nuera, pues ellos ven y tratan de que por lo menos su hija o su hijo estén de la mejor manera. Pero tú como yerno o nuera, pues lo ves de una manera como que la suegra intenta meterse. ¿De quién es culpa realmente? ¿Qué tanto de ese malestar insoportable es culpa de la intromisión real de la suegra? ¿Y qué tanto?

0: esto es responsabilidad tuya, de la inmadurez emocional y la falta de experiencia que todavía tienes. Yo no voy en contra de ti como yerno o como nuera, y tampoco me voy a ir en contra de las suegras. Aquí hay que poner cada cosa en su lugar. Pero sí hay que reconocer también, mano chulo, mana chula, a veces sí somos muy hipersensibles, y a veces las personas tienden mucho a estar a la defensiva. Así es que si te sientes atacado porque te sugieren un suéter para tu hijo, el conflicto no es la suegra, es tu baja tolerancia a la crítica y tus complejos de no sentirte suficiente frente a la familia política. Cuando digo que tienes baja tolerancia a la crítica, a lo mejor no nada más tienes el problema con la suegra, sino a lo mejor con la gente en general. Quizá no aceptas consejos de los demás, quizá eres de los que rápido se defienden de, oye, deberías de, no sé, atornillarle, ay, oye, deberías atornillarle a tu mesa, te dice un amigo, deberías atornillarle aquí a tu mesa para que no se caiga. Y tú dices, no, así está bien, esto aguanta, sabiendo que sí se puede dañar la mesa, pero como te lo están diciendo como consejo, entonces no lo tomas porque te sientes criticado o criticada. O si te molesta que den una opinión de tu comida y llega la suegra y te dice, ay, mira, y si le pones un poquito más de sal o le pones un poquito de orégano o esta hoja de aroma, tú dices, no, así está bien. Pero si también es un patrón que repites afuera, entonces el problema no es la suegra. La situación la podrías tener tú por tu baja tolerancia a la crítica y tu baja aceptación a lo que realmente tienes que hacer. A veces usamos a la suegra como el chivo expiatorio perfecto para no enfrentar los verdaderos problemas de comunicación con nuestra pareja. Y es que claro, si la suegra ve que humillan a su hijo o a su hija, si ve la suegra que tratamos mal a su hijo o a su hija, repito, que no le mostramos amor, que no le mostramos cariño, que le estamos siendo infiel, que le estás haciendo de cosas feas a ella o a sus hijos, ¿no? O sea, a tus hijos y a tu esposa, pues claro que la suegra se va a sentir mal porque estás tratando mal a una parte de ella, es decir, a su hijo o a su hija. Espero que eso haya quedado claro porque en mi mente sí suena bien. En mi mente suena requete bonito. Lo que quiero decir es, imagínate que yo soy la suegra y yo digo, ay, mi hijito, pues deberías de ser más cariñoso porque mira cómo le estás diciendo a mi hija, ay, no, de veras. Pero pues estoy viendo que la maltratas, que la humillas, que no le das cariño, que no le das amor, que no traes dinero, que te lo gastas todo en alcohol o en sustancias y demás. Oye, pues ¿cómo la suegra no va a dar una opinión si está viendo que el hijo o la hija en cuestión pues está sufriendo y por lo tanto los nietos también? Entonces, agarramos como chivo expiatorio perfecto para no enfrentar los verdaderos problemas de comunicación con la pareja. Es más fácil enojarse con la madre del otro que negociar los acuerdos de pareja que faltan. Entonces, hay estrategias psicológicas para sobrevivir a la cena familiar sin terminar divorciados ni demandados. Fíjate, hay que establecer límites con amor y firmeza. No necesitas declarar una guerra mundial y tampoco necesitas estar de ay, por abajo, de agachón, de agachona. Ay, gracias, suegrito, suegrita. Ay, usted la mejor, le beso los empeines porque mire que usted... Porque hay viejos y viejas lambones y lambonas que ahí andan con la suegra. Ni les cae. Y luego cuando se voltean tantito y tú, ay, pinche vieja, ay, ojalá que ya se vaya. Ay, y voltean a verte, ay, suegrito, suegrita, la quiero. Cállate el hocico. A eso se le llama hipocresía, ¿eh? A eso se le llama hipocresía. Pero qué fuerte programa estamos haciendo el día de hoy, ¿eh? ¿Creen que me van a censurar por esto también, por andar hablando de los suegros, de las suegras, de los yernos, de las yernas? Porque me van a decir, con la familia no, con la familia no. Híjole, pero ¿cómo? Ya viene Navidad, ya viene Año Nuevo, Thanksgiving y todo lo que viene en las cenas, y ahí van a andar peleando, porque yo me los conozco, pero quiero que no peleen, ni en los cumpleaños, ni en los Año Nuevos, ni en todas las festividades. Entonces, tiene que haber madurez familiar, y este empieza el día en que dejas de buscar la aprobación de los suegros y te haces responsable de los límites de tu propia casa. Fíjate que no te tomes nada como un ataque personal. La mayoría de las veces la gente solo habla desde sus propias carencias. Evita a toda costa hablar mal de la familia política, sobre todo en frente de los niños o de los amigos, incluso de tus propios familiares. Mira, te voy a contar una historia rapidísima. Yo conozco un matrimonio donde él se la pasa hablando mal de su esposa, pero mal, con toda su familia. O sea, él habla con su familia de su esposa. No es que mi esposa hace, es que no hace, es que esto, es que el otro. Es que mi suegra, es que los cuñados, es que todo mundo. Él habla de todo mundo. ¿Qué pasa? Que la familia de este muchacho entonces odia a la familia política. ¿Y qué es lo que pasa? Que se hace entonces una división. ¿Por qué? Por andar hablando de más. Aprenda usted a cerrar el hocico, porque los problemas familiares de pareja se solucionan con el pastor, con el psiquiatra, con el psicólogo, con un profesional. ¿Por qué si no lo único que andas haciendo nada más es ir regando odio por todos lados? Y luego, por eso se vienen los problemas más fuertes. Entonces, deje de andar abriendo el hocico donde no debe. No se habla mal de la familia política y no se habla mal ni de su esposo ni de su esposa. Cierre la boca. Tres en el hocico le voy a dar si yo lo encuentro hablando que ¡ay, que mi esposa me cállese! Bueno, a mí sí me pueden contar. Pero no anden regando el chisme por otro lado, manos chulos, porque luego ya ven lo que pasa. Y luego te ven abrazado ahí por la calle, feliz, contento, subiendo historias de ¡ay, la familia perfecta! ¡Vive el amor! Y tú eres lo mejor que mi vida me ha pasado y que no sé qué. Y ¡ay! Luego quedas mal. Dicen ¡ay, cállate! Yo conozco todo lo que tú dices. ¡Conozco! Yo lo sé. Y nada más andas quedando mal. Andas quedando bien en ridículo, bien ridículo. La mano. Entonces, hay que tener autorrespeto. Te digo, no tomes nada como un ataque personal. Evita hablar de la familia política y sobre todo delante de los niños, porque los niños no saben ni qué onda y luego ya odian al abuelo, odian a la abuela, odian a los tíos y ni siquiera fue asunto de los niños y ya cuando crecen bien resentidos y andan queriendo golpear a los familiares políticos y es más, no era ni su problema, pero lo volvieron propio, así que igual delante, ahí sí, con los niños no, usted se hace otro espacio, ya que si no puedes controlar tu boca y quieres hablar, delante de los niños no, porque les lastimas el alma, les lastimas el espíritu, les lastimas la psique, la mente. Mejor cultiva empatía. Recuerda que envejecer y perder protagonismo familiar también genera ansiedad en los adultos mayores. Pero que si no te queda bien claro, mira, te voy a dar la reseña, vamos a ir a todo que ver, pero antes de eso te cuento que si sientes que tu suegra, tu suegro, es muy metiche, después de todo que ver, te voy a dar los 5 Psycho Tools para que puedas resolver el asunto. Porque recuerda que un problema no es de uno solo. Siempre o normalmente es de 2 o más personas. Así es que, mano, mana chula, vamos con esto.
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0: Y hoy aquí, en nuestra sección Todo que ver, vamos a analizar una joya. Es que, bueno, a mí me gusta. Del cine familiar y los enredos de pareja. Se llama la película La familia de mi novia. La familia de mi novia, que en inglés se llama Meet the Parents, del 2000. Una película ya de antaño, protagonizada por Ben Stiller y Robert De Niro. La película sigue a Greg Poker, un enfermero que viaja a conocer a los padres de su novia sin imaginar que el padre de ella es un exagente de la CIA hipervigilante, decidido a hacerle la vida imposible para comprobar si es digno de la familia. Fíjate nada más, ahí sí había motivos para odiar al suegro, ¿verdad? ¡Hinche suegro! Ahorita vas a ver. Desde la perspectiva psicológica, es un retrato hilarante y brutalmente honesto de la ansiedad por aceptación y también del terror inconsciente al rechazo del clan. Fíjate que más allá de los momentos cómicos, es muy cómica la película, y también de muchos desastres, el filme expone cómo la necesidad de control de una figura patriarcal choca con la inseguridad del nuevo miembro de la familia, que es ahí cuando nacen los problemas entre yernos y suegros, ¿no? O nueras y suegros. Nos enseña que cuando intentamos encajar a la fuerza y nos ponemos a la defensiva, terminamos provocando los mismos desastres que teníamos. Esta película es definitivamente una comedia perfecta para reflexionar sobre los límites, las expectativas ajenas y la aceptación de nuestras propias imperfecciones ante la familia política. Te estoy hablando de La familia de mi novia, Meet the Parents, del 2000, súper recomendada. Y ahora sí, vámonos con lo siguiente.
2: Psycho Tools, número 5.
0: Filtro de la intencionalidad para la paranoia. Detente antes de asumir que un comentario de tu suegra o de cualquier familiar político lleva una carga maliciosa oculta. ¿Qué es lo que vas a hacer? Antes de enojarte, hazte la pregunta: ¿esto fue un ataque directo? ¿O simplemente es una persona mayor diciendo lo primero que se le viene a la cabeza, o está hablando desde su conocimiento o desde su creencia de lo que es correcto? Si tienes duda, siempre pregunta, es lo mejor. Disculpe, este comentario, ¿por qué me lo está diciendo? Y considero que a lo mejor ponerle un suéter al niño ahorita no es correcto, no está haciendo tanto frío, pero le voy a poner a lo mejor una playerita de manga larga, por decirlo así. Y hay veces que también les puedes decir con todo el respeto, yo creo que sería mejor si no le ponemos a lo mejor un suéter en este momento, o si le damos esto de comer en lugar de esto, ¿sabes? Tratando de negociar todo, pero siempre, siempre pregúntate si es un ataque directo o no. Eso te va a funcionar porque evita que gastes energía emocional combatiendo enemigos imaginarios y reduciendo la hipersensibilidad defensiva.
2: Número 4.
0: La técnica del disco rayado. ¿Qué vas a hacer? Responde a las intromisiones repetitivas con una frase neutral y firme, sobre todo sin caer en la discusión ni en la justificación excesiva. ¿Cómo lo vas a hacer? Si insisten en un tema incómodo, repite con calma y una sonrisa: agradezco mucho su opinión o tu opinión, suegro, suegra, pero esto ya lo platicamos mi pareja y yo, y lo estamos resolviendo de esta manera. Pero en verdad, muchísimas gracias. Voy a ver qué de lo que usted me está diciendo lo podemos aplicar para la siguiente vez. Esto te va a funcionar porque bloquea el ciclo de manipulación y le enseña a la otra persona dónde está la línea del respeto sin generar violencia verbal.
2: Número 3.
0: El espejo familiar. Importante. ¿Qué vas a hacer? Revisa al final del día si el conflicto familiar vino de afuera o si fue provocado por una mala gestión de acuerdos entre tú y tu pareja. ¿Cómo lo vas a hacer? Pregúntale a tu pareja en privado, nada de que andar hablando ahí enfrente de la suegra ni de la gente. Te digo, aprende a cerrar el hocico cuando tienes oportunidad, de verdad. Practícalo como practicas lavarte los dientes. Aprende a cerrar tus labiecillos hermosos cuando tienes oportunidad. Entonces, pregúntale a tu pareja en privado: ¿sientes que esta semana permití que opinaran de más o fallé en poner un límite a tiempo? Eso te va a funcionar porque fortalece el frente común en pareja y evita que los familiares externos se conviertan en personas que dividan la relación.
2: Número 2.
0: La pausa reactiva, mira, suspende la respuesta impulsiva e irónica ante un comentario pasivo-agresivo en una reunión familiar. Es decir, no caigas en las provocaciones. ¿Cómo lo vas a aplicar? Antes de contestar a una provocación, cuenta hasta 5. De verdad que sí funciona. Sueña trillado, pero funciona. Hazme caso. Practica lo que te estoy diciendo, mano, mana, chula, y vas a ver si se funciona o no. Tú cuenta hasta 5. Toma aire y responde con una pregunta neutra. ¿Te refieres a algo en específico? No sé, no lo entendí. Una pregunta neutra. ¿Qué quieres decir con eso? ¿Me podrías decir? ¿Podrías ser más claro o más clara con lo que estás diciendo? Eso te va a funcionar porque desactiva el modo ataque o huida del cerebro y obliga a la otra persona a sostener racionalmente un comentario que probablemente hizo sin pensar.
2: Número 1.
0: Deja de esperar que tu suegro, que tu suegra o cualquier miembro de tu familia política cambie de personalidad o se convierta en quien tú quieras que fuera. ¿Cómo lo vas a aplicar? Repite mentalmente. Esta es su forma de ser. No puedo cambiarlo, no puedo cambiarla, pero sí puedo elegir exactamente cuánto espacio emocional le doy en mi vida. Utiliza la técnica de reencuadre, mano, mana, chula. Te la di la semana pasada. Ve corriendo, ponle ese capítulo, te va a servir. Si amas a tu esposa o a tu esposa, pero la suegra o el suegro están siendo un problema en ese momento, ve al capítulo anterior. Hay técnicas que vas a ver que te van a funcionar muchísimo. En fin, que esta que te estoy dando ahorita te va a funcionar porque elimina la frustración crónica de querer controlar lo incontrolable y te devuelve la paz de la autonomía personal. Ahí están los 5 Psycho Tools, pero ya sabes que yo te doy información completa. ¿Y a poco no te ha pasado? ¿O conoces de alguien que la suegra, el suegro o los dos se les metieron y se instalaron en la casa a vivir? ¿Y ahora qué hago con la suegra ahí adentro? Si quiero yo echar pasión y no se puede, pues aquí te digo qué hacer. Vamos a esto.
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0: Y ahora sí, llegamos a nuestra sección favorita, donde nos quitamos las vergüenzas y hablamos de lo que otros callan. La sección. Y aprovecho que tenemos a la suegra instalada en el pasillo, en la recámara, en la sala, para hablar acerca de esto, de cómo hacer el delicioso en silencio, en bajito, porque tú sabes que ahí está la suegra, se va a enterar de que quieres hacer otro nieto. Así es que vamos a ser honestos. El deseo no avisa, de repente llega y pues estás con tu esposo, con tu esposa, los ánimos se calientan y tú ya estás becho, abacho y apapacho. Y luego, ¿qué pasa? ¿Qué pasa la suegra ahí por la cocina o por el pasillo? ¿A poco no? Entonces, aquí te van 5 consejos rapiditos para que la pasión no muera, al contrario, para que siga creciendo, porque pues aquí somos humanos, no negamos lo humano, ¿verdad? Nos agarramos de lo espiritual, nos agarramos de lo humano, nos agarramos de lo psicológico para tener una vida plena y feliz. Y vámonos con la regla del volumen estratégico: menos ópera, más jazz. Olvídense de los gritos de ¡ay, sí, cómo no! ¡Ándale, dale, duro! Y acá, y como cajón que no cierra, y dime, vaquero, dime. ¡Ay, pero que te gusta! Yo sé que hasta los ojos te brillaron en este momento, pero ¡contrólate! ¡Contrólate! ¿En qué iba? Ya me descontrolé yo también. Iba, sí, que bajes el volumen. Menos ópera, más jazz. Olvídate de los gritos y de los efectos de sonido de las películas, no por esas que ves en las páginas. Y vuelve el volumen como un arte tántrico. Convierte el silencio y el control de la respiración en tu mejor aliado. Descubre cómo el susurro al oído de decirle: hey, mi amor, aquí estoy, te voy a hacer lo que nunca te he hecho, que tu pareja te diga, ¿qué me vas a hacer, mi amor? Y tú te pica un ojo. Ah, no es cierto. No es cierto. Unos besitos, unos abracitos muy ricos. ¿Cómo no? ¿Cómo no? Así, haz, o como te digo, echa mano de lo que tienes en ese momento, manito chulo, mana chula, y ya después los deditos los dejas para cuando estés por ahí, en un lugar donde se pueda, ¿no? Aprovecha también los tiempos muertos de la casa. Mira, a veces la suegra tiene horarios fijos. A lo mejor ve su novela favorita, duerme la siesta, o sale a caminar al vecindario, a hablar con la vecina, con el vecino. Y ahí es el momento, te agarras y te encierras en tu cuarto y ahí sí, a gritar y todo, y dale, y que se mueva la casa, que se mueva el edificio. Ahí sí, ahí sí. Bloques de 30 minutos, 20 minutitos, y no sé, te das la oportunidad, ¿no? Para, también puedes hacer que, oye, ¿y qué te parece si el miércoles que va la suegra a visitar al enfermito? ¿Por qué no ahí le damos, mira, con todo? Algunos dicen que si pones un día para hacer el delicioso con tu pareja, que es malo, no es cierto. Es bueno, ¿eh? Hazlo, de verdad. Y también, por supuesto, si ya estás ahí en el deli-deli, te recomiendo mucho el arte de la comunicación no verbal. Cuando hay un infiltrado en la casa, cuando está la suegra, el suegro viviendo, pues sí interrumpe un poco la privacidad y la magia. Pero acuerden miradas, gestos o un sutil apretón de manos para dejarle saber al otro o a la otra que eso ahí te está gustando, que se quede ahí más tiempo, que todavía puedes aguantar un poquito más. Vuélvanse cómplices en el lenguaje corporal. Vuélvanse cómplices en la sudoración, en las miradas, como te digo, en el toque. Cambien la fricción por la fricción suave. Es momento de no hacer el rapidín, sino a lo mejor de 5 o 10 minutos, bien entregados, bien felices, explorar el cuerpo de tu pareja en silencio, en bajito, así, rico, sabroso. Y por supuesto también el humor como afrodisiaco. Si de repente se escucha que abren la puerta del pasillo, vívelo como cuando eras un adolescente o un puberto y échate a correr, mana, porque te van a agarrar con los calzones en la mano. El instinto, fíjate que los hará reír o suspirar del susto. Es una experiencia nueva. No te enojes, ríanse juntos. El amor y el humor, perdón, libera tensión, baja el cortisol y convierte una situación potencialmente incómoda en una anécdota, fíjate que hasta íntima y divertida, que por supuesto va a fortalecer el vínculo de pareja. Manos chulos, mana, mano chulo, me tengo que ir porque ya saben que aquí se nos va rápido el tiempo, pero fue un gusto enorme estar aquí con ustedes en Mente al Desnudo. Se despide de ti tu psicólogo y sexólogo de cabecera, Iván O'Farrell. Hasta la próxima semana. Un besote. Bye, bye.
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5: Bueno, eso es así, señores. ¿Qué tal? Buenas tardes, saludos. Bienvenidos acá a la estación de los viernes más popular, más querida. La 1600 AM, aquí estamos en el show de Lino contigo a esta hora, pues disfrutando y pasando la super chévere. Vamos con rumbo hasta las 8 de la noche por acá con todos y cada uno de ustedes. Y esperando, pues, que se mantengan ahí, que sigan disfrutando de la programación acá, pues, en esta frecuencia. Ok, y bueno, pues nada, una temperatura excelente para esta noche, ¿no? Magnífico. Esta noche, pues, vamos a tener una temperatura por ahí en los 50 grados. Bastante, bastante frío. Bastante frío para esta noche. 50 grados, ¿no? Pues, arroparse bastante, bastante bien, ¿no? Para que no sufra de frío, ¿no? Pero es bueno, es confortable. Bastante confortable dormir. Mejor dormir con frío que dormir con mucho calor, ¿no? Así que nada, tranquilo. Estamos acá con ustedes, primero Dios, ¿no? Pues para llevarle, pues, la buena programación del show de Lino acá, pues, en esta 1600 AM, variedad musical todo el tiempo para ti, para usted y para todos los que nos sintonizan a esta hora de la tarde, ¿no? Y pues nada, tránsito también, tránsito pesado por acá a esta hora, bastante tránsito pesado todavía, pues, en las carreteras de Massachusetts, en todas estas avenidas y todos las avenidas principales, las carreteras principales, como la 90, la 95, la ruta 1, también por acá, pues, la 24, también la ruta 9, ahí por Brockton, digo, para Newton, eso es, la 24 hacia Brockton, también por ahí siempre pesadita, ¿no?, a esta hora, y en todos los lugares acá a esta hora, ¿no?, los viernes, más que todos los viernes también, pues, mucho tránsito todavía a esta hora de la tarde, así que nada, tómelo suave, ¿no?, agárrelo suavecito por ahí, que pues tranquilito estamos bien, ¿no?, estamos bien, apuradito, pues a veces no salen las cosas como deben de salir, así que estamos contigo todo el camino, mucha buena música, por supuesto, a esta hora, ¿ok?

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Bueno, así es, señores, así es la cosa por acá a esta hora de la tarde acá, tu frecuencia 1600. Saludos a toda nuestra gente por acá, después de Chelsea, por supuesto, nuestra gente por acá de East Boston, nuestra gente que nos sintoniza por ahí, pues en Rivier, Massachusetts, Lynn, Ceylon, y por acá por Somerville, también nos sintonizan por ahí, por Everett, Massachusetts, también nuestra gente que nos sintoniza acá en Rosendale, Massachusetts, y por ahí por Roxbury, ok, toda esa gente chévere que va pues en camino a casa, bueno, que van pues en el camino al trabajo, a esta hora estamos con ustedes todo el camino, así que sigue disfrutando pues de la excelente y maravillosa música de acá del show, el show de Lino contigo para todos ustedes a esta hora.

0: ¡Claro que sí!
1: Ah, pues sí que sí, gozando acá a esta hora de la tarde, todo el camino por acá contigo, señores. Y bueno, oiga, cosas curiosas que pasan, ¿no? Cosas curiosas que pasan en la vida, pues accidentalmente, o cosas de la naturaleza. Dice, pues en una joven brasileña de 22 años murió pues luego de ser alcanzada por un rayo mientras se encontraba pues en el jardín de la casa. Dice que su madre pues la encontró, ¿no? La fue a auxiliarla, pues una lluvia tremenda que había y pues estaba tronando, relampagueando, y pues óigame, un rayo desafortunadamente pues le dio, ¿no? La fueteó y la pobre pues no sobrevivió. Así que hay que tener mucho cuidado, ¿no? Hay que tener mucho cuidado. Pues yo me acuerdo de chico, ¿no? Que decían pues que cuando estaba lloviendo mucho así fuertemente, no pues llevara sombrilla, ¿no? Mucha gente pues llama sombrilla, no sé para qué, porque de todos modos cuando usted lleva una sombrilla, un chinchín de la cabeza nada más es lo que no se le moja, además el cuerpo siempre se le moja, ¿no? Entonces, pues la sombrilla decían que era muy peligroso porque pues la sombrilla tiene una como una flechita arriba, ¿no? La flechita esa del mango que pues sobresale arriba, y eso pues es metálico, ¿no? Y atrae pues los rayos, ¿no? Entonces decían que no lleve sombrilla, ¿no? Porque es peligroso, ¿no? Cuando está así rambagueando, es peligroso andar con sombrilla, ¿no? También estar cerca de donde hay, pues, metal. Porque, pues, cuando eso fue de ella, se agarra del metal, de todo lo que sea metal. Y es peligroso, ¿no? Y también, pues, yo pienso que también llevar, pues, como prendas así arriba del cuerpo también es un poquito peligroso. El teléfono celular es peligroso porque pues aparentemente sabe que el celular pues tiene mucha radiación y frecuencia, ¿no? Y esto pues atrae estas cosas, ¿no? Estas descargas eléctricas las atrae, ¿no? Así que tener mucho cuidado, ¿no? Mucho cuidadito cuando está lloviendo así fuertemente, relampagueando, quedarse adentro de la casa o algún lugar donde esté pues cobijado, que esté seguro, ¿no? Para que pues porque nunca sabes, ¿no? Eso ha pasado consecuentemente, ha pasado acá en los Estados Unidos, ha pasado en muchas partes del mundo, ¿no? Muchas partes del mundo que ha sucedido eso, que pues los rayos, y hay otra gente que te decían, no, que te matan, pero nada, tranquilos, ¿no? Bueno, seguimos acá contigo a esta hora de la tarde, ¿no? Dios mediante acá, por acá contigo a esta hora, saludos a nuestra gente latinoamericana de todos los lugares, todas las comunidades acá en Boston, por acá en Massachusetts, los que nos sintonizan pues también pues en las redes sociales, hay pues el Facebook, también pues los que nos sintonizan en TikTok, hay gran cantidad que nos sintoniza en el TikTok, que está pendiente al TikTok, ¿no? Así que le agradecemos mucho, siempre mucho cariño, ¿no? Que esté acá con nosotros a esta hora de la tarde, y siempre pues mucha variedad musical para todos y cada uno de ustedes, donde quiera que estén a esta hora. Nuestra gente que nos sintoniza por acá, dice que nos sintonizan por acá también en Quincy, Massachusetts, por supuesto, siempre hay mucha sintonía en Quincy, y de hecho pues esta frecuencia 1600, la frecuencia 1600 tiene pues una potencia enorme para esta área de Quincy, Massachusetts, por acá por Brockton, por todos esos lugares, pues la frecuencia pues abarca bastante a esta hora de la tarde, ¿no? La 93, los que andan pues ahí pues en la 93 llegando por acá para Boston, pues ahí estamos con ustedes, ¿no? Estamos con ustedes ahí pues acompañándoles todo el camino.

Bueno, y gozando, pasándola súper chévere, súper bien acá hasta ahora, pues, ¿no? 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

Bueno, qué chévere, qué chévere, qué lindo que se mantienen ahí con nosotros a esta hora de la tarde por acá. Variedad musical, me se siento acá con Dolino a esta hora de la tarde. Bueno, y saludando, complaciendo pues a los que están pues celebrando su cumpleaños, ¿no? Pues mucha gente que cumple años, ¿no? Y óigame que ya pues se fue, como vuela el tiempo, ¿no? Como corre el tiempo aquí, se van los meses, se van los días, se van pues eso, las horas. Y todo pues tan rápido, no sé si todo el mundo pues lo siente igual, ¿no? Pero siento que se van pues el tiempo volando muy rápido, ¿no? Ya pues en diciembre, septiembre, ya voló, ¿no? Ya voló hasta hoy, hace ratito me di cuenta que estamos en octubre, ¿no? Estamos en octubre ya. Octubre, pues el mes de las brujas, ¿no? Dicen el mes de octubre es el mes de las brujas, ¿no? Y pues es Halloween, viene Halloween por ahí ya pronto. Y pues nada, brujas y brujos, porque hay muchos brujos también. Hay muchos brujos, no solo brujas, hay bastante brujos, ¿no? Y los brujos pues dicen que son peores que pues las brujas, ¿no? Pero muchas fiestas para Salem, Massachusetts. Saludos a nuestra gente de Salem, Massachusetts, ¿no? Celebrando pues las brujas por ahí en Salem, se celebra pues ya hace rato pues ya de dos meses antes que se viene pues celebrando pues estas festividades de las brujas en Salem, Massachusetts. Yo pienso que es el único lugar en el mundo donde pues es originalmente pues de ahí son las brujas de Salem, Massachusetts, ¿no? Así que nada, acá nosotros pues siempre pues ahí estamos un brujito, me dice Dolino, cuidado que se le van a hacer un brujito. A mí me han hecho brujos de todas partes, de todas clases, ¿no? Pero pues nada, primero Dios, ¿no? Dios está ahí para siempre al frente, ¿no? Y pues si estamos con Dios, de nada contra ti, ¿ok? Así que nada, tranquilo, siempre, cariño mucho, siempre.

pues sí que sí, ¿no? Gozando, chéverísimo por acá a esta hora. Óigame, algunas noticias que nos llegan por acá, ¿no? En las noticias, pues, últimas noticias que están llevando, pues, difundiendo, pues, por acá, pues, en los medios de comunicación. Dice que, pues, una mujer de 23 años murió, pues, y una bebé de aproximadamente un año permanece, pues, en estado crítico, o permanece en estado crítico, después de que ambas cayeran, pues, desde un edificio de apartamentos en el Bronx, Nueva York, durante pues la madrugada pues de este pasado martes. Aún no sabemos las condiciones de la niña, ¿no? Pero es difícil, ¿no? Pues cayeron las dos, ¿no? Posiblemente no se sabe si pues fue accidentalmente o pues que alguien las empujó, ¿no? A que se cayeran, ¿no? Y en otra noticia dice que más de 500 ciudadanos estadounidenses fueron detenidos por agentes federales de inmigración durante pues la actual administración de Donald Trump, incluidos menores de edad, personas...

concentraron pues este pasado martes, martes en la noche, en el centro de Atenas, para protestar contra la visita a Grecia del secretario de Estado estadounidense Marco Rubio, ¿no? Y es que pues los republicanos pues como que no solamente acá pues en los Estados Unidos pues están cayendo pesados, sino que también fuera de los Estados Unidos, ¿no? Así es, así andan las cosas, ¿no? Las cosas en el mundo pues están patas arriba, como dice mucha gente, ¿no? Están pues todo pues un poquito o bastante, no vamos a decir un poquito, bastante mal. Así que estamos contigo a esta hora de la tarde por acá, Dios mediante, pues programándote pues variedad musical 1600 AM acá con Lino, toda la tarde por acá, pues después de las 6 de la tarde estamos acá con todos.

Eso, señores, eso, mucha buena música, variedad musical acá a esta hora de la tarde. Contigo y con usted todo el camino por acá a esta hora. No, pues nuestra gente que está por ahí en un tránsito pesado. Me están diciendo que hay tránsito pesado en la ruta 1, la ruta 1 yéndose a Soco, por ahí pues siempre, como siempre, ¿no? Todavía pues está bastante lenta por ahí, la ruta 16, por ahí está entre Chelsea y Somerville, por ahí pues se encuentra bastante pesadita por ahí el tránsito pesado. En Chelsea también mucho tránsito pesado a esta hora de la tarde. Por acá pues también, por acá por Newton, Massachusetts, la ruta 9, bastante pesadita por ahí a esta hora de la tarde. Y bueno, pues nada, tranquilo y quieto, como dicen los primos, ¿no? Tranquilo y quieto, por acá pues siempre mucha buena música para que usted la pase más chévere, vaya suavecito por ahí, disfrutando acá de la programación. Los que gusten ponerse en contacto, pues el 617-939-1879, 617-939-1879, para los que gusten pues ponerse en contacto con nosotros, acá pues lo pueden hacer, ahí también mensajes de texto, lo pueden enviar pues a ese mismo número, ¿ok? O escribirnos al correo electrónico.

electrónico donlinovega@.com, donlinovega@.com. Ahí nos puede enviar, pues nos puede escribir ahí, mandando mensajes también, o escribirnos cualquier cosita que quiera, pues hacernos llegar, ¿ok? Con gusto, ahí estamos a la orden siempre, ¿ok?

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Ah, pues sí, que yo, óigame, que bueno, no, óigame, saludos a nuestra gente por acá que nos está sintonizando acá, pues ahora mismo. Dice, que okay, manden un saludo por acá, que estamos ahí con ustedes, ¿no? Nuestra gente ahí de, pues, Newton Heights, por ahí, pues en Newton. Nuestra gente que, pues siempre dice ella que todos los viernes, primero Dios dice, todos los viernes estamos contigo, Lino. Así que mándanos saludos por ahí, ¿ok? También, pues, nuestra gente de, por acá de Boston, ahí el centro de Boston, saludos para Johnny Silva. Johnny Silva es pues, un fiel audiente, oyente de toda la vida, ¿no? Siempre ha estado pues acá desde por muchos años, pues en sintonía con el programa El Show de Lino, ¿no? Para él y para José también, para don José, que está siempre pues en su amigo, ¿no? Siempre con él ahí pues de la mano, ¿no? Así que para ellos muchas bendiciones siempre, ¿no? Mucho cariño siempre acá de parte del programa, de parte del show, ¿no? Y pues ya pronto me estaban preguntando pues en estos días, ¿no? Pues sobre la música navideña, y muy pronto pues vamos a tener pues ya ahorita, si el tiempo pasa, el tiempo pasa volando acá, más rápido que seguido, no pasa el tiempo, así que muy pronto pues vamos a tener pues algunos tonitos, como dicen los hispanos, ¿no? Como dicen los boricuas, algunos tonitos navideños, algunos canciones y pues muchas canciones bonitas, ¿no? Del campo, música típica y pues mucha música alegre para alegrar pues el ambiente navideño, ¿ok? Así que eso ya viene por ahí, viene primero el pavo. Yo siempre digo que no, pues primero el pavo ya inicia, pues ya con el pavo damos inicio de lleno pues a la música navideña. Algunos pues se quieren hacer pues de listo, ¿no? Y pues se comienzan mucho antes, ¿no? Ah, no, Lino dijo que después del pavo yo lo hago antes, ¿no? Bravos, bravísimos, bravísimos, nada. Pero yo pues en lo mío, ¿no? Y ellos en lo de ellos, ¿eh? Claro que sí.

Bueno, qué lindo, ¿no? Excelente tema musical, ¿no? Ese tremendo bolero, ¿no? Pues con los toros van, ok, los toros van, pues, ¿no? ¿Cómo seguirá, pues, el torito, ¿no? Que estaba, pues, bastante delicado de salud, ¿no? Y bueno, pero su música, pues, ahí siempre está su música acá presente en el show de Lino. Acá, pues, en la 1600 AM, acá, pues, en variedad musical acá con Lino todos los viernes, primero Dios, a partir de las 6 estamos con ustedes acá, pues, programando, pues, toda esa excelente y maravillosa música. Ok, óigame, pues, da otra nota que tengo por acá, otra notica que nos llegó, dice que, pues, esta señora Cristina Pike, es la mujer después de 50 años que, pues, sobrevivió, pues, la semana pasada, pues, a un intento fallido de ejecución. ¿Se acuerdan? Pues es la primera mujer en ser ejecutada, óigame, dos o tres veces que le dieron y no falleció, no sobrevivió, pues, a esto, ¿no? Increíble. Increíble, ¿no? Y pues estaba, pues, en el hospital, recluida en el hospital, en recuperación, pero no se sabe, ¿no? No se sabe, pues, mucha noticia de ella, si la están, pues, ayudando a sobrevivir, ¿no? O qué está pasando, ¿no? Pues un caso muy triste, muy triste, ¿no? Pues la hora de ella todavía no, yo digo, ¿no? Mi pensar propio, que su tiempo todavía, pues, no estaba para definido, ¿no? Así, entonces, pues, sobrevivió, ¿no? La primera mujer en el mundo en ser, pues, sentenciada a ejecución y, pues, sobrevivió. Y, pues, ahora, pues, ¿qué viene después, no? Yo me pregunto, ¿qué viene después, no? Si, pues, sobrevive, pues, aunque está un poquito, pues, delicada, pues, de salud, ¿no? Definitivamente va a quedar un poquito, pues, delicada de salud, pero ¿qué va a pasar, no? ¿Qué va a pasar? ¿Si le van a perdonar o le va? No se sabe, ¿no? Pero, pues, el tiempo de ella, pues, todavía no estaba para que se fuera, ¿no? Digo yo, por la ley divina, ¿no? Por la ley divina, pues, no estaba listo para que, pues, terminara, y por eso posiblemente, pues, sucedió. Aparte, pues, dicen que, pues, fallas técnicas y fallas el otro, ¿no? Pero podía ser una falla en uno, pero en dos, siguiente, tercero, ¿no? Que fallara, pues, raro, ¿no? Muy bastante raro. Más música, Lino, sigue con...

Ah, pues sí que sí, sigue gozando por ahí, disfrutando, pasando los chéverísimos a esta hora de la tarde por acá. Óigame, pues nada, saludos a nuestra gente también por acá de Ponce, Puerto Rico, Sí, señor, de Ponce, Puerto Rico. Nos llamaron por ahí nuestra gente de Ponce, de la Isla del Encanto, ¿no? Así que muchas bendiciones, ¿no? Y la isla de la Isla del Encanto, pues está pues viento en popa, ¿no? Está celebrando mucho, ¿no? Viene pues el desfile Miss Universo, que se está celebrando, pues se va a celebrar en Puerto Rico ya oficialmente. Oiga, pues eso está tremendísimo, ¿no? Pues escúcheme, Pues nada, me entró todo de un cantazo, Óigame, pues nada, tranquilo, por ahí, óigame, pues va a estar fabuloso eso en la Isla del Encanto, ¿no? Pues ya, pues, muchos vuelos se han agotado, ¿no? Reservaciones en los hoteles también, debido, pues, al flujo de gente, de personas que, pues, quieren viajar por allí para la Isla del Encanto a disfrutar, pues, de este gran evento, allá en la Isla del Encanto, Puerto Rico. Mi señora quería ir también, pues ok, quiere ir todavía, ¿no? Ahí está empeñada, no vamos a ir, vamos a ver qué pasa, ¿no? A ver qué pasa, ¿no? Pues, óigame, por acá dice que tenga mucho cuidado, o que tenga mucho cuidado con los scammers. Los scammers son las personas que le llaman al teléfono ofreciéndole, pues, villas y castillas, ¿no? Hay que tener mucho cuidado porque, pues, en la vida, pues, acá, especialmente en este país, no, nada es gratis, Nada, absolutamente nada. Todo cuesta, todo hay que pagar, ¿no? Por todo hay que pagar, sea poquito, sea mucho, por todo hay que pagar, ¿no? So, esta gente, los scammers, le pasan llamando a la gente, ¿no? Se pasan llamando a la gente, ofreciéndole cosas para, pues, robarse su identidad. A cambio de, le piden su identidad, sus cosas. Y mucha gente termina a veces también perdiendo mucha plata, mucho dinero, ¿no? Mucha gente, pues, cae como pollo. A veces cae como pollo porque a veces, pues, no entienden, ¿no? Y, pues, le ofrecen seguros, le ofrecen muchas cosas. A mí me llaman cada vez, ¿no? Ofreciéndome préstamos. Préstamos y cosas, ¿no? Que, pues, nada, que yo no necesito, gracias a Dios. Pero aún necesitando las cosas, hay que tener mucho cuidado donde usted, pues, se compromete, donde usted se mete, ¿ok? Y queda comprometido. Así que hay que tener muchísimo cuidado, ¿no?, con todas estas cosas. Avanzando el tiempo por acá, pues en 1600 AM, a esta hora de la noche, acá pues estamos contigo. Y dice que un participante del programa American Idol fue, pues, condenado a cadena perpetua sin posibilidad de libertad condicional por el asesinato de su esposa. Oiga eso, Este señor Flint, de 40 años, fue, pues, hallado culpable por un jurado que rechazó su defensa sobre que un presunto intruso, dijo él, que un presunto intruso irrumpió, eso es, en su casa en Ohio, y, pues, que disparó, pues, le disparó a su esposa, ¿no? Dijo él, pues ese era el argumento de él, que alguien entró a la casa y, pues, mató a su esposa, pero aparente y alegadamente, pues, le pudieron comprobar todo lo contrario, que, pues, fue él mismo el que, pues, mató a su esposa, y ahora, pues, está con una cadena perpetua que jamás va a salir, Música acá en el show del himno contigo a esta hora. Variedad musical, 1600.

Bueno, sigue sonriendo por ahí hasta ahora, ¿no? Sigue sonriendo, pasando la chévere acá con nosotros en la promoción del show de Lino Contigo. Hasta ahora, variedad musical 1600 a esta hora. Bueno, y saludos a nuestra gente también por acá, pues nuestra gente de Brooklyn. Dicen que Brooklyn, pues Brooklyn, saben ustedes que Brooklyn es una de las ciudades más, más ricas de acá de Massachusetts, considerada pues la más rica de Massachusetts, ¿ok? Así que los que viven por ahí, pues es que tienen mucha plata, mucho dinero, o como dicen algunos, mucha gaita, ¿no? Sí, señor. Bueno, acá, pues, óigame otra notica por acá que nos dice que, pues, el oficial de la CIA fue arrestado después de que pues las autoridades descubrieran pues lingotes de oro por un valor aproximado de 40 millones de dólares en su casa, ¿ok? En su casa, pues, que vive por ahí, pues, en Virginia. Se declaró culpable pues este martes pasado ante un tribunal federal de un cargo pues de fraude electrónico, admitiendo pues haber estafado pues al gobierno estadounidense por casi 200 millones de dólares, ¿ok? Óigame, y estos lingotes, para lo que sea, lo que no son, mucha gente que dice que es lingote, ¿no? Los lingotes pues son los cuadritos estos, los bloquecitos estos, bloques de oro, ¿no? Bloques de oro, eso vale un montón de dinero, ¿ok? Vale mucha plata, ¿no? Los lingotes de oro. Óigame, pues le encontraron cantidad a él, ¿no? Y ahora pues, ¿para qué va? No puede disfrutar nada de eso porque va para allá, ¿sí? Donde no, pues, no sale el sol, ¿eh? Ahí no sale el sol, no se mira el sol. Vamos a continuar acá, señor, con ustedes todo el camino por acá a esta hora de la tarde con la música que usted quiere escuchar a esta hora.

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Muchachos, bueno, todo embrujado me tiene, okay, así que estamos contigo acá a esta hora, ¿no? Por la 1600, variedad musical, Domingo Lino, acompañándote. Algunas noticas informativas del deporte que nos llegan por acá. Dice que la selección de Estados Unidos cerró pues una fecha FIFA perfecta pues al ligar su cuarta victoria consecutiva, imponiéndose 1-0 ante Canadá. Con este resultado, pues el cuadro norteamericano deja pues en claro que va por buen camino en su renovación rumbo pues al Mundial 2030, eso es, ¿no? Así es, pues tenemos acá, pues, que los Yankees están pues abajo 1-0 en la serie pues divisional de la Liga Americana, pues al mejor de 5. Después de que Drew Rasmussen dominó pues a una alineación sin pues, Aaron Judge para pues ganar pues el sábado, pues ganaron el sábado pasado 1-0 en Nueva York, conectó pues su primer hit hasta que pues Austin Wells pegó pues un doble con dos. Con dos outs en la octava entrada y pues fue pues puesto out al intentar convertirlo pues en un triple, así que los New York pues le ganaron a Boston, pero con otros equipos pues no le es tan fácil, ¿no? Los Dodgers, dice que los Dodgers de Los Ángeles pues se lo toman con calma, dice, mientras se encaminan pues a una postemporada pues potencialmente histórica. Dice que intentan pues convertirse en el primer equipo desde los Yankees de Nueva York pues 1998 al 2000 en ganar pues tres series mundiales consecutivas. Serían pues el primer club de la Liga Nacional en pues haberlo logrado o lograrlo, ¿no? Y pues otra noticia por acá, dice que en Washington dice que pues esta es no es de deporte, pero dice que en Washington la Paramount Skydance desarrolló pues este pasado martes la compra de Warner Brothers, ¿no? Warner Brothers Discovery, una operación valorada pues en una cifra de 110 mil millones de dólares en la culminación pues de un polémico proceso de fusión que dará pues lugar a la nueva mega empresa, ¿ok? Bueno, esta gente tiene dinero para, ¿no? Esta gente tiene dinero, hacen películas, hacen de todo, la televisión, ¿no? Y de todo show mundo, ¿no? Hay dinero para votar y todavía le queda mucho más, ¿no? Continuamos acá, ¿no? Acá pues en la 1600, a esta hora, ¿no? A esta hora de la tarde, por acá pues con ustedes, ¿no? Esta noche la temperatura pues va a estar bastante frío, esta noche bastante fresco, ¿no? Bajando a 50 grados. Mañana se espera un día pues soleado, mañana sábado soleado con altas temperaturas a los 63 grados y bajando a 48 en la noche. El domingo pues habrá lluvia, va a haber lluvia para el domingo, alta de 66, baja de 48. El lunes se espera lluvia también para el lunes, un 94% de probabilidad de lluvia para el lunes, con 64 la máxima, la mínima en 57. Y el martes tenemos pues va a estar nublado pues el martes, un 40% de lluvia para el martes, 71 la máxima, la mínima en 56. El miércoles soleado, para el miércoles soleado con una temperatura no más de 58, 60 grados por ahí para el martes, digo para el miércoles, perdón, para el miércoles, y pues en la noche en los 46. Y el jueves vuelve el sol para el jueves, miércoles y jueves va a estar soleado, el jueves 58 la máxima,
la mínima de 41 grados para pues el jueves, ¿ok? Así que vamos a tener lluvia en camino, nuevamente lluvia en camino por ahí para acá viene lluvia, pues enfriando ya, pues bajando bastante las temperaturas. En sí, pues es un poquito bueno, pero no es tan bueno para otros, ¿no? Mucha gente, pues, los que sufren, pues, de enfermedades, todo, enfermedades como la, pues, la, el asma y todo eso, hay que cuidarse, todo, ¿no? Hay que cuidarse cuando bajan estas temperaturas, ¿no? Ande, pues, un poquito tapado, ¿no? La nariz así, un poquito tapado, ¿no? Para que, pues, no le afecte mucho, ¿no? El polen y todo eso, ¿no? Ok, seguimos acá, pues a esta hora, ¿no? Tranquilito por ahí con ustedes, ahí a esta hora de la tarde por acá, disfrutando acá de la programación. 1600, variedad musical con tu amigo Don Lino Vega, por supuesto, acá a esta hora de la tarde. Y bueno, pues no, pues con todo así, porque no me agarra esta vaina, no me agarra, estoy cogiendo, sí, este mismo es, pero no me agarra, ¿no? Ok, y quería poner un temita aquí, que me un merengue chéverísimo, ¿no? Grupo Manía, sí, señor.

Bueno, y seguimos por acá a esta hora de la tarde, Variedad Musical 1600, ¿sabes? Acá con Lino a esta hora. Otra noticia, pues, informativa que nos llega por acá, pues, sobre el Lionel Messi, ¿no? Que se retiró, pues, ya definitivamente, ¿no? Definitivamente, pues, tremendo, tremendo jugador, tremendo personaje, ¿no? Y, pues, sin duda alguna, pues, ya, pues, se retiró. Dice, pues, el factor de Lionel Messi, pues, fue importante, sobre todo, pues, después de anotar su primer centenar de goles con las Garzas. Paradójicamente, pues, el primer gol del astro argentino con el equipo estadounidense también, pues, fue contra la máquina celeste hace 3 años atrás. Sin embargo, pues la derrota no fue, pues, no fue por estas causas, sino porque, pues, los de

el momento perfecto para hacerlo, ¿no? Pues así, no hay excusa, ¿no? Que se retiró porque se agolpió, o no se retiró porque ya, pues no puede, pues, todavía él puede jugar mucho más, pero pues es bueno también pues reconocer a veces cuando uno, hasta dónde uno puede pues llegar, ¿no? Hasta dónde uno puede llegar, qué tanto más puede uno dar y todas esas cosas, ¿no? Seguimos acá contigo, por supuesto, a esta hora, más música en el show de Lino, a esta hora de la tarde por acá, tu frecuencia 1600.

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Bueno, ¿y qué pasó? ¿Qué pasó? ¿Qué pasó? Señores, seguimos acá, ¿no? Seguimos acá con ustedes a esta hora, ¿no? Por acá, pues, tranquilos, por acá, ¿no? Pues, esta noche, ¿no? Una noche, pues, maravillosa. Bajando las temperaturas por ahí, pues, a los 50 grados. 50 grados para esta noche, así que va a estar bastante frío. Se va saliendo de casa, ¿ok? O no, y si, pues, salió de casita, se le olvidó, pues, llevarse, pues, sus jackets, ¿no? No está muy retirado, ¿no? Pues, regreses y vaya por él, porque lo va a necesitar, ¿no? Más tarde en la noche va a estar bastante frío, un frito peludo, un frito peludo en la noche, ¿no? Figuren ustedes, ¿no? Después de las 11, a las 12 de la noche, pues el frito ataca fuertemente, ¿ok? Así que nada, abrigado, pues precavido, ¿ok? Precavido, ¿ok?

Recuerde, claro que sí, hueva para ti, hueva para Kelly, hueva para todos, ¿eh? Óigame, pues no se olvide que estamos acá con ustedes, pues todos los viernes de 6 adelante. Estamos de 6 para 8 acá, pues en la 1600. Programándote pues mucha buena música, por supuesto, una variedad musical excelente, maravillosa, para que usted pues se goce con nosotros, ¿no? Y pues los que gusten llamarnos pues a la línea pues de oficina, la línea privada, pues nos pueden hacer al 617-939-1879, ¿ok? Los que gusten pues también, los que gusten informar a su público a través de esta frecuencia 1600, ahí pues lo pueden hacer, llámeme a ese número 617-939-1879, ¿ok? No se olvide pues que estamos aquí siempre contigo, ¿no? Todo el camino por acá, ¿ok? Saludos, bendiciones, siempre cariño, mucha buena música, música tropical caribeña, música para todos los gustos, tenemos pues de todo un poquito, ¿no? Música romántica también, mucha salsa, mucha merengue, mucha cumbia, mucho de todo, mucho de todo y mucho de lino contigo, por supuesto. Así que siempre mucho cariño, siempre muchas bendiciones. Óigeme, pues viene por ahí, pues la Navidad viene el día del pavo, ok, el día del pavo, y viene pues después, luego pues viene, pues entra de lleno ya pues después del día de Acción de Gracias. Pues ya, pues ahí entra pues la Navidad, ¿ok? En otros lugares, pues de otros lugares del mundo comienza mucho antes, ¿no? Pero aquí en este país es así. Por regla, pues por regla, el día de Thanksgiving, el día de la Acción de Gracias, pues cuando da el inicio, pues básicamente la temporada pues navideña, ¿ok? Así que siempre pues cualquier cosita que guste, pues compartir con nosotros, el número es el 617-939-1870.

Bueno, eso así, señores, no se olvide pues que a continuación viene acá finalizando pues el programa del show de Lino, variedad musical de Lino Contigo, pues viene pues Caminando con Jesús. Ya mismo los muchachos están pues por ahí listos, arrimándose acá a los estudios de la 1600 para continuar pues con la programación acá pues en vivo, aunque de 1600 acá pues Caminando con Jesús. Así que no, Dios mediante, nosotros estaremos pues el próximo viernes aquí pues a las 6 de la tarde estamos con ustedes, ok, así que espero que la pasen súper bien, feliz fin de semana, la pasen súper chévere todos.

Buenas noches, queridos hermanos y público en general. La paz del Señor esté con todos ustedes y con su espíritu. Desde este momento queda usted de la mano con Dios en su programa católico Caminando con Jesús. Apreciables amigos, gracias una vez más en esta noche de viernes por permitirnos entrar en sus hogares, en su lecho de enfermo, en la cárcel, en su trabajo, manejando o donde quiera que usted se encuentre. Los amamos con el amor de Cristo.